0: 20:13 ya, en la última tarde, seguimos en vivo con tus clásicos favoritos. 70, 80, 90, 2000. La música de tu generación la tenemos aquí en la última tarde. Todavía tenemos mucho programa por delante. Tenemos muchos clásicos para seguir disfrutándolos. Como siempre, a través de la señal 92.1 de Antofagasta, 106.5 provincia de Loa. Y también recuerden que estamos en la ciudad de Copiapó, 88.7 con nuestro programa La Última Tarde. Y también en Tocopilla, 93.7 en la ciudad de Tocopilla, donde según nos cuentan nuestros auditores, ya está cayendo agüita en varios sectores de Tocopilla. Ojo con la información. 93.7 Tocopilla.
1: En Tocopilla, 93.7.
2: 93.7.
0: Saludos para nuestros auditores online también. Toda la gente que nos escucha a esta hora a través de nuestra señal www.desiertofm.cl y también a través de nuestra aplicación.
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Escuchábamos a Roxette aquí en La Última Tarde. Estamos con buenos sonidos, buenos recuerdos hasta las 21:30. Desde Calama me piden algo de Jackson 5. 20:25, los escuchamos. Luego hacemos pausa y ya regresamos.

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1: Son las 20 horas, 32 minutos.
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0: última tarde. Estamos en vivo aquí en la RD. 20 con 46 minutos ya, 20 con 46. Estamos hasta las 21:30. Zona de pedidos. Hace un ratito escuchábamos a Sandra, Taylor Dane, algunos de los temas solicitados. Vamos a estar como ya es costumbre hasta las 21:30. Todavía te puedes comunicar con nosotros.
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0: Ahí está el número de WhatsApp de la RD para que te comuniques con el programa. Estamos, reitero, hasta las 21:30. Ya. Comunícate con la RD, comunícate con nosotros. Y disfruta de la mejor música, de los mejores clásicos de los 70, 80 y 90. Nuestra amiga Pauli. Oye, saludos para la Pauli. Saludos para Pauli, que está a esta hora en sintonía del programa. Vamos con más clásicos solicitados en la última tarde.

0: tal como anticipaban los pronósticos meteorológicos asociados a una vaguada en altura, durante la noche de este día, miércoles, ya se registran los primeros goterones, sobre todo en el sector centro de la ciudad de Antofagasta. El fenómeno marca el inicio de las precipitaciones esperadas para la ciudad. Mientras, las autoridades mantienen el monitoreo de las condiciones climáticas durante la madrugada de este jueves. Vamos a estar informando aquí, por supuesto, en la RD. Tenemos programación en vivo durante todo el día, así que ustedes se pueden informar de lo que está sucediendo acá en nuestra ciudad de Antofagasta. 24/7, a través de la RD, la sintonía que crece y crece.
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0: Comunícate con nosotros para saludos, para peticiones, para lo que tú quieras. Estamos en vivo y en directo, reitero, hasta las 21:30 horas. Tengo por acá al amigo Carlito Becerra. Gran auditor de la radio, Carlitos Becerra. Siempre escuchando la última tarde. Así que vamos con el clásico solicitado por él acá en nuestro programa. Más sonidos para disfrutarlos al máximo a través de la 92.1 Antofagasta, 106.5 provincia El Loa. Estamos en la última tarde, luego hacemos pausa y ya regresamos con la última media hora de programa.
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2: Son las 21 horas, 8 minutos.
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0: Comenzamos a despedir el programa del día de hoy, la última tarde aquí en la RD. 21:25. Nos vamos, nos reencontramos mañana a partir de las 18 horas junto a DJ Perucho, junto a Carlos Quirante, en la última tarde de Desierto FM y todos tus sonidos clásicos. Una linda noche para todos. Sigan junto a la RD. A eso de las 22 horas llega Alexis Ardiles con su expreso de medianoche. Nos escuchamos. Hasta pronto, gracias.
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3: Son las 21 horas, 37 minutos.
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1: Son las 22 horas.
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1: ¿Cómo están? Buenas noches, bienvenidos. Todo listo, todo dispuesto para viajar nuevamente. Día miércoles, increíblemente, ya la mitad de esta semana, que marca un inicio de día lunes 15, si no me equivoco, sí. Ayer martes 16, hoy 17 de junio, 18 y 19, hasta ahí viajamos hasta el día viernes. Día sábado 20 y domingo 21 es el fin de semana que nos espera. Justamente en estos días que estamos viviendo, esta semana sería la tercera, si no me equivoco también. A ver, claro, la tercera semana de este mes de junio, noches otoñales. ¿Cómo están ustedes? Espero que muy bien, espero con mucho ánimo, espero que les haya ido bien el día de hoy en el trabajo, las diligencias, los trámites en el banco, bueno, en todas partes donde hay que hacer trámites, y espero que les hayan tratado bien y que les haya ido espectacular. Gracias, muchas gracias por estar en sintonía de este humilde programa, de este humilde viaje, modesto viaje musical y fantástico llamado El Expreso de Medianoche. Llevamos harto tiempo ya. Yo que pensé que no iba a durar mucho la noche, que no iba a resultar. No que me tenga poca fe, pero bueno, esperamos que sigamos adelante, ¿cierto? Uno nunca sabe. Bienvenidos, ¿están trabajando? ¿A quienes están con peguita hasta ahora? Hartos saludos, que estén muy bien. Ánimo a sacar la pega adelante y bueno, quédense en compañía de Radio Desierto, con el mejor sonido en FM, en Antofagasta, en Calama. Tenemos grandes amigos. Hacía frío en Calama, esta tarde me dijeron que se había puesto muy, muy fría y muy nublada la querida Calama. Oye, a propósito, dijeron que tarde-noche, noche-madrugada, a lo mejor llegaba algo de alguna llovizna pequeña, alguna cosa anecdótica. Vamos a revisar el tiempo, ¿eh? Vamos a revisar el tiempo. Si lo tenemos a mano, lo vamos a buscar para informarles. Noche de fútbol, noche de mundial también. Hay un partido tarde, ¿eh? Ahora a las 22 horas. Es un partido bien tarde, ¿eh? Creo que el más tarde de todos, porque el otro se jugó a las 8 y a las 21, y ahora ya 10 de la noche recién el fútbol. Así que bueno, tenemos de todo. Buena música, clásicos, baladas, este viaje musical, fútbol, informaciones y por supuesto la compañía de ustedes en nuestro WhatsApp. Bienvenidos. Comenzamos con ella, Débora Harry, no, pues ella es Débora Gibson. Me estaba equivocando. Débora Gibson, conocida como Debbie Gibson. Foolish Bit.

0: De esta forma marcamos el comienzo de nuestro programa con dos temas, con voces femeninas, con voces juveniles en los años 80, ¿cierto? En el segundo lustro ochentero aparecía una serie, una generación de chicas y de chicos talentosos, como por ejemplo Debbie Gibson, Deborah Gibson, Tiffany, ¿cierto? Estaba también, bueno, Paul Abdul, New Kids on the Block. La verdad es que hartos jóvenes, hartos jovencitos, que bueno, fueron ídolos también, ¿cierto? Fueron ídolos de masas en aquellos años. Ahí estábamos entonces, marcando el comienzo de nuestro programa aquí en el Expreso de Medianoche, que nos gusta viajar escuchando muy buena música, lo mejor de la música retro. Y son baladas, es la combinación, la fórmula perfecta, la fórmula ganadora para la noche, ¿cierto? Baladas a través del 92.1, del 106.5, Antofagasta y Calama respectivamente, y por supuesto nuestra señal online. Gracias a quienes siempre se mantienen escuchando la desierto, trabajando, viajando, descansando en el norte, en el sur, con o sin lluvia, con calor, con frío, en verano, en invierno, en otoño, en primavera, siempre con Radio Desierto. Muchas gracias. Ya tenemos amigos aquí en el WhatsApp que vamos a saludar de inmediato y los vamos a escuchar, por supuesto, a ver qué nos dicen. Mauricio.
1: Hola, hola, hola, muy buenas noches, Lexi, por acá, Mauricio desde Arica, siempre Arica. Algún temazo de John Lennon y Maggie, por favor, que estén muy bien, está un poco desaparecido, pero siempre escuchándolo ahí al pie del cañón. Que estén muy bien, cuídate, muchas gracias.
0: Gracias, Mauricio, desde Arica, Mauricio, saludos, amigos. Sí, andaba bien perdido, ¿eh? Imagine de John Lennon. ¿Qué me dice Gio? A ver, me manda un link de YouTube y me dice, hola amigo, ¿me puedes poner esa canción? Gio, ya, mejor me quedo callado. Gio, lo mínimo que puede hacer es escribir la canción, pues, amigo mío, tengo que ir a YouTube a ver el nombre, pinchar la cuestión, ya no se me ponga patubo, poiga. A ver, vamos a pinchar el link. Ahí. Mire, pues más encima YouTube se abre con publicidad. Tengo que esperar la publicidad. ¿Se da cuenta, no? Ya. Ahí apareció. Ah, ya. Ya, ok. El tema de... Ya, por favor, chiquillos, manden. Mínimo manden el nombre, pues, chiquillos. No manden un link de YouTube. Ya. Eso no funciona así. ¿Qué tal, Alexi? ¿Cómo estás? Ojalá tengas una buena jornada. Quiero pedirte a The Carpenters con el tema Close to You. Está saludándonos nuestro amigo Cristian desde La Serena. Gracias, gracias, Cristian. Ahí vamos a hacer al tiro una fórmula. John Lennon, Carpenters y Air Supply. Va a quedar bonito, ¿cierto? Muy bonito. Gracias por pedir canciones, chiquillos. Vamos con la música. Seguimos viajando. Estamos recién iniciando esta trayectoria musical del Expreso de Medianoche. 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
2: Son las 22 horas, 32 minutos.
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1: Muy bien, estamos de regreso, estamos de vuelta, 22 horas con 35 minutos en vivo y en directo, escuchando muy buena música, grandes baladas y grandes canciones. Y saludando a los amigos que están allí en el WhatsApp. Muchas gracias a quienes piden canciones a esta hora. Estamos con nuestro amigo Mauricio, que me dice: Alexi, buenas noches, ¿qué tal? Amigo, ¿será posible que pongas a Fleetwood Mac con el tema As Long As You Follow? Saludos para Mauricio. Gracias, Mauricio, muchas gracias. Estamos también por aquí con Mauricio, que agradece la canción. De nada, amigo. Y Juanito Salinas.
2: Hola, hola, Alexis Ardile, buenas noches, compañero. Aquí estamos como todas las noches junto al Expreso de Medianoche, amigo mío. Valga la redundancia, escuchando los grandes clásicos, amigo. El día de hoy saludarte a ti y a todos los auditores. Estamos un poquito cansados, pero siempre escuchando la buena música. El día de hoy me gustaría solicitarte un clásico de Klaus Haus, Don't Dream Is Over. Por favor, Alexis. Linda noche para todos, muy confortable, y mañana nos escuchamos en la antena como todos los días, amigo mío. Chau, chau.
1: Cuídese, amigo, gracias. Llegando de la pega muy cansado, vamos entonces con más pedidos, con los clásicos, con las canciones que están solicitando a ustedes allí en sintonía. Desde Angol, desde la región de la Araucanía, Mauricio pidió a Fleetwood Mac.

0: Estábamos escuchando a Fiction Factory con ese Feels Like Heaven, junto a Fleetwood Mac, ¿cierto? 12 grandes bandas, tremendos clásicos. Bueno, convirtió gol Colombia, cerca del minuto 40. Primer tiempo, Colombia se pone en ventaja ante Uzbekistán. 22 horas con 44 minutos, en vivo y en directo, haciendo el Expreso de Medianoche con este viaje musical, complaciendo a los amigos que están allí en sintonía a esta hora, algunos descansando, algunos trabajando, etcétera, etcétera. Así que hartos saludos. Vamos a escuchar a nuestro amigo el Duque Blanco.
1: Alexis Ardiles, el Duque Blanco de Iquique, reportando sintonía. Oye, saludar a los que están conectados en el Expreso de Medianoche. Yo ayer no me pude conectar, mi querido emperador musical, porque estaba viendo el partido de Argentina con Argelia. Partidazo. Aparte, el Mundial ha estado muy bueno. Buenos partidos. Y ¿qué te puedo decir? Pues, mis candidatos fijos son Francia, Argentina y, bueno, Uruguay. Son mis tres candidatos. Vamos a ver cómo se viene la segunda fecha, pero ha estado lindo el Mundial. Y bueno, te voy a pedir un temazo en esta noche, ya que ganó Inglaterra 3-2 a Croacia con el británico Elton John, Blue Eyes. Abrazo fuerte, querido Alexis. El Duque Blanco haciendo aplicación de Diquique.
0: Gracias, amigo. Gracias por tus comentarios futbolísticos. Gracias por pedir canciones y estar siempre en sintonía. Cariños para Iquique. Saludos. Me estás pidiendo Elton John con Blue Eyes. Vamos a hacer un intermedio ahí y después vamos a acomodar a Crowded House con Don't Dream It's Over, que está pidiendo nuestro amigo Juanito Salinas.

Super clásico, un temazo, Chris Isaak con este Wicked Game. Y el pedido de Juan Salinas. Nuestro buen auditor Juan Salinas pidió a Crowded House con este Don't Dream, It's Over. 22:54.

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1: Son las 22 horas, 58 minutos.
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1: Muy bien, seguimos, estamos de vuelta, 23 horas con 3 minutos, 11 de la noche y 3 minutos de este día miércoles, la mitad de la semana, 17 de junio. Cariños para quienes el día de hoy tenían una celebración, un festejo especial, ¿cierto? Y por supuesto, saludos para todos los Manuel e Ismael, que es el santoral que se registra hoy. Vamos con el WhatsApp. ¿Quién está ahí? Cristian me dice, hola Alexia, ¿qué tal? Oye, me acaban de contar un cagüín. Que es cagüinero, Cristian, cagüinero, ya. No, me dice Alexis, me acaban de contar que está lloviendo en Huasco. Bien, se necesita lluvia por esos lados. Saludos, Cristian, gracias por avisar. Hola.
2: Hola, Alexis, buenas noches. Mauricio por acá reportando sintonía. En último día del turno de noche. Por favor, quería pedir la canción de Cheap Trick, The Flame. Gracias.
1: Gracias, Mauricio, saludos. Estás trabajando, se nota, ¿cierto? Gracias por pasar el datito, ¿eh? Que te vaya bien en el trabajo y gracias por pedir buenas canciones.

Qué buena trilogía estábamos escuchando, espectacular el sonido. Finalizando ahí con U2 y este With or Without You. Escuchábamos a Toto con Out of Love y a Cheap Trick con The Flame. Así somos en Desierto FM, siempre con buena música. A esta hora, lo mejor en baladas para setenteros, ochenteros y noventeros. Para los amantes de la música retro y los sonidos clásicos, ¿cierto? Vamos a continuar nuestro recorrido. Sigue ganando Colombia 1-0. ¿Cierto? Y bueno, así está la noche, con fútbol y con buena música. Recuerda que estoy contigo, con ustedes, ¿cierto? Con este viaje musical, el Expreso de Medianoche, cada noche de lunes a viernes. Siempre con muy buena música y grandes canciones. Continuamos con ella, con esta morena de la voz de oro. La morena de oro, le decían, la guapísima y talentosa Whitney Houston, y se vienen muchas sorpresas más en el Expreso de Medianoche, en tu radio favorita, Desierto FM.

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1: 0 hora, 33 minutos.
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2: 0:56.
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1: Es la 1:00 a.m. 55 minutos.
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1: Son las 2 de la mañana, 29 minutos.
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1: Son las 2 de la mañana, 55 minutos.
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0: Son las 3 de la mañana, 56 minutos.
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0: Son las 3 de la mañana, 56 minutos.
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2: Son las 4 de la mañana, 31 minutos.
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1: Hola.
2: Hola.
1: ¿Cómo te llamas?
2: Paula.
1: Paula, ¿tú me ubicas a mí, Paula?
2: Sí, usted es el señor del auto en rojo.
1: Ah, pero no me llames señor, llámame Alberto.
2: Está bien, don Alberto.
1: ¿Qué edad tienes?
2: Adivine.
1: Unos 20.
2: No, incluso hay algunos que me echan 25. Solamente tengo 13 años.
1: 13 años. Y dime, ¿dónde estudias?
2: Allí.
1: ¿Allí dónde?
2: Allí, pues, en el Liceo de Niñas.
1: ¿En el Liceo de Niñas? Ah, entonces te debe hacer clases el Chino Díaz.
2: Sí.
1: Pues ese fue compañero de curso mío.

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1: Son las 4 de la mañana, 56 minutos.
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1: Son las 5 de la mañana, 29 minutos.
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1: Son las 5 de la mañana, 56 minutos.
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2: Buenos días, buenos días, buenos días, buenos días, buenos días. Jueves 18 de junio ya. Por acá Tabita Bello con toda la energía en Radio Desierto FM. Quise partir con los Beatles porque Paul McCartney está de cumpleaños. Hoy día cumple 84 años. Así que cumpleaños feliz para Paul McCartney. Para Paul. Hola Paul, buenos días. Lo más probable es que me esté escuchando en la señal online, desiertofm.cl. Oye, que tengan un excelente día jueves 18 después de la lluvia. Así que vamos a conversar también un poquito sobre la lluvia que ha caído en Antofagasta. ¿Les gusta la lluvia? ¿No les gusta? ¿Les desagrada? ¿No estamos acostumbrados? ¿La disfrutó? ¿No la sintió? Yo la verdad es que no la sentí. Y una buena noticia es que hoy baja la bencina. San Salomón el día de hoy baja la bencina, está de cumpleaños Paul McCartney. Luis Miguel está grave en el hospital porque lo operaron. Ay, ay, ay, tanta cosa, oye. Y yo estoy aquí, pues. ¿Y usted dónde está? 552-386830. Vamos a escuchar este éxito del cumpleañero.

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1: 552-386830. Buenos días, Tabita, que tengas un lindo día y excelente programa. Me saludas a mis peques, a Lancito y la Catita. También a los auditores, vamos con todo el power. No es fácil, pero somos de la RD y aguante el zorro. Bendiciones, nos comunicamos. Hola, Tata Lelo, buenos días. Buenos días, Tabita, que sea un gran día. Calamita está congelado. Un temita de los New Kids on the Block. Con toda la energía, cariño, Maquita. Buenos días, buenos días, buenos días. Josecito, ¿cómo estuvo ese cumpleaños? Buenos días.
2: Buenos días, buenos días, buenos días, buenos días, Tabita, Tabita Bello. Por acá el Josecito desde Calama. Para decirle que tenga un lindo día.
1: Muchas gracias.
2: Saludos para usted, para su familia, su mamita y para todos los oyentes.
1: Ya pues.
2: Antes de todo, quiero darle las gracias por ese hermoso saludo que me envió.
1: Te
2: agradeces. Quedó guardado ahí. Para no olvidarse de que existen muy bellas personas como usted.
1: Muchas gracias,
2: Josecito. Nos animan todos los días.
1: Sí, pues.
2: Nos da fuerza cuando andamos medio decaídos. Con esa voz hermosa, la energía.
1: Qué bueno.
2: Y todos los oyentes, igual, pues ahí tirando siempre para arriba a todos. Así que muy agradecido. Pasé un lindo cumpleaños.
1: Qué lindo.
2: Trabajando.
1: Ah, ya, bueno, sí, pues a veces
2: así
1: toca
2: es
1: nomás.
2: La vida del trabajo. De los que nos toca trabajar en faena.
1: Sí, pues.
2: No me queda más que decirle que tenga un lindo día, a cuidarse, cuidémoslos todos. Y un gran saludo para todos, el Josecito desde Calama. Chau, chau.
1: ¡Eso, Josecito! Qué bueno que lo pasó muy bien, ¿ah? Espero que lo hayan saludado harto en el trabajo, ¿ah? Sí, pues. Y bueno, ya tendrá tiempo para celebrar en la casita con la familia. Así que muy bien, me alegro mucho. 6:06.
3: Buenos días. Por acá, Claudio Toledo.
1: ¿Cómo estamos?
3: El de la voz FM Nacional.
1: Nacional.
3: Tabita.
1: Dígame.
3: Por acá, por María Elena.
1: María Elena, ya.
3: Bastante niebla.
1: Ah, ya.
3: Lo que me dice mi coleguita Sandro, el de... Ay, Rosa.
1: Rosa.
3: Dice que está ahí, está Vergara.
1: Ya.
3: Francisco Vergara. Ahí está la niebla más pesadita, ya, ya está más expedita, ya. Todo lo que es Pedro Valdivia, todos esos lares, dijo el lugar.
1: Los lares.
3: Eso, Tabita. Informe especial para Radio Desierto.
1: ¡Esa! Saludos para Sandro, el informante. ¿Cómo están después de la lluvia? Quiero que los que me estén escuchando hasta ahora... Manejen con cuidado porque está bien resbaloso el suelo. Así que no se pongan creativos y respete las distancias. Por favor, por favor.

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1: Buenos días, Cris. Dime, dice que tengas un hermoso día. Y programa tú también, Cris, que te vaya muy bien. Miguelito, buenos días. ¿Dónde está?
2: Buenos días, Tabita.
1: ¿Dónde anda?
2: Bajando de acá del aeropuerto.
1: ¿Del aeropuerto?
2: El agua está con balde para acá.
1: No lo Tabita, puedo creer. Tabita. Ah, ya.
2: Saludos, mi compadre, JP. Todavía anda con la vera, JP. Saludos.
1: Sí, está perdido, Jotita P. Ah, sí, es verdad, está perdido. Está controlado. Buenos días, Tabita. Un gran saludo a los de la meteorología que al fin la chuntaron. Ay, no es chiste, oye.

Y la Maquita me dice, me gustan los días grises, pero no la lluvia. Grises, pero no lluvia. Aquí en Calama, cero gotitas, no sentí nada. Acá en Antofa, harta agüita. Y como dice ahí Miguelito, para el lado norte, harta agüita. Seis de la mañana, 11 minutos. Muy buenos días y hermoso día para ti y todos los auditores de Radio Desierto. Otro día junto a ti, escuchando tu tierna voz y loquillas risas. Quisiera un temita de Paul Lekakis. Boom, boom. Estoy contigo y fiel auditor de tu programa. Tú sabes que eres mi amor platónico e inalcanzable. ¡Ay! Gracias por estar cada mañana divirtiéndonos a todos. Dios te bendiga. ¡Claudito! ¡Hola, Carlitos! Te estoy cambiando el nombre más encima. Carlito Ojeda, muy buenos días, buenos días, buenos días. No me olvido, cuídese mucho, pórtese bien. ¿Hoy qué pasó? Ay, sí. Gonna get to you, girl. Step by step. Jueves después de la lluvia, 552-386830. Saludos a la locomoción colectiva, los taxis, los Uber, los InDrive, vehículos a faena, buses interurbanos, cargas anchas, cargas pesadas, cargas peligrosas, alto tonelaje. Cuídense, manejen con precaución.

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1: Buenos días, buenos días, buenos días, Tabita. Súper bien, saludos desde la base Frey, aquí con menos 8 grados y nevando.
2: Ay, por más que tengas ojos,
3: estamos traumados.
1: Y un caluroso abrazo a la distancia, deseándote un maravilloso día. Gracias por entretener nuestras mañanas. Porfis, ¿me podrías poner Burning Love? Saludos, soy de la RDESA. Hola, Chopito, buenos días, buenos días. Oye, acá llovió, ¿ah? Pero tú estás con nieve. Oye, saludo a la Antártica chilena, ¿ah? Haciendo patria ahí. Saludo a todos los bomberos aeronáuticos, a la DGAC y a todas las delegaciones de países que están allá. Y ahora escuchan la desierto también. Los rusos, los japoneses. Claro que no se habla. Le vamos a mandar un saludo en ruso.
4: Buen día, Tabita
1: Bella. Buen día,
4: bella,
1: buenos días. ¿Cómo está, Alfredito?
4: Transparentemente bella. Oiga, ¿qué le parece un libro así, Tabita? Miren lo que salió. Oiga, un saludo grande para usted, para todos los que escuchan la RD, a mis cachorros, Camilo, y Naella. ¿Qué pasa después de la lluvia? Oiga, acá está el ladito y precaución a los... A esos espécimen que se creen Toreto.
1: Uy, para sí, acá, porque está bien.
4: El lado norte complicado. Está todo el piso húmedo, así que precaución ahí a los Toretos, a los Torillos que se creen Toreto. A tener precaución. Así que eso, un beso grande para ti y saludo al trío Val, si anda por ahí. A los triotos,
1: ya, que están más perdidos.
4: Adiós.
1: Que el teniente Bello, oiga.
4: Para este día le iba a pedir la de Olivia Newton-John, esa esa lenta que tiene la Olivia Newton-John. No sé si la tiene por ahí.
1: Una lenta.
4: No recuerdo bien el nombre. Usted sabe que es re poco lo que le pego al castellano, más le pego al inglés.
1: A ver, espéreme, vamos a hacerlo al tiro. ¿Será esa? ¿Será esa o no? Confírmemela y se la coloco de inmediato. A ver, espera, que me está contestando. A ver.
4: ¡Esa!
1: Ya listo. Me voy con esa entonces antes de la pausa, po. 6:26 de la mañana, jueves 18, después de la lluvia. Maneje con cuidado, no se ponga creativo y aquí estoy. 552-38-6830.

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3: Son las 6 de la mañana. 29 minutos.
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2: 6:35 de la mañana, y como estamos en mes de mundial, como siempre el Ítalo tiene su sección. Ah, Ítalo y su sección de fútbol. Javita me dice, hoy vamos a recordar dos partidos que ocurrieron un día como hoy, el 18 de junio del año 2014. Nuestra selección jugaba su segundo partido de la fase de grupos del Mundial de Brasil. Se le ganaba a la selección de España por un marcador 2-0. Con obra de Charles Aránguiz y Eduardo Vargas, dejando eliminado a los actuales campeones del mundo. Y en el año 2016, nuestra selección ganaba 7-0 a la selección de México por cuartos de final de la Copa América 2016. ¿Recuerdas algunos partidos, Tabita? Sí, pues sí me acuerdo, pues. Gol. Los goles de la Copa América fueron obra de 4 goles de Eduardo Vargas, gol de Edson Puch, y un gol de Alexis Sánchez. Ay, qué buen partido ese, Recuerdos del fútbol hasta ahora, 6:36.
3: Juegos de niñez. 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
2: Acá me dicen, hola, buenos días, Tabita Bella.

0: gente. Legendaria Olivia.
1: Ay, Alfredito Corona, dejate la escoba, oye. ¿Ustedes se acuerdan de ese partido 7-0? Ah, si ustedes son futboleros, se deben acordar. Estábamos vueltos locos, no lo podíamos creer.

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1: 6:38 de la mañana. Bueno, les conté que hoy día es San Salomón. Así que si usted conoce algún Salomón, salúdelo. Dígale, ¡feliz santo! ¡Profe David, tanto tiempo!
2: Tabita, buenos días. Aquí el profe David, siempre en sintonía, pero con mucha pega, así que solamente te escuchaba. Hoy día te mando un audio. Oye, me acuerdo perfectamente de ese 7-0.
1: Ay, muy bueno, ¿no?
2: Perfectamente, y me acuerdo perfectamente del penal que el Chico Maravilla se la puso ahí al arquero argentino con categoría. No, me acuerdo perfectamente. ¿Qué tiempos aquellos?
1: Para nuestra generación,
2: los cincuentones va a ser inolvidable. Inolvidable. Así que mi abrazo para esa selección y la generación dorada. Realmente dieron un
1: otra
2: espectáculo.
1: Cosa. Otra
2: hicieron
1: cosa, oye.
2: Literalmente felices. Un abrazo, Tabita, para ti.
1: Igual,
2: y aquí
1: besito.
2: En sintonía.
1: Eso. Oye, ¿recordemos algo de eso? Breme, me voy a poner pausa aquí un poquito y me voy a ir acá porque tengo...
3: De Aguilar. Vidal, pelota profunda para Puch, pica Puch, Puch, Puch, Puch, Puch, Puch, Puch, Puch, Puch. Espera Aránguiz en el primer palo y si le pega Díaz. Ochoa. Ay, gol. Ochoa, un rebote.
1: Gol. El primero para Chile. El primero para Chile.
3: Espera Puch por dentro. Fue
1: aquí
3: salida.
1: Va la otra jugada.
3: Centro, le va a quedar Alexis. ¡Ay, Alexis! Cuando la Juno. Y recupera Chile otra vez con Vidal. Díaz. Marcelo Díaz. Le pegó Manuel.
1: Ahí va.
3: Este es Corona. Pasó Corona.
1: Esa
3: última
1: la llega, la llega.
3: Corona. Y el centro.
1: Y Uche,
3: si
1: se le fue.
3: Alexis.
1: Ya.
3: Vidal pasó por su espalda. Ya, bonita jugada. ¡Dos señores!
1: Se le fue.
3: Está adelantado Vargas cuando convertía.
1: Chuta.
3: Y se viene por afuera.
1: Ahí
3: Alexis.
1: Se lo anularon.
3: Alexis, el centro aglutina hombres mexicanos. El centro está para Vargas. Vargas.
1: ¡Gol!
3: Golazo. Gol chileno.
1: Ay, les voy a compartir esto.
3: Torres Reyes recupera Chile, pelota para Vidal. Vidal. Agaló.
1: ¡Ah!
3: Avanzó,
1: golazo.
3: Gol de Chile.
1: ¡Gol! Qué emocionante, se me paran los pelos.
3: Vargas puede ser el cuarto.
1: Estaba solo.
3: Gol de Chile. ¡Gol!
1: 4-0 Zapatero hasta ese momento. Minuto 52.
3: Chile en un momento especial dedicándole.
1: Abierto
3: Jan.
1: Espectacular, ya.
3: Este es Boseyur, espera Sánchez. Boseyur, qué partidazo
1: Sánchez.
3: También de Alexis. Pelota para Jan, está habilitado Jan. Jan. Ochoa está.
1: Tate.
3: Vargas.
1: Golazo. Golazo de Vargas.
3: De Vargas, gol de Chile. Para dejarnos con la garganta adulterada.
1: La garganta adulterada.
3: Segundo tiempo del partido. Tanta multitud.

0: Ahí va. Vamos, 5-0.
1: Centro. Gigantesca, dice Chile 5, México 0. Pelota por aire. Chile, acá está Alexis Sánchez. Pelota para Arturo Vidal.
0: Tate.
1: Era gol. Y pelotazo largo, ¿y? Más.
0: ¡Ay!
1: Y el centro. La pelota quedó picando. Gol chileno.
0: Gol. Hasta que entró la pelotita.
1: ¡Gol!
0: 6-0. ¡Qué tiempos, qué tiempos!
1: México, siempre Vidal. Pelota para Puch. Acá está Puch. Abuso.
0: Literal.
1: De Aguilar.
0: No,
1: Vidal,
0: espectacular. Ya, mucho. Oye, tremendo recuerdo de un día como hoy. Se los voy a compartir en el estado del WhatsApp para que usted lo pueda revivir también.
2: Corona,
0: jugamos.
2: Que había jugado ese partido, ni me acuerdo.
0: Lo mismo pensé. Ahí está Alfredito. Oye, todo pasando, ¿ah? 6:43 de la mañana.

0: que pasa es que después de ese 7-0,
1: ¿ya?
0: Me tuve que venir para acá, para Antofagasta, para que allá no me agarraran para chupeteo y me pegaran tu tate quieto por porrón. Por eso me arranqué para acá, para Chile.
1: Ahí estaba la cosa, po. Mira, el Fer Poblete me dice: buenos días, Tabita, yo estuve allí. ¿En serio? Yo creo que no hablaste como en un meo, ¿no? ¡Ay, oh, qué increíble! No, yo encuentro que vivir esa experiencia o haber estado en ese partido fue así, pero ya algo más... ¿Qué te puedo decir? Inolvidable. O sea, no hay palabras.

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2: Muy buenos días, señorita Tabita.
3: Buenos días.
2: Oiga, hay que recordarle a las mujeres, ¿ya? Hoy día yo me tiro de cabeza a buscar algo para el regalón. Sí, porque el domingo es el día del papá. Y comentar también que a los hombres también se les regala flores, ¿eh?
3: Ah, sí.
2: Po. Es romántico que nosotras les regalemos flores.
3: Es verdad.
2: Y no boxer, y no media, porque ellos ya están chatos de eso.
3: Eso.
2: Así que una noche romántica.
3: Eso.
2: Y flores.
3: Y flores.
2: Yo creo que
3: es
2: un buen dato.
3: Rico, pues. Buenos días, buenos días. Quisiera mandar un saludo especial a todo el personal de la empresa Ava Montajes acá en Minera Spence. Ava Montajes, güey. Oye, ellos nos ayudaron varias veces en Avalanche, una carrera que hicimos acá en Roca Roja, acá en Antofagasta. Así que gracias, Ava Montajes. Saludos a Minera Spence. Que tengan un excelente turno. 6:49. Cuénteme cómo está el clima en Spence. ¿Está muy helado? Porque acá hace frío. ¡Hace frío!

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1: Buenos días, buenos días. Jueves 18. Esto es Radio Desierto con toda la energía. 5 para las 7 de la mañana. ¿Cómo estás después de esta lluvia? Maneje con cuidado, ¿ah? ¿Cómo están las calles? 552-386830. En Calama está nublado. No hace tanto frío, me informan por acá. Pero acá en Tofita está heladito.

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3: Son las 6 de la mañana, 59 minutos.
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2: 7:02 a.m. Hola, hola. Buenos días. Saludamos a los que se vienen recién conectando a nuestra sintonía. 92.1 en Antofagasta, 106.5 para toda la provincia de Loa.

0: minutos. Hola, Tabita, buenos días. Amanecí con mucho frío a este lado acá en Calama. Saludos, no es fácil. Hola, Regalón, buenos días.
1: Buenos días, Tabita, buenos días, Tabita. Atento, por acá.
0: Atento.
1: Regalón ya, mojado por fuera y por dentro.
0: Ah, esta máquina, oiga.
1: Un temita de maná.
0: Maná.
1: Te solté la rienda.
0: Gracias. La rienda.

este día bastante oscuro, en mi opinión. Oiga, yo después de la lluvia me quiero quedar en la cama calentito, pero hoy me tocó ir al liceo, ya que es mi responsabilidad. ¡Eso! Hola Camilito, buenos días. Oiga, ¿me podría poner la canción It's My Life de Bon Jovi para mi papá? Conociendo que a mi padre le gusta ese cantante. Sin más que decirle que tengo muy buen día y como siempre escuchando la RD con toda la energía. ¡Esa! Camilito, tu papá todos los días te manda saludos a ti y a tu hermana. Así que yo también te mando muchos cariños. Qué bueno que estés en sintonía, que le vaya bien en el liceo. Aviloso, aviloso, ¿ah? ¿Eh? Andar haciendo cosas ahí. Yamil, buenos días. Suena It's My Life.

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2: 552-386830. Hola, hola, buenos días, buenos días.
3: Hola, Tabita, buenos días.
2: Hola, Julito, buenos días.
3: De Antofagasta.
2: ¿Cómo estamos?
3: Gusto en saludarte.
2: Igual, buenos días.
3: Jueves.
2: Muchas gracias.
3: Lo haces súper, súper bien. Y quería solicitarte un temita que se llama So Hard de Pet Shop Boys.
2: Pet Shop Boys, ya.
3: Gracias.
2: Nos ponemos rockeros a esta hora. Pour Some Sugar on Me. Def Leppard. 7:12 de la mañana.

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1: 7:20 de la mañana, qué rápido pasa el tiempo. Buenos días, buenos días.
2: Hola, Tabita, ¿cómo estás, amiguita? Muy buenos días, muy buenos días. Por aquí reportándose JTP, JTP, Estrechitos de Color. ¿Cómo estás, amiguita? ¿Estás con pánico o no por la agüita que cayó anoche?
1: No pasa nada.
2: Oye, oye, en lo personal, esta agüita puta hace bien.
1: Cierto, sí, pues hace bien. Oye, pero yo no me di ni cuenta, no me di ni por aludida que cayó agua porque estaba tan cansada, ustedes saben. Yo me levanto tan temprano que me acuesto con la gallina, así que no sentí ni una cosa.
2: Hace muy bien esta agüita. Esto fue un espantaflojo nomás.
1: Eso.
2: Esa agüita le hace bien a las plantitas, donde no hay agüita. Te limpia el aire. No, excelente. Debiera ser más seguido, una vez a la semana más o menos que cayera esta agüita. Sería ideal.
1: Ideal.
2: Sí. Oye, amiguita, quería pedirte son Rivos y son Nike.
1: ¿Ya?
2: Por favor, si es posible.
1: Ningún problema.
2: Y eso, que tengas lindo día.
1: Igual, pues, cuídese mucho.
2: El JTP, Estrechito de Color. Es de la RD.
1: ¡Esa! Jodida P, que te vaya muy bien. Saludos a los taxis oficiales y a los taxis no oficiales también. Colectivos, InDrive, Uber, Locomoción Colectiva, Electromovilidad, Equipos de Rescate, Emergencia, el SAMU. Saludamos a los rondines, a los guardias, a los vigilantes. Saludos a los carabineros de Chile, los militares, la Fuerza Aérea, la PDI, los gendarmes, los bomberos aeronáuticos, la DGAC, el aeropuerto. Saludos a los hospitales, las urgencias, las clínicas, los centros médicos, a los médicos, a la enfermera, a las TENS, a las arzaneleras, a los pabelloneros, en fin, a las secretarias, las asistentes, las tías del jardín, a las profes, los tatas, los suegros, la yeya, las niñas Marías, a los Alonsos, a todos. 7:22 de la mañana.
3: Apareció JTP.
1: Ha tenido harta pega, así que eso es bueno. Nos va a invitar a un desayuno. Saludos a la Locomoción Colectiva. Si usted va camino al trabajo, camino al colegio, que le vaya muy bien. Atentos a las condiciones del tránsito porque el pavimento está muy resbaladizo. Respete la distancia. Corriendo, levántese más temprano y así despertamos juntos, ¿ve? Hoy las bencinas bajan, salió la noticia hace poco rato, así que buena noticia. Paul McCartney está de cumpleaños, cumple 84 años, me está escuchando a través de la señal online de desiertofm.cl. Años, Paul.

saludos también a las matronas, en especial a Claudita Rojas, que me está escuchando. Dice, para nosotros, la salud, la salud. Saludos a los SFAM, a los SECOF, a los consultorios. Ahí ya saludé a los hospitales, a los de acá, del Hospital Regional de Antofagasta, Carlos Cisterna en Calama, y de algunos otros que también nos deben estar escuchando. Cariño, fuerza, paciencia con los pacientes. Pacientes. Y los pacientes tienen que ser pacientes.

0: Oye, los semáforos de Bonilla con Puerto Natales.
1: Bonilla con Puerto Natales.
0: Dormidos, ¿ya? Y los que siguen ya bajando por Rancagua también están dormidos. Oh. El que llega ahí con los leones.
1: Ya. Entonces, precaución porque hay varios semáforos apagados, están durmiendo hasta ahora, no se han levantado, no están escuchando la desierta. Así que harta precaución con los semáforos, ¿ya? Cruces peatonales. Y en la carretera, poca visibilidad hasta ahora también. Así que mucha precaución. The Rhythm of the Night. ¿Son Rip o son Night?

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1: Son las 7 de la mañana, 30 minutos.
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1: Buenos días.
2: Siempre. Yo me subo al auto y la primera radio es la RD.
1: ¡Esa!
2: ¡Eso! Porque la chiquitita me encanta. Y sobre todo me encanta tu canción. Tu tema principal es maravilloso.
1: Ah,
2: un besito, un abrazo, que tengas un hermoso día, que sea livianito.
1: Gracias, Claudita.
2: Y yo creo que todos los viernes debes terminar hecho polvo.
1: No, por eso yo amo los viernes. Porque mi cuerpo lo sabe. Mis ojitos lo saben. Buenos días.
3: Hola, Tabitha, ¿cómo estás? Yo con mi hermano estamos súper bien.
1: Qué bueno, ¿cómo está tu brazo? ¿Cómo está tu lesión? ¿Ya te sacaron el yeso? ¿Por qué estaban tan perdidos? ¿Por qué? ¿Dónde están? ¿Qué están haciendo? ¡Ah!
3: Te queríamos contar que mi mamá está de cumpleaños.
1: ¡Está de cumpleaños! Cantémosle.
4: ¡Cumpleaños feliz! ¡Te deseamos a ti! ¡Cumpleaños, Marita! ¡Que lo cumpla feliz!
1: ¡Feliz!
3: Entonces queremos una canción,
1: ¿ya?
3: Cualquiera, pero ¿para qué? De alegría.
1: De alegría, ya.
3: Y somos de la
4: RD.
1: ¡Esa!
3: Muchos besitos por allá en Antofagasta.
1: Mi niño, mucho.
4: Gracias por todo, mami.
3: Te queremos.
1: Te queremos, mami.

Oye, Marita, un gran abrazo para ti a la distancia. Te admiro mucho, te mando un abrazo grande. Por sacar adelante cada día a los niños. Cariños, cariños, disfruta tu día que te regaloné en harto. Así que nada, po, muchas felicidades, que cumplas mucho más.

0: Alianza Verde de la película Coco. Somos de la RD. ¿Necesitan un video, un saludo? Avísenme para grabarle, ¿ya? 7:38 de la mañana.
1: Soy de la RD, del Sindicato de los Bellos. Tabita, Vita, Bello, Tabita, Vita, Bello.

0: día, Tadita, buen día. Hoy día la arepa está más crujiente y con más queso.
1: ¿Ah, sí? ¿Por qué?
0: Oye, en cuanto a la lluvia, no me gusta cuando cae agua. Me va mal la pega cuando cae agua.
1: Chuta,
0: espero que no sea así y que el día me vaya bien. Porque ayer no pasó nada.
1: No pasó nada.
0: Y apuro almorzar.
1: No me diga.
0: Vienen a puro comer.
1: Ah, no peleó ni una papa.
0: A todos los que escuchan la RD.
1: No peló ni una papa, oiga. Chuta, oh. Cabro. Tiene que decir que le va a ir bien, pues. Yo siempre digo, a mí me va a ir bien. Y me va bien, pues. Bueno, a veces ahí, pero bien. Para las 8, buenos días.
2: Hola, buenos días. Acá se reporta el Thor. Esto es Thor. Esto es Tadita Bello.
1: ¿Cómo estamos?
2: Tadita Bello, que tenga un excelente día.
1: Muchas gracias, igual usted.
2: El Toreto, levantándome tempranito, tempranito, Tadita.
1: ¿Ya?
2: Lo que pasó ayer, Tadita.
1: ¿Qué pasó?
2: Ayer andaba con mi Toreta.
1: ¿Ya?
2: Andaba por el líder.
1: ¿Ya?
2: Y pasamos a lavar el auto, Tadita.
1: ¡Oh, tamás!
2: Lavar el auto.
1: Máquina, y no me diga. Y cayó agua.
2: Al final lo lavamos el auto todo.
1: Ya.
2: Para resucitar el auto de la Toreta.
1: Ya.
2: Así que aprovechamos lavar el auto, todo eso.
1: Ya.
2: Y después nos dimos cuenta, Tabita.
1: ¿Eh?
2: Que estaba nublado, que iba a llover y todo eso.
1: Máquina,
2: dijimos, puta. Así que al final se lavó el auto y después mi Toreta me llama por cámara a la noche y yo estaba durmiendo ya.
1: Ya.
2: Puta, el auto donde se puso a llover.
1: ¿Eh?
2: Puta, quedó.
1: Qué lindo.
2: No sacamos nada a lavar el auto.
1: Tadita, pero... ¡Oiga!
2: Ya fue ella. Eso pasó antes de la lluvia. Lavamos el autito y después se puso a llover. Así que eso, Tadita.
1: Mucha Toretita.
2: Y bendiciones a todos los grupos.
1: Igual
2: y
1: para
2: bendiciones
1: usted.
2: A mi Toreta y a mi hija, Scarlett.
1: Besito a la Scarlett.
2: Saludos, Tadita.
1: Besito a la Scarlett. Besito a su mamita que está allá en Iquique. Saludos a la Toreta. Sí, pues. Se puso a llover hasta ahí. Nomás llegaron.

0: A esta hora, 7:41. Lo más probable es que mi Alancito y la Catita vayan camino al colegio. Su tata Lelo les manda saludos desde tempranito, acá a través de la radio.
1: Hola, buenos días, Tavita.
0: Buenos días.
1: Día jueves, ya falta poquito para el día viernes.
0: Y qué bueno.
1: Y me pasó casi lo mismo que el auditor.
0: ¿Qué le pasó? ¿También fue a lavar el auto? Mandé,
1: llevé al auto a mantención y me lo entregaron, pero limpiecito,
0: no.
1: Brillosito. Y el estacionamiento que tengo es sin techo y hoy día de la mañana amaneció mojado. Al menos estaba limpio.
0: Ah, ya, por lo menos.
1: Así que no está tan mal. No está con mugre, sino que está lleno de gotas nomás de agua. Pero bueno.
0: Mal.
1: A darle con todo este día jueves. Chao.
0: Chao, chao, Jessiquita, lindo día para ti. 7:42. Saludos a Chucky Camanta, a DMH.

Mi Gabriela Mistral, Spen, Sierra Gorda, Centinela, Nueva Centinela, Escondida de HP y todas las mineras allá en Coloso, allá en el puerto también. Saludos para todos.

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1: Hola, hola.
2: Hola, tía.
1: Hola, mi amor, buenos días.
2: Si me puede colocar la canción de Dai Dai.
1: Ya.
2: ¿Y?
1: ¿Y?
2: Pues yo quiero otra canción, si es posible, si me la puede colocar.
1: Ya.
2: Que es para... dedicada para mi hermano, que ¿ya? es del mango relajado.
1: El mango relajado.
2: Y soy de la radio de ciento. Está guita, guita, gui. Aguanta el sordo. Chau, pescado.
1: Chao, pescado. Y ahora vamos a poner el mango relajado, ¿ya? Cuarto para las 8 de la mañana. ¿Cómo te fue con la lluvia? Cuéntame.

0: 9:46, hay alguien que se relajó mucho. Está durmiendo haciendo tuto.
1: Se agarra el mango y el cuerpo.
0: El Vitoquito me dice, buenos días, Tabita. Así nomás con los copilotos. Ahí están, Z.
1: Está rico, ¿no?
2: ¡Sí! Se agarra el mango, se jala el mango y el cuerpo.
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2: ¡Ay, qué rico, ¿no?
0: ¡Sí!

0: poniéndome al día con sus audios. ¿Qué pachó?
1: Me fue muy bien con la lluvia porque nos lavó el auto. ¿Y?
0: ¿Le lavó el auto? ¡La lluvia! ¿Ven? Ahí está. Oh, no se queja que lavaron el auto y él se le ensució. Aquí lavaron el auto con la lluvia. ¡Muy bien!
1: Reciclando. Se acabó el gas, así que no llevo almuerzo. Y justo tengo artes y ballet y me quedo hasta tarde.
0: ¡Oh! Le toca hasta tarde. ¿Bailas ballet? ¡Wow! ¡Te felicito! Yo también bailaba ballet cuando era chica.
2: Hola, Navidad. Buen día.
0: Hola, hola.
2: Aquí vamos a dejar a Matías.
0: Hola, Matías.
2: Te ha tratado de llamar, pero eso, que tengas un buen día.
0: Ay,
2: saludos.
0: A ver ahora que lo intente, a ver ahora sí. Es que estaba tomada la línea. Matías, llámame. Si es que alcanza.

0: buenos días, buenos días.
1: Aló, ¿por qué no me contestabas antes?
0: Perdóname, perdóname. Estaba apretado un botón y no me había dado cuenta, pues Mati, perdóname. ¿Me disculpas?
1: Sí.
0: Ya.
1: ¿Ya? Me compré unos Legos de Sonic.
0: No te puedo creer, me encantan los Legos. Oye, ¿y tienes muchos?
1: Sí, mi papá me regaló todos sus Legos.
0: ¡Oh, qué lindo! ¿Podrías venir un día a jugar conmigo a los Legos, no?
1: Sí.
0: Ya.
1: ¿Pero a dónde vive?
0: Vivo aquí, pues la radio, si yo trabajo todo el rato aquí. Lo malo es que es muy temprano, pues va al colegio. Así que otro día...
1: Adiós, sí, yo me voy al colegio.
0: Ya, que te vaya bien, Mati, besito. Chao, chao, chao, chao. Ven ahí, me controlan también los auditores. Mis mini auditores.

0: normal en la región de Antofagasta. Clases normales, todos de camino.
1: Hola, Tabita, buenos días.
0: Buenos días, buenos días.
1: Aquí el Matías Chico te manda esta linda fotito para que sepas que sabemos dónde estás. Nada, mentira, descubrimos la que aquí estaba la radio esta semana. Así que besito, Tabita, buen día.
0: Buenos días, buenos días. Sí, pues ahí estoy, pues en el tercer piso. Si alguna vez andan con tiempo, me pasan a saludar nomás, me avisan y yo les abro la puerta porque estoy encerrada igual que las princesas. Ah, las princesas Disney. 7:51 de la mañana. Siempre es un placer acompañarlos cada mañana al colegio, algún examen, alguna prueba, al trabajo, en el taco. Yo sé que muchos de ustedes tienen muchas cosas que hacer durante la mañana, el día, etcétera. Días no son fáciles, pero aquí nos acompañamos en Radio Desierto FM. Casi las 8. Si quiere llamar, llame nomás. Ya apreté el botón.

0: Señorita Tabitha Bello, muy buenos días.
1: Oiga, buenos días.
0: La lluvia me fue bien, tranquilo. Ay, gracias a Dios, donde yo vivo está todo bien. Mi hija también, donde vive, el departamento, así que no, mayores problemas no hay. Espero que no hayan habido mayores problemas con las personas que vienen en situaciones, están en situación un poquito más precaria, y la gente de la calle, sí, ojalá que la haya pasado bien. Oiga, Mundial, tremendo partido de Inglaterra. Fabuloso, yo creo que ahí tenemos un candidato serio para la final. Se pegó tremendo partido, le ganó 4-2 a Croacia. Ay, a Croacia, buenísimo el partido. Era de media y ponga, sí, muy bueno. Ronaldo, guatío, pero esperemos que siga avanzando y vaya mejorando el equipo. Me gustaría que saliera campeón Ronaldo. Eso. Oiga, cancioncita de las que me gustan a mí, una canción que no se toca, tiene un buen estilo. Shakin Stevens, She Drive Me Crazy se llama la canción, si no me equivoco. Eso. Besos, chau, de ahí hablamos, chau.
1: Chau. Como dice mi sobrino Vicente.

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1: Hola, Tavita, buenos días.
2: Hola, buenos días. Soy Mauricito.
1: Un saludo para todos. Que tengan lindo día jueves. Creo que para Zona Sur están saliendo de vacaciones hoy los niños y que tengan un lindo comienzo de vacaciones. Ya. Quería pedir un tema de los bunkers, por favor.
2: Bunkers.
1: Lindo día.
2: Ya pues. Lindo día, Mauricito. Que le vaya bien. Casi las 8. Me voy a una pequeña pausa. Vengo al tiro.

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3: Son las 7 de la mañana, 56 minutos.
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1: Muy buenos días, 8 de la mañana en punto. Tabita Bello acá, al aire, en vivo y en directo a través de la señal de la 92.1 acá en Antofagasta, 106.5 para toda la provincia Loa y Calama. Y por supuesto, la señal online para Chile y el mundo en desiertofm.cl. 552-386830. ¿Cómo les fue con la lluvia? Eso hemos estado conversando y así hartas cosas más. Compartiendo la mañana, este ratito que se nos da todos los días a partir de las 6 de la mañana. ¿Quién está por ahí? A ver, aló, aló, aló, aló, aló, aló.
2: Buongiorno, señorita Tabita Bello. Buongiorno. Estoy pero súper animado el día de hoy. ¿Sabe por qué? Porque ayer fui por fin a ver El Diablo Viste a la Moda 2. Buenísima la película. Me gustó. Y eso que esa película se estrenó el 30 de abril. Y ayer por fin la pude ver, Tabita. Tabita, si es posible, póngase, por favor, Vogue de Madonna, de esa película, muy buena. Saludos para ustedes, Radio Desierto, Orlando de la comuna de Maipú, y quiero mandar un saludo especial a mi tío Jorge, a mi prima Claudia y a mi primo Álvaro de la ciudad de Calama. Saludos a mis hermanos de Calama.
1: Eso, saludos a Calama, le manda el Orlandito de Maipú, donde vives tú. Oye, qué bueno que fuiste a ver la película, es muy buena, ¿no? Buenísima.
2: Tabita, Tabita, cuente, ¿cómo estuvo la lluvia?
1: Oye, no me di ni cuenta de la lluvia. ¿Y tú, Luchito Panchito, estás trabajando? ¿Dónde estás?
2: Por acá, por los Sierra Gorda. Oye, no cayó ni siquiera una gota.
1: Ni una cosa.
2: Una mía cayó por acá, por
1: este
2: lado.
1: Está
2: la lesera, oye. Oye, es así. Aguanta el sol. Estamos durmiendo.
1: Está durmiendo, dice.

0: ¡Uy! Tremendo recuerdo que se vino a la cabeza con esta canción, Trinidad Tabitha Bello, You Drive Me Crazy, Chuckin' Steven. Sí, con una ex que, bueno, le gustaba un poco el tema de las parafernalias y esa cosa. Una vez hicimos una performance para un primo de ella que se casó ahí en La Serena.
1: ¿Ya?
0: Y nos vestimos a la usanza de aquellos tiempos, al estilo de la canción, y la bailamos.
1: No,
0: ahí. ¡Oh,
1: fue
0: emocionante! ¡Oh, me acordé de ella! ¡Oh, me andaba buscando! ¡Aquí estoy! ¡Aquí estoy!
1: ¡Ay, el Mauricito! ¡Córtela, oiga, córtela!
2: Estamos recién despertando aquí junto a mi esposita, oye. ¿Qué querés que te diga? Antes que se me vaya para el trabajo ella. Estamos recién despertando.
1: Qué bueno.
2: ¿Qué querés que te diga? Saludos para todos. No es fácil. No es fácil. No es fácil.
1: Qué bueno, Luchito Panchito, que esté descansando. Me alegro mucho. Cariño a su esposa. Linda jornada de día, jueves 18 de junio. Suena Madonna.

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2: Oye, subiendo por la negra, hay un sprinter en pane. Precaución para los que vayan subiendo, por favor. No hay señal en ese lugar. La curva es justo donde hay unas letras que dicen Leo K07. Tabita, está en pane.
3: Así que, amiga, la empresa que te esté escuchando, si no han llegado los viejitos a trabajar, es porque la sprinter está en pane ahí en plena subida de la negra, amiguita.
2: Ya listo.
3: Pero tengo una señal en la radio, Tabita. No tengo.
2: Ay, sí. Es que ahí se va la señal un poco. Harta precaución por los que van subiendo por la negra, entonces. Mira, el Orlando me mandó la foto ahí. En la portada de Runway. ¡Esa!
4: Hola, Tabita.
2: Hola,
4: buenos días, buenos días, buenos días. Saludos a todos. No es fácil, Tabita, el día está así como para unos picarones, una sopa y pillita, y estar en la casita ahí viendo tele.
2: Ay,
4: Tabita, no es fácil. Ya, Tabita, cariños para todos, que tengan un precioso día, se cuidan mucho.
2: Igual tú, Danisita hermosa. Muchos besitos para ti y para todos los amigos de Verdad 2.0, todos los grupos. Saludando también a mi generación retro. Todos los que están en sintonía a esta hora.
5: Ya, Tabita, Sergio por acá, disculpa.
2: Buenos días.
5: Pero llegamos con la paz
2: ya.
5: Y la Kiri y la. Y un tema de Michael Jackson, Thriller.
6: A ver, ¿quién quiere un picarón?
5: Ya, hermanita, así que todo bien, está helado, Juan. Ay, está lloviendo, que está tranquilo, no va, tranquilo.
6: Y un tema de Michael Jackson, Thriller.
2: Ahí sí.
6: A ver, ¿quién quiere un picarón?
2: A ver, ¿qué está pasando?
6: A ver, ¿quién quiere un picarón?
2: Oye, me habían pedido rock chileno. Suenan los Bunkers. Ahí me voy con Thriller. 8:09.

0: bendiciones para todos, que tengan un precioso día, se cuidan mucho.
1: Se le quedó apretado el grabar a Sergito, ¿ah? ¿Eh? Oye, me mandaron una foto, Pablito Arce, la voy a compartir. ¡Qué hermosa foto! Ahí la compartí. Muchas gracias. ¡Ay, que se ve lindo Antofagasta! Hola, buenos días, Tabita. Hoy no trabajo. Estoy con restricción en la línea y hoy operan a mi otro nieto y me quedo cuidando a mi segundo nietecito, Esaí Juliano. O Juliano. Los niños al colegio, mi señora y mi hija al hospital. Y a mí me toca cuidar a este pequeño angelito. Saludos a todos y que tengan un lindo día.
2: ¿Pero cómo, Tabita? ¿Cómo?
1: ¿Pero cómo, Michaelito? Está bien. Ese nieto de ese rulito, que lo bendiga. Gracias por la foto, Michaelito. Un lindo día, que le vaya bien.

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2: Ay,
1: esta canción para más ratito.
2: Muy bien.
3: Muy buenos días, Tarita Bello, por acá, reportando sintonía Jopilandia con destino al pueblo de Sierra Gorda. Quisiera escuchar un temita de esos estéreo. Disco Eterno.
2: Ya, pues.
3: Que tengas buen día, cuídate.
2: Disco Eterno, allá vamos a buscarlo al tiro, ya, pum, pum, pum, pum. 8:18 de la mañana. Jotita P me manda videos de ahí de la ruta. ¿Dónde anda? A ver, cuéntame.
4: Mira, Tarita.
2: A ver.
4: Bueno, ahí están las letras.
2: Ahí está la letra.
4: Ahí está el Sprinter empana.
2: Ahí está la cosa.
4: Ahí están las letras. Leo K7 dice. Ahí está el Sprinter empana, ya. Para que tengan precaución ahí.
2: Ya. Gracias, gracias.

0: qué romántico.
1: Ay. Enamorada quedaste, Gracielita. Ay, lo grabó.
0: ¡Pasa! Pan con queso. Oye, los karaoke no son el viernes. ¿Nos estamos adelantando?
1: Usted cante. Usted sabe que aquí el desayuno está servido y es dinámico.

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1: Muy buenos días, aviso a la comunidad, punto de vacunación influenza ubicado en Paseo Peatonal Manuel Antonio Mata 2452. Nos vamos a encontrar desde las 9:30 hasta las 15:30 horas. Solo deben presentar su cédula de identidad. Eso. Que tengan buen día, chau chau.
2: Buenos días, buenos días. Aviso entonces para todos, punto de vacunación de la influenza, si usted todavía no lo ha hecho, acérquese. Ahí al Paseo Peatonal Manuel Antonio Mata, aquí cerquita, 2452 la numeración, desde las 9:30 de la mañana hasta las 15:30, solo deben ir con su cédula de identidad. Hola, Tabita, aquí regresando a casa después de ir a dejar a mi hijo al colegio. ¿Pueden, por favor, la poner la canción Anyway, You Want, You Were Around, The Journey? ¡Claro, pues! 8:24 de la mañana. Si usted todavía no se vacuna, aproveche, aproveche. Es rapidito.

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3: Son las 8 de la mañana. 28 minutos.
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2: 25 para las 9 de la mañana hoy.
3: Buenos días, Tabita Bonita. César Antonio por acá en su tercer día en Minera Spence. Quiero desearle que tenga un lindo día jueves.
2: Igual, pues muchas
3: gracias. Saludar a mis dos amores, a Isabel,
2: Claro que sí,
3: que están de vacaciones ya.
2: Oh,
3: y desearle a todos que tengan un lindo día jueves.
2: Muchas gracias, pues igual para usted. Cuídese mucho. Cariño a la familia allá en el sur, que están de vacaciones, así que maravilloso. Me alegro mucho. Hace que tanto frío también.
4: Buenos días, buenos días.
2: Buenos días, buenos días.
4: Primera vez escuchándote, Tabita. Muy buenos días.
2: Hola.
4: Muy buenos días.
2: Buenos días.
4: ¿Cuál lluvia?
2: ¿Cuál lluvia?
4: Tres gotas que cayeron nomás. Manso show. Ajú.
2: Ajú.
4: Buen día.
2: Oiga, buenos días, buenos días. Bienvenido a Radio Desierto. 8:36 de la mañana ya. Se pasa rápido, rápido, rápido. Que tengan un excelente día. Una jornada maravillosa. A ver, ¿qué me mandó Michaelito? A ver. Ah, hasta de carrete con el nieto. Siendo bonito. Está bien. Oye, que tengan un lindo jueves, ¿eh? Cuídense mucho, abríguense. Respete las señalizaciones del tránsito. Atento ahí a los peatones. Ya viene César Araya.

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4: Son las 8 de la mañana, 58 minutos.
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1: La tiene Busqué. Una pelota que rapta el chico Alexis. Aquí viene Alexis, siempre Alexis. Alexis profundo con Charles. Charles con Varga, Varga, Varga.
2: Chile. Minuto 19, empezamos perdiendo.
1: ¿Dónde va a ir? ¿Dónde se va a ir? Este Jorge Sánchez. Para que Edu Varga provoque el grito grande. El gol es
2: perfecto. Más en fin, la defensa se ha convertido en la punta de
1: la toma. Un sorbo de agua, como diciendo: por fin puedo respirar. Quieren ver repetida la jugada mil veces. A puro toque, Chile. Está Alexis frente al balón desde el lado derecho. Ahí está tomando aire. Va Alexis, le pegó Alexis. Notable Casillas, cuidado. ¡Claro! Porque apareció Charles Aránguiz.
3: En el último minuto.
4: Esto ya sale todo mal. Es que sale todo mal.
3: De la primera parte.
5: Está pasando en este mundial.
1: La clavó y Chile está ganando 2-0. Por Dios que me gusta esto. A los 43 minutos, Charles Aránguiz para el 2-0 para Chile.
6: El rey Arturo Vidal para Alexis, siempre Sánchez, está el primero. Aránguiz.

0: patria, para el gol de mi bandera, para el gol de mi Chile. Chile 1, España 0. Anotó Vargas, que no se puso nervioso.
1: Sánchez, 43 minutos, repetido.

0: Estamos muy alargados.
1: Claro, por eso estamos más situados. Claro, Manolo.
2: El equipo está inseguro atrás porque tiene
1: miedo. Sí, pero nosotros no podemos tener miedo. Tenemos dos centrales que son muy buenos, rápidos. Los dos laterales son rapidísimos. ¿Por qué vamos a tener miedo? Tenemos a Xabi Alonso por delante. Es que yo no entiendo el miedo, no lo entiendo.
2: Bueno, pues el miedo de momento cuando suena Maracaná, cuando grita Maracaná, porque la bola la vuelve a recuperar Chile. Alba toca para Alonso. Alonso se vuelve a equivocar. Atrás somos flanes. Sí. Menos mal que Alexis ha frenado. ¡Cuidado, Vargas! Casillas sale, Vargas remata, gol. ¡Gol de Chile!
1: Vaya errores.
2: ¡Gol de Vargas! Lo llevo diciendo un ratito. Atrás somos flanes. Atrás somos madres. Nos da miedo jugar. Nos da miedo pasar. Nos da miedo devolver con contundencia. Nos robaron la cartera en un error de Alonso brutal. Luego, uno, otro, ni Ramos, ni Alba, ni Azpilicueta, ni Martínez, ni nadie pudo cerrar. Marca Chile, marca Vargas, España cero, Chile uno.
1: Desierto. De todas formas, físicamente, escúchame, ellos tienen muchos jugadores, o casi todos los jugadores jugando en Europa, desde Vidal, desde Vargas, desde Alexis, de todo, están ahí, el Gato Silva, están Bravo, están todos en Europa, tampoco les podemos decir.
3: No lo parece.
4: Yo no creo que estemos mal físicamente.
2: Yo creo que
4: estamos mal mentalmente.
1: Yo estoy con Pepe, con Pepe.
2: Yo creo que, por ejemplo, hay jugadores, y doy nombres, Busquets
4: únicamente.
2: Espera, que va Alexis, perdona, Manolo, que va Alexis, va a golpear a Alexis, chuta Alexis. Casillas mete los puños. ¡Al palo, gol! ¡Gol de Aránguiz! ¡Gol de Chile! ¡El gol es de chiste!
1: ¡Joder!
2: ¡El gol es de chiste!
1: ¡De verdad que...!
2: ¡Chuta Alexis por el palo derecho de la barrera! Casillas mete puños. Yo diría que puñitos. Y Aránguiz solo. Y marca el segundo de Chile. Marcó Chile, marcó Aránguiz. España 0, Chile 2. Se acabó.

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buenos días por acá, Josécito Morales. Oye, sí, cayó agüita. Bueno, en el sector mío, La Corvalis, Puerto Natales con ellos, son ahí, cayó bastante agua anoche. Empezó a las 11 de la noche. Entre las 10 y media y 11 empezó a caer agüita. Harta agüita.

0: Hola, hola, buenos días, señor pasajero. Se avisa de antemano que antes de pegar con el programa, que toda la responsabilidad y toda la culpa será del César.
1: Justo.
0: Todo lo que pasa en el programa. Oh. Hola, César, buen día. Sorry, es broma, es broma. ¿De quién es la culpa? ¿Y de quién es la culpa?
1: Mía.
0: Del César.

Buenos días, César. Aquí paso a reportar sintonía. Te compartí una fotito de un perrito que encontré deambulando aquí frente al colegio Rendi, como en el semáforo, casi lo atropellan. Se nota que es nuevito, es muy pequeñito y está como bien cuidado, así que me da la impresión de que debe tener dueño. Está 5 ya. Ahí te envié la fotito por si alguien, si me la puedes ayudar a compartirla o publicarla, por favor.

encontraron un perrito, ya es blanquito, así con manchitas negras, tiene un ojo así negrito, ya blanquito y tiene un ojito negrito. Ahí por el sector del semáforo de Colegio Rendich, si alguien lo extravió, alguien sabe que haya perdido un perrito, comunicarse con nosotros.

0: César, con los buenos días. Después de haber visto la primera fecha de todos los grupos del Mundial, definitivamente algo queda claro. El campeón nuevamente va a ser Argentina, o ya está todo escriturado, ¿no? Y saben por qué, ¿no? Por la falta salvaje que hizo Messi sobre este otro jugador y una palmadita en la espalda. Ya sabemos quién va a ser el campeón, todo está arreglado.
1: Y ganó Colombia también. Saludamos a todos los colombianos que están felices hoy día. Buena. Yo estaba hinchando por Colombia ayer, obvio. Sudamericano, les dije. Eso y todo. Me gustó mucho el último gol. Mucho, mucho. Qué manera, Hernández, weón. Bueno, impresionante. Qué aguante ese gallo. No se nos va para la guerra, ¿no?

Hola César, buen día. Consulta, ¿se dieron cuenta de algo? Hay veces que cae menos agua y los cortes de luz son en menos de 30 minutos. Ahora, si bien es cierto, no fue lluvia, pero duró la llovizna más tiempo y hasta donde sé, los cortes de luz fueron mínimos. Saludos.

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2: Son las 9 de la mañana. 27 minutos.
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Hoy es San Salomón. Saludamos a todos los Salomón. Era el hijo de la Silvia, ¿cierto? Salomón.

0: esperando que ahí no hayan tenido problemas en sus casas, ya, con el tema de la agüita. Si bien es cierto, los sureños se deben estar riendo, sí, pero para que no se ríen los sureños, nosotros no estamos acostumbrados y cada vez pasa siempre lo mismo, cae un poco de agua y algo pasa. Sí, es como clásico Antofagasta, nunca vamos a aprender. Hace unos años atrás, recuerda, discutíamos el tema de los plásticos de la municipalidad, la junta de vecinos que estaban repartiendo y se le dejaron todos para ellos, ¿no? O sea, era de todo, siempre pasaba algo. Hoy en día no sé si las construcciones están dando para pensando la gente que construye en una posible lluvia, ¿no? Deberíamos empezar a hacerlo, el tema del cambio climático, entre comillas, que puede generar algo. Que apareció algo en la prensa hoy día, apareció bastante interesante, de ahí se los voy a comentar, se los voy a leer. Y esperando eso, ¿no? Hay un incivilidad, así como por ejemplo el tipo que se para cortar camino en la vía, en la vía, parece que iba muy atrasado, se fue por la línea del tren, esas cosas no se pueden permitir, automáticamente ahí las autoridades algo tienen que hacer, buscar a este tipo, etc. Esperando que no haya pasado nada en sus casas, ya, nada como. Recordar también hoy un día como hoy, un 18 de junio, a esa misma hora, en la noche, madrugada, ¿no? Partió, yo recuerdo yo, como a las 9 de la noche, primero un chispeo muy bajito, después empezó un poquito más fuerte, y ya eso de las 9 de la noche para adelante, empezó ya, más o menos, yo me acuerdo, vivía en calle Copiapó, en Esmeralda, más o menos, era literalmente un río, ya ni siquiera un arroyo, un río para abajo. Sin pensar de lo que estaba ocurriendo en otros lugares, ¿no? Esa noche yo recuerdo, estuvimos hasta tarde, nos mojamos un poquito en la cocina porque empezó bastante fuerte. Era raro porque mucho viento, ¿no? Y cambiaba automáticamente. Tú no veía las luminarias de la. ¿Cómo se llama? Estos postes de luz. Y veía cómo caía la lluvia hacia diagonal, hacia la derecha, después para la izquierda, después para allá. Fue una locura. Esos detalles nunca los voy a olvidar. Luego, bueno, después ya estar un poquito más tranquilo en la casa, que sigo preocupado la noche. O sea, yo me acosté tipo 2:30 de la mañana. Me quedé dormido, el otro día despierto. Nos asomó mi mamá, dice, oh, César, me despierta. Me dice, mira lo que hay afuera. Y afuera un barrial, amigo mío. Autos ahí en calle Esmeralda, sobre todo, con Copiapó. Estoy viendo lo que vi en ese momento, ¿no? En los autos había barro hasta, digamos, la puerta, hasta la mitad, incluso un poquito más abajo, ¿ya? Tapando la rueda, un barro que no sé a dónde salió. Lo primero que se te viene a la cabeza, bueno, hay que comprar algunas cosas, qué sé yo, ya, bueno, pan, qué sé yo, harina, me mandó mi mamá, dijo, cómprate esto, ya, al mercado, partí para allá. Fue terrible. De ese trayecto desde calle Copiapó con Esmeralda al mercado fue terrible. Me demoré, más o menos, me habré demorado 40 minutos caminando, tratar de pasar por lugares donde no hubiese barro, la gente improvisando con tablas, con piedras, qué sé yo, improvisando caminos para que la gente pudiera pasar. Ya entrando más al centro ya era un caos. Tremendo, tremendo, tremendo, tremendo, buscando por alguien. Yo recuerdo todas esas cosas sin pensar todavía, ya sin darme cuenta de lo que está ocurriendo, y solamente ahí la gente que habían unos poquitos puestos abiertos, los que estaban más en alto, porque algunos quedaron todos llenos de barro ahí en el mercado, en la calle por calle Osa. Y recuerdo yo también ahí con la gente conversando, no, se quedó la embarralla arriba, y era puras voces nomás, puros rumores, ¿no? Uno no se da cuenta de la magnitud de esa situación. Ya sigo, buen día, aló.
1: Buen día, César, ¿cómo estás?
0: Bien, Verónica,
1: ¿cómo
0: bienvenida?
1: ¿Cómo no olvidar ese día del aluvión? Ese día yo vivo en Baquedano, era un río que arrastraba muchas cosas, sí. Muchas cosas, y además que en mi casa era la única, por decirlo de buena forma, que tenía, bueno, el teléfono como para llamar. Me acuerdo que los bomberos entraban a mi casa con sus botas llenas de barro para ocupar el teléfono, y aquí en Baquedano rescatamos a dos niñitas que venían, pero totalmente llenas de barro, no se le veía ni el ojito, nada. Fue terrible, César, muy terrible. Espero que no pase eso de nuevo, menos ahora que hay tantas casas que están tan elevadas en los cerros. Pero eso no hay que olvidarlo, bueno. Así que hay que tener cuidado.
0: Muchas gracias.
1: Y tener las casas bien mantenidas. Gracias, César, chao.
0: Esa vez, recuerdo después, hablaba que había caído tantos milímetros de agua. Yo no entendía el tema de los milímetros de agua. Yo creo que medianamente pocos antofagastinos saben de lo que significa. Hoy cayó 5 milímetros.

0: metro 10, 15, 20, discúlpame, yo nadie entendía esa situación. Pero esa vez cayó, según lo que estoy viendo acá, 42 milímetros de agua en 3 horas. Imagínate, o sea, fue terrible. Para nosotros, para el norte de nuestro país, para la ciudad de Antofagasta, totalmente inusual, ¿no? Quizá en algunos tiempos remotos podría haber pasado lo mismo, pero que yo recuerde y que recordar en ese tiempo la prensa tampoco. Entonces, fue tremendo. Luego de comprar, porque había que hacer fila, a mí me llamó mucho la atención la organización automática de las personas, de nosotros los chilenos, cuando tenemos este tipo de catástrofes, ¿no? Es un chip que se nos prende y decimos, o que se activa, ya, es decir, ya, organización automática. En la fila, por ejemplo, hubo una panadería, la Selecta, la del Tommy Papich. Fui a comprar pan ahí porque conoció, a ver si me podía vender. Habían hecho pan y todo el tema. Estaban todos los panaderos ahí, estaban esperando transporte para irse, ¿no? A sus casas, porque algunos tenían problemas en sus casas con la mojada, qué sé yo, pero dejaron el pan, pero automáticamente la gente formó fila y la panadería solamente 1 kilo por persona. Ya, ese fue la primera medida. Es lo que me llamó la atención esa vez, ¿no? Después, pasando por algunos locales, los locales todos cerrados, obviamente, ¿quién va a ir a comprar al centro, a una boutique, etcétera? Todos cerrados, con el personal afuera de las tiendas. Me di una vuelta completa por el centro, pasé por calle Prat, imposible pasar por calle Prat a ese nivel, te digo. Mucha gente puede contar su testimonio, yo estoy viendo. Bueno, una vez vuelta a la casa, yo estaba en ese tiempo en un preuniversitario, me acerqué hacia allá, se estaba formando automáticamente los operativos. Se había dado el aviso que había una compañera del mismo preuniversitario, no compañera de curso mío, pero que estaba desaparecida, qué sé yo, bueno, los operativos, bueno, y empezó todo el con lo otro. Es ya tremendo llegar a las calles. Por ejemplo, me tocó a mí el sector de calle Paraguay, de la Mata hacia arriba y después calle Paraguay, etcétera, hasta por ahí, todos esos sectores eran impresionantes. Cosas que uno ve, que uno no puedo replicar en radio, ¿no? Porque quedan en mi memoria y lamentablemente, bueno, si son testigos y la gente sabe todas las cosas. Y escuchando las historias, casas totalmente enterradas. Nosotros, me recuerdo yo a los 2 días, 3 días, cuando, porque después del aluvión salió un sol que te lo encargo, de verano. Y estaba todo, empezó a secarse ya el barro. Y uno no le dé la magnitud cuando me acerqué por ahí, por calle Paraguay, hacia atrás, veía las casas, o sea, caminaba por los techos de las casas, con eso te digo todo. Todo lo demás estaba enterrado. Las cosas que me impactó, un camión Pegaso, ya, era una bola perfecta, un círculo perfecto así, de todo el arrastre. Y ahí te das cuenta de lo que ocurrió realmente. Y tú con tragedia en la casa, que se mojó la cocina, que acá, que el patio, que no, que cuidado, que los perros. No, o sea, comparado a lo que estaba viviendo en ese momento, fue chocante. Por eso es importante siempre mantener vivo esto, porque esto puede volver a ocurrir. Sí, la naturaleza es sabia, la naturaleza también es impredecible. Nadie sabe lo que va a pasar, todavía no se inventa una maquinita, ni la IA podría predecir algo tan importante y de una catástrofe futura, ¿no? Por eso es importante mantenerlo vivo, para que entiendan las personas que están construyendo y siguen construyendo y están y viven en los lugares, las vías aluvionales, que están bajo una, no sé, una bomba, sobre una bomba de tiempo. Porque fue realmente terrible. Se habla de 91 fallecidos, 19 desaparecidos, más de 20.000 damnificados. Esto es lo que dice la IA, pero fueron mucho más. Después los operativos, bueno, y cosas que uno va recordando a través del... Voy a ir recordando algunas cosas a través del programa, porque son demasiadas. A ver, ¿qué nos dicen por acá? Vamos, ¿cuál es tu experiencia? ¿Cómo fue? ¿Qué recuerdas tú de ese año, de esa vez, ese día, 18 de junio? ¿Cómo lo viviste?
1: César, buenos días, ¿no? Ese fatídico día del aluvión... Más o menos yo como a las 11 me fui a dar una vuelta con un amigo para ver cómo estaba el sector. Y fuimos en Bonilla y no sé tú lo que nosotros vimos. Los patos habían desaparecido, pensábamos que eran calles. El barro se veía hasta en el segundo piso. El segundo piso era el primer piso,
0: claro.
1: Lleno de barro. Animales muertos con las patitas hacia arriba.
0: Terrible.
1: hasta el día de hoy gente que aún no aparece. Y lo otro, ¿tú te acuerdas que encontraron una osamenta ahí en el ferrocarril? A las finales, ¿de quién eran esas osamentas? Nunca más se supo de eso. Así que eso, César, que tengas un buen día, chao.
0: Sí, una de las cosas era ver, aparte falleció mucha gente, ¿eh? Me tocó ver, no de cerca, sí, sino que un poquito alejado, cuando, porque nosotros nos alejábamos, no era eso del morbo. Es para algunas personas, nomás mucha gente no lo hace. Yo no lo hacía, no me acercaba cuando se tocaba una sirena, unos silbatos. También me acuerdo yo, alguna brigada estaba de defensa civil en ese tiempo, ellos usaban silbatos, o estaban los bomberos, sonaban una baliza, una sirena, para carabinero igual. ¿Y por qué? Porque habían encontrado a una persona, entonces los sacaban en unos saquitos blancos, qué sé yo, de otros colores, una frazada para llevárselo al Instituto Médico Legal. Esa cosa era habitual, y era una cantidad de mascotas impresionante, de todo. El cerrito arrasó con todo, o sea, el aluvión arrasó con todo, ¿ya? Después, escuchándolo, a las mismas personas que habían, lloraban todavía, choqueados, muchos me decían, era una cosa que tú pensabas que te ibas a morir, nosotros refugiados en el techo de la casa, viendo pasar cómo se destruían las casas más sólidas, digamos, la gente en el techo, y cómo pasaban las otras casas de los lados, con gente gritando, arrastradas por el aluvión, todas esas cosas, y uno la fue viviendo a medida que te iban contando las personas. Buen día.
2: Hola, César, buen día.
0: Hola.
2: Mi nombre es Rafael.
0: Rafael, bienvenido, adelante.
2: Sí, contarte mi experiencia de esa oportunidad.
0: ¿Puedes mejorar la comunicación, acercarte un poquito más al teléfono, porque estás con manos libres, parece, amigo?
2: Sí, con manos libres.
0: Acércatelo bien.
2: No sé, es manos libres del vehículo, ¿se escucha ahí o no? Ah, ya.
0: Sí, se escucha, pero con dificultad. Dale nomás, dale.
2: Bueno, yo estaba en la universidad en ese tiempo. Quedó la embarrada en la noche, yo di en la codicia, y después al día siguiente escuché que estaba pidiendo voluntario y quedé que es la explanada del cementerio.
0: Ya.
2: Me fui para allá y nos preguntaron, ya de toda la gente que está acá, quiénes son estudiantes, este grupo nos separaron, de este grupo, quienes estudian carreras en área de biología, nos separaron.
0: Sí.
2: De este grupo, quienes han visto cadáveres, y quedamos un grupo muy chico. Y ahí nos tomó la defensa civil, nos subieron una camioneta de la Armada y nos llevaron a los lugares donde estaba más complicado. Fue realmente impresionante, César. Me tocó estar en una brigada donde fuimos a los lugares más complejos, donde había gente fallecida. Y la tuvimos que sacar. Fue chocante. Fue
0: sí.
2: Muy duro.
0: Y es verdad, ese nivel de organización que hizo la Universidad Antofagasta, por ejemplo, con el área de la salud, lo separó, sí, a los ingenieros, qué sé yo, a todos.
2: Exactamente.
0: Fueron los primeros que se movieron, ¿ah? ¿Eh? Ojo, fueron, sí, los primeros. Sí. Debido a que muchos de los estudiantes vivían en esos lugares, entonces se dio la alerta.
2: De hecho, hay un estudiante, en la Facultad de Ingeniería, hay una sala que lleva el nombre de un estudiante que falleció.
0: ¿Ah, sí?
2: Al ingresar una casa que estaba todavía electrificada, por decirlo.
0: Oh, sí, recuerdo, falleció. Sí.
2: Un alumno de la UBA, y hay una sala con su nombre en la universidad. Y bueno, después de eso, seguimos trabajando muchos días, hasta que ya entró la maquinaria pesada, porque trabajé en la Juan Pablo II, como dices tú, paseamos por el techo de una casa tirando palas para poder habilitar una pieza, por último, que la gente pudiera entrar. Arriba de la Nayib estaba lo mismo. Hubo harto trabajo hasta que entró ya finalmente la maquinaria pesada.
0: Ya, pues, amigo.
2: Vale.
0: Un abrazo grande, muchas gracias.
2: Vale, chao.

0: Buen día.
1: Hola César, buenos días.
0: Hola Yamil, bienvenido, adelante.
1: Vale. César, mira, acabo de pasar por la Vía Gana subiendo cerca del consulado de Colombia y está en la calle cerrada con carabinero, con todo. ¿Tenía algún dato de eso?
0: No tengo dato de eso. A ver si hay alguien que sepa, por favor, que nos avise. Pero no tengo dato.
1: Ahí, parece que algo pasó ahí.
0: Chuta. Bueno, esperemos. Creo, ¿qué se ha sabido del centro ayer después del partido de Colombia?
1: Perdón. Y mira, y mandó por el centro, pero yo creo que se tomó el centro.
0: No, te digo, estaban contentos los niños. Ya, amigo, un abrazo.
1: Ya, cuídate, César, que estoy bien.
0: Listo, gracias, chao. 9 de la mañana con 54 minutos, 238-6830. Me gustaría escuchar tu experiencia, a ver qué es lo que ocurrió por acá. A ver, déjame ver, tengo hartos audios de gente hablando. Hablemos. Y esto es para levantar conciencia, ya despertar conciencia. Es el objetivo también de lo que está pasando ahora con toda la gente que está construyendo arriba. Buen día.
2: Hola César, buen día. Ignacio por acá.
0: Hola Ignacio, ¿todo bien?
2: Todo bien, gracias ya, a Dios, amiga, todo bien.
0: Ya, amigazo, un abrazo, adelante.
2: Oye, amigo, bueno, más que hablar del tema de la lluvia, quiero informar que por aquí por Pedro Aguirre Serra, con ya. Artesanía.
0: Ya.
2: Hay una fuga de gas enorme. Ya llegó bombero ahí para que todos los que pasen por ahí tengan precaución. Sabéis que pasé con el vehículo recién y quedé mal. Con el olor quedé mal. Todavía tengo el olor sobre el vehículo, así que...
0: Avería,
2: para que todos tengan precaución.
0: Con artesanía, claro. Ya están los bomberos. Acá me informan también. Están los bomberos por el tema de emanación de gas.
2: Una perforación.
0: Sí. Uy, qué terrible. Cuidado.
2: Para que tengan cuidado ahí, para todas las personas que anden circulando por Pedro Aguirre Cerda, entre... Onix y podríamos decir la Punta de Diamante.
0: Ya, Pedro Aguirre Cerda. Con artesanía. Ahí por ahí, por Onix.
2: Sí.
0: Ya, vale, todo ese sector.
2: Eso, César.
0: No,
2: que
0: tenga
2: un buen día.
0: No hay que pasar un gil fumando, po.
2: Sí. Lo más seguro.
0: No, por eso también. No, si tú te reís, pero es complicado. Bueno,
2: va a pasar el viejito fumador y va a tirar el pucho del auto para abajo.
0: No, qué terrible. Llamo, amigo. Un abrazo.
2: Ya, gracias. César. Un abrazo, buen día.

0: Buenos días, César. Yo estudié en el SANE del Norte en esos años cuando ocurrió la tragedia del aluvión. Si no me equivoco, hasta el día de hoy no se sabe de 50 personas que desaparecieron producto de esta catástrofe. Ahora, la pregunta es, ¿qué están haciendo las autoridades para frenar la construcción de los cerros? Imagínate que ocurra una lluvia fuerte y se llenen las quebradas de agua. Bueno, César, saludos, Luis de Calama.
1: Por eso. Vamos a una pausa, volvemos enseguida. Quédate ahí, no te separes de nuestra sintonía. Buena música y seguimos, ¿vale?

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2: Son las 9 de la mañana, 57 minutos.
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Hola César, buenos días. Nuevamente lo felicito por el programa. Bueno, descolgándome un poquito del tema, mira, acabo de pasar por acá por calle Iquique, del sector desde Los Pinares hacia el sur por calle Iquique, un tremendo basural entre la vereda y las panderetas que están ahí donde está la planta esa, tratamiento de agua llena de rucos, colchones, carro, una inmundicia. No sé si es que Chaqueta Blanca se trasladó para acá, pero urgente, falta un operativo aquí, urgente. Gracias César, buenos días a todos los oyentes, auditores por ahí, gracias.

Hola, César. Bueno, yo vi el tema del aluvión en la televisión. O sea, desperté, prendí la televisión y ahí estaban transmitiendo de lo que había pasado acá en Antofagasta, que fue exactamente un 18 de junio como hoy, pero del año 1991. Bueno, mi marido que estaba acá estudiando, él me cuenta porque él llegó, se levantó sin saber qué era lo que había pasado en el centro cuando un conductor de la locomoción mayor le dijo todo lo que estaba pasando y lo llevó hasta el centro de la Universidad de la UBA. Solicitaron ayuda a los estudiantes para que fueran a sacar tierra y poder despejar las calles. Eso es lo que yo sé del tema de la locomoción.

0: carabineros en el terminal de transporte de Antofagasta están levantando los kioscos, los puestos de comida que habían ahí en las afueras del terminal. Así que hay un poco de taco, pero bueno, está todo controlado. Un abrazo.
1: César, mira, bueno, también recordar que tuvimos harto tiempo sin energía eléctrica, como 6 meses sin agua potable, porque el barrio se secó, hubo una polución muy grande, aquí en la ciudad hubo restricción vehicular, etcétera, etcétera. Hubieron muchas restricciones debido a la aluvión. Eso, chao.

0: Buenos días, César, por acá el Pato. Escucha, recordar estas fechas para mí impactante. Yo vivía en Pasaje Peine, entre las calles Paraguay y México, justo bajito de donde estaba Cutla. Y ese día empezó a llover y mi papá sale, se empezó a entrar agua a la casa. Y mi papá sale con una pala.
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0: Portón, para que no se entrara el agua a la casa. Y nosotros, nuestra casa era mirando al cerro. Cuando en eso entra mi papá corriendo y le dice a mi mamá que suba a los niños a la litera porque se salió el mar. En ese momento él no entendió que el agua venía del cerro. En la desesperación, la casa se inundó en un 2x3. Gracias a Dios pudimos subir al techo por medio de un hoyo que mi papá hizo en la pieza. Y después el otro día, trágico, murieron unos vecinos. Nosotros no tuvimos pérdidas familiares, pero murieron unos vecinos. Nada más que decir que recordar ese momento y ojalá nunca más vuelva a pasar. Oye, y lo que también recuerdo siempre y voy a estar toda la vida agradecido, nosotros nunca fuimos una familia religiosa. Creo en Dios a mi manera, ¿verdad? Sí. Pero los primeros que llegaron con su termito caliente, fue el Ejército de Salvación. No les importó nada, en realidad. Ese día que alguien simplemente te abrazara, fue re importante. Igual, mi profe jefe, la señora Marta de matemática, yo ya la de 58, 3 días estuvo buscando a todos sus alumnos. Los encontró a todos, menos mal, y gracias a Dios vivo. Pero sin tener responsabilidad familiar, nada, se dio el tiempo de ir a todas las casas de sus alumnos a ver si es que estaban bien.
2: Hola, César, ¿cómo estás? Buenos días. Quería contarle un poquito mi historia, porque yo fui uno de los sobrevivientes del avión de 1991. Yo nací en 90. Al año siguiente, a esta fecha, me ocurrió la tragedia que tú estás comentando. Y yo quedé abajo, quedé sepultado bajo del lodo, bajo de todos los escombros. Porque mi mamá, sin querer, junto a la puerta, y antes se cerraba. Tú sabes que las puertas de las casas se abren de adentro hacia atrás, o sea, de afuera hacia adentro. Y yo quedé ahí, sepultado, como más de 5 minutos ahí bajo el agua. Quedé postrado, quedé ciego, quedé inválido, pero gracias a Dios puedo caminar, puedo desenvolverme mi día a día. Y afortunadamente tengo un hijito, me casé, tengo mi familia, así que. Solamente lo que pasa hoy es un recuerdo, porque la gente aprenda a ser prevenida y no tomar malas decisiones, como juntar la puerta de una pieza cuando está durmiendo. Sobre todo la gente que vive arriba de la toma o la gente que vive en el segundo piso.
3: El vecino atrás rompió la pared para que el agua desembocara hacia abajo sin darse cuenta que yo estaba durmiendo en la pieza, y ahí ocurrió toda la tragedia que escucha el audio. Ah, bueno, ya, sí. Acá me llego. Bueno, mira, son historias. Bueno, 2386830.

0: En calle Venezuela, la casa de mi abuelita quedó tres cuartos partes con barro. La tuvieron que sacar por el techo, dice por acá una persona. Hola, estoy escuchando. Sí, pero todos los días me manda el mismo mensaje. No sé, me tica que es spam. Lo voy a... Se sí, buen día. Mi papá, cuando dice con un sobrino, salieron a ayudar a un tío para el aluvión. Vieron pasar gente por el barro, trataron de ayudar un adulto mayor, pero la fuerza del barro fue el barro era más fuerte. Imagínate lo que fue para mí, papá. Bueno, él está en el cielo. Vivir esa experiencia, obvio. Sí, a mí me contaron relatos y varios, ¿eh? Varios, las mismas personas coincidían con los mismos relatos. Buen día.
1: Buen día, César Marco.
0: ¿Verdad? Hola, Marquito, ¿cómo estáis? Bienvenido.
1: Bien, bien. Pues estás escuchando histórico el tema del aluvión, fuerte. Pero también, volviendo al día a día, viejo, no olvidar lo que lo subieron casi 400 pesos. Vengo del lado norte, viendo las bencineras, y dos han bajado, ¿no?
0: Y tienen que bajar hoy día bajan pesos, como 100 pesos, ¿no? Esta semana había bajado como 100 pesos. No me preguntéis por qué, y justo sí, yo creo, pero dice que en dos, tres semanas más podríamos volver a lo que teníamos antes de esta guerra, ¿no?
1: Quizás, compañero, pero como digo, es fome lo que están hablando, es triste, se entiende, pero puta, para subirla de una, pero puta, para respetar los 100 pesos, viejo, que van de gotera bajando, bueno, ¿hasta cuándo la sinvergüenzura? Hay que castigar a las bencineras, ¿no?, que no son capaces de bajar como corresponde, pues, así como subieron, que las bajen en la fecha también. Exacto. ¿Eso no es usted?
0: Llamo, amigo.
1: Abrazo.
0: Chao para ti también. Dice César, la postal que dejó la lluvia en Calama. Ah, en la mañana, no en Calama. Ah, qué bonito. Sí, sí. Uno ve, yo también estaba, miré una postal de ayer con las nubes. Juan López se veía. La orejita esa se veía maravillosa.

0: ese día no, no se va a olvidar nunca. Ayer yo vi a la Farezora, donde está Playa Blanca, donde está la cárcel de mujeres. Ahí el barro que venía bajando eran prácticamente 4 metros de altura por esa calle, por Playa Blanca hacia abajo, donde está la Copec. Pasó, me acuerdo, un niñito entre medio del barro, una señora, después un... No, primero fue un caballero, un niñito, una señora con un niñito. Y un vecino trató de porque él se veía cuando venían ellos entre medio del barro. Un vecino se trató de meterse y no pudo, porque le chocaban las piedras, las piernas. La cosa es que él tuvo que darse la vuelta y salir por abajo, por la calle de abajo. A la final, cuando pasó todo esto, empezamos a recorrer y al caballero lo encontramos donde está el portón ahora para entrar al hospital militar. Hay un portón azul ahí derecho en Playa Blanca. Ahí estaba el caballero, tenía las piernas quebradas. A un niñito lo encontramos abajo en las canchas de tenis junto con el personal de ejército, y la señora con otro niñito no sé qué habrá pasado. Entonces eso te marca. Y aparte que después en la noche, como a las 4 de la mañana, desesperados los militares buscando armamento, porque acuérdense que arriba estaba el Esmeralda.
1: Justo, te voy a comentar eso también.
0: Y encontraron, tuvieron como una semana encontrando armamento, minas, fusiles, qué sé yo, balas. Después de 4 meses, cuando limpiamos ahí la calle de la Farezora, debajo de un auto sacamos un fusil y una pistola que se entregaron en ese tiempo al hospital militar. Pero esas cosas no se olvidan, César. Y lamentablemente va a ocurrir una tragedia con todas las tomas que hay arriba. El Estado no quiere entender. El Estado es un ser silente, dormido, que después cuando pasan las cosas, ¡ay! Ahí se pierden, no vienen los pechos.
1: Chile ayuda a Chile. César, saludos. Claro, de eso. Y Chile al final, el Estado nada. Sí, tiene toda la razón. El regimiento de arriba, había uno ahí en la circunvalación. No, la parte esa de Andrés Sabela, ¿no? Tengo entendido, más arriba, no me acuerdo. El sector de Andrés Sabela, por ahí Andrés Sabela, ¿no? Había un regimiento en la cual todo el arsenal, el armamento que estaba ahí en ese momento, yo recuerdo también, dio a parar abajo hasta la avenida Angamo. Abajo no recuerdo si el hospital militar todavía era hospital militar o era el CAS todavía. El CAS era donde se atendían los militares. Sí, recuerdo esa vez. Y encontraron balas, qué sé yo. Se hablaba de granadas, se hablaba de una cantidad de pertrechos, digamos, militares, que la gente fue entregando de a poco y se pasó el aviso. También recuerdo yo en las vertientes, ¿se acuerdan las vertientes donde está Minera Escondida ahora y otra minera más en esa, todo ese sector, que es una vía aluvional y está una empresa ahí? Les voy a pasar el datito porque a lo mejor hicieron estudio, bueno, van a traer una palita, bueno, no, pero eso no se trata. Eso también, hubo un aluvión tremendo en esa parte. De hecho, murió un trabajador, el Sereno, el rondín que vivía ahí, que trabajaba ahí, y fue a parar a la playa que está abajo de la cancha de fútbol de los militares, al lado del Popo, abajito. Ahí lo encontraron al caballero, imagínate, eso fue una locura. Vamos
2: acá. No te sientas mal con las personas que no son empáticos, César. Hablando de 100 pesos, sé que para él 100 pesos de repente mucha plata. Todo el mundo sabe que las bencineras no bajan la bencina al tiro, porque dicen que comprar la bencina más cara, así que tienen que gastar lo que tienen ahí y después bajar el precio. Eso casi nunca sucede. Pero volviendo al tema que estábamos hablando, es penca, porque yo también lo viví, César. Yo había visitado unos tíos, no sé si te conté, y me estaba volviendo cuando se sentía un ruido así, y la gente corriendo, bajando, y vivo en un montón de una oscuridad inmensa de tierra, lodo, agua, y la gente corriendo, se viene, corre. Yo estaba en el vehículo, me tiré marcha atrás, y después con mi padre al otro día, no al otro día, a los 2 días después fui con mi mamá, porque mi hermana trabajaba en el hospital, y pasamos por la morgue, y ¿sabes qué? La gente, los pinaditos lo estaban lavando así con manguera a presión para sacarle la tierra, el lodo, para poder identificarlo y entregarlo a sus familias. Ya se cita, cuídate.
1: Un amigo que hoy es día médico, decidió ser médico para el aluvión del 91, toda esa semana de los operativos, porque duró muchos días, muchas semanas duraron los operativos arriba de los campamentos, se iba permanentemente a revisar a las personas, ahí iban también doctores, qué sé yo, y los albergues estaban llenos. Bueno, ¿qué te digo? Una cantidad de comida, amigo, y ropa que se llegó de todas partes. Otra cantidad también que se chorearon, pero una locura el choreo, pero brutal. Ya, vamos a la pausa, volvemos, quédate ahí. Tu mensaje de audio de voz escrito al 2386830, dale nomás, te espero, no hay problema, póngalo.

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1: 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Son las 10 de la mañana. 25 minutos.
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Sí, César, el rondín, si me acuerdo. Lo sacaron al lado de un caballito, de un caballo que estaba aferrado al caballo. Sí, también supe esa historia, el rondín que estaba ahí en la vertiente, cuidado la vertiente.

0: ¿Cómo estamos, César? Buenos días, Marcelo por aquí. El tema del aluvión fue terrible, ¿eh? Fue terrible. Yo vivo hasta el cementerio arriba. Murió bastante gente. Y mi casa la tuve como de albergue alojé como a cuatro familias durante cuatro meses, porque sus casas se inundaron, las casitas de ellos se inundaron, y eso tardaron en sacar el barro. No, fue terrible. Ya, César, que tenga un excelente día. Saludos al vecino clandestino, al cielo y al querido profesor. Bendiciones para ti, hijo.
1: Hola, César, buen día. Abner, gracias, Abner. Abner Pereira, saludo, Abner. Cuando el gobierno dice que bajar 100 pesos es una buena noticia para el bolsillo de los chilenos, dice, miente. Cuando digan que la bencina bajará 500 por litro, ahí recién voy a creer que es una buena noticia para nuestro bolsillo. Y eso, abrazo y lindo día para todos. Perfecto. Y mira,

de la frecuencia, y esto va a tardar aproximadamente 3 semanas. Si subieron 500 en un paraguaso la otra vez, tendrían que bajarlo, y yo estoy completamente de acuerdo. Ahora el 100 claramente van a dar una señal, es lo que se estaba previsto según la especulación. Vamos a ver si funciona el acuerdo, etcétera. Es todo esto en base a especulación, pero sí tendrían que bajar, obviamente, si no todos vamos a reclamar. Estoy de acuerdo contigo, ¿ya? Pero eso es básicamente lo que no vi lo que dijo el gobierno ni nada, sino que la variación es una noticia, digamos, general, internacional. La cual que hay variaciones todavía, pero todavía no se va a poder llegar a lo que teníamos. Menos pensar bajar de la luca, po. Menos, estamos claros. Buen día. Ese era el regimiento número 2, Esmeralda, exacto. Esmeralda, la compañía antiblindaje. Perfecto, ese era, ¿se acuerda usted? Bueno, ahí se pasó el aluvión y sacó un montón de cosas para abajo. Los cines, ¿para qué te digo? El Cine Nacional, el Imperio, incluso hasta salieron algunas tallas por ahí, unos chistes que nos falta el chileno. Días posteriores, bueno, aparecen esto en la noticia. Recuerdo yo, estuvo cortada la luz de esa noche en el sector donde vivo yo hasta aproximadamente las 3 de la tarde. Luego de las 3 de la tarde, me llamó mucho la atención de que no sabíamos todavía, ese mismo día, o sea, ahora es como a esta hora ya estábamos todos, yo estaba acá en el centro comprando, que siguió viendo el desastre y todo. A eso de las 3 de la tarde, después de almuerzo, recuerdo que llegó la luz, prendimos la tele y estaban en vivo unos canales de televisión, Televisión Nacional de Chile, para ser exacto, y ellos mostrando imágenes de lo que estaba ocurriendo en la ciudad de Antofagasta. Y ahí aparecían los periodistas de Telenorte, qué sé yo, haciendo los despachos, etcétera. Y ahí te diste cuenta de lo terrible que fue, solo con las imágenes. Y ahí no cubo la menor duda, me acerqué ahí para ver el tema del operativo, fui a la universidad, qué sé yo, se separaron en grupos, etcétera, etcétera. Fue bien organizado en ese sentido, pero fue fuerte todos los días posteriores. Yo la otra vez se los comenté, ya para mí después de la aluvión hubo un antes y un después en mi personalidad y mi forma de ser. Hubo un antes y un después, automáticamente. Creo que diste un paso más en ese día, un paso más a madurar un poquitito, darme cuenta en la burbuja en la cual uno vivía, a pesar que tampoco tenía buenas condiciones, pero en comparación a lo que sufrió la gente y lo perdió todo, incluso a tus seres queridos, te das cuenta de la magnitud, que esto es otra cosa. Entonces ahí ya empiezas a escuchar los testimonios, porque uno también va recopilando, íbamos en casa por casa, sacando el máximo barro, estábamos 3-4 horas en una casa, la gente se portaba súper bien, pero andábamos como más o menos 15 personas, ya 15 estudiantes, sacando barro, porque mientras más fuéramos, más rápido terminábamos, íbamos avanzando hacia las otras casas, qué sé yo, etcétera. Después vino el tema de la organización, recuerdo que se hizo el video Chile Ayuda a Chile, arriba Antofagasta, que ese eslogan de... Me recuerdo, yo me lo mandó el profesor Alvarado una vez, ya lo tomó también Floreal Recabarren, ya en su campaña para tomar el mando de esta de recoger Antofagasta, pararlo nuevamente, ¿no? Y todo Chile aportando. Empezaron a llegar camiones de ayuda, amigos míos. Ahí se dio también el hecho de nos faltan los sinvergüenza, que se pillaron un montón, una camioneta famosa también saliendo de la intendencia, donde justamente afuera de la intendencia estaban apostados los dos periodistas, un camarógrafo y un periodista que no los conozco yo, que trabajaban para Telenorte, y en ese tiempo se dieron cuenta que una camioneta salió con, entraba una camioneta con cosas y otra salía, y les pareció raro. Entonces ellos llegaron y siguieron esta camioneta. Y esta camioneta llena de alimentos y cosas, descargándola. Y la grabaron, y esto salió en televisión. Grabaron a esa camioneta, salieron de intendencia, llegando a un domicilio particular y descargando las cosas. Lo encontraron gravísimo, todo el mundo lo encontró grave, pero dijeron, a ver, veamos qué pasa. Esa misma camioneta después vuelve a la intendencia y vuelve a salir y se va a otro domicilio. Entonces, qué un escándalo. También llegaron el camiones, también se encontraron camiones descargando, por ejemplo, Rosen, recuerdo yo, esas marcas de colchones y todo, regalaron camionadas de sus productos, llegaban a Antofagasta y bueno, no se les pasaba a las personas que correspondía, no iban directamente a los campamentos, ¿ya? Una cantidad de cosas que quedaron guardadas en bodega, que no se repartían, no sé por qué, ¿ya? Un hospital de campaña, recuerdo yo también, en Miami, que se hizo una colecta de todos los chilenos residentes en Miami, lograron comprar un hospital de campaña completo, hasta con el

0: electrocar con todas las cosas lo que te imaginé. Ya nunca llegó a la ciudad de Antofagasta ese electrocardiograma. O sea, perdón, ese hospital de campaña gigantesco. Hospital de campaña no como los de acá, pues en ese tiempo era como lo que usaban los gringos, pues, o sea, total, pues, para la guerra. Tampoco llegó, bueno, y un sinnúmero de situaciones que se dieron en torno a eso, ya, gente que descargaba ropa y se hacía pasar como damnificado, y esa misma ropa después la estaba vendiendo por diferentes sectores, porque la feria las pulga quedó imposible, por ejemplo. Ese tipo de cosas es la parte fea, la parte negativa, ¿no? Los insumos, medicamentos. Me acuerdo yo que llegaron desde, no recuerdo si de La Serena o Copiapó, no recuerdo de esos lugares, llegaron un montón de estudiantes también en el del último año de química farmacéutica, en la cual se encargaron de distribuir, organizar todos los medicamentos que llegaban, porque claro, por mucho que tú estudies en el área de la salud, no eres químico farmacéutico, y la Universidad de Antofagasta, en este caso, cualquier cosa, ya, de dipirona, si tienes, mejoral, la aspirina, qué sé yo. Pero cuando ya había medicamentos un poquito más sofisticados para dolores, qué sé yo, no los podían recetar, por lo tanto, se encargaron los químicos, digamos que también monitoreados por los médicos, ¿no? De organizar todo esto. Todo fue así, increíble. Bueno, alguna anécdota, unas tallas, ni te menciono. A ver. El aluvión de Antofagasta del 18 de julio del 1991 fue una de las catástrofes socionaturales más violentas en la historia de Chile. Así es. Una inusual y torrencial tormenta, justamente, esa era la palabra, tormenta, descargó cerca de 42 milímetros de agua en solo 3 horas sobre los áridos cerros de la ciudad. Esto provocó avalanchas letales de barro y piedras que dejaron 91 fallecidos, 19 desaparecidos y más de 20.000 damnificados. La causa de la tragedia, la climatología inusual, dice, la tormenta estuvo asociada al fenómeno del Niño y a un anticiclón de bloqueo, provocando un sistema frontal inusualmente cálido y activo en pleno invierno. Geografía del desierto, los suelos de la cordillera de la costa de Antofagasta son de escasa absorción. La rápida caída de agua arrastró todo el polvo, piedras y material acumulado en las laderas. La ladera de los cerros, estaba hablando. Las corrientes descendieron con gran velocidad a través de quebradas secas sobre las cuales se habría expandido la ciudad, arrasando con viviendas y vías públicas. 91 personas perdieron la vida y 19 quedaron en calidad de desaparecidos. El desastre destruyó cerca de 700 viviendas y provocó daños severos en más de 4.000, además de arrasar con la infraestructura vial y los servicios básicos de la ciudad. Esta tragedia marcó un antes y un después en la gestión de riesgos del desastre en Chile. El país pasó de un enfoque reactivo a uno preventivo, impulsando estudios sobre aluviones y nuevas normativas de construcción. Ya, aquí me detengo porque eso es cierto. Ya, y se tomaron las medidas y se aprobaron los proyectos para crear estas vías aluvionales con ese objetivo, ¿no? Con ese objetivo de prevenir. Se hizo muy bien en todos los gobiernos que tomaron la batuta hasta que comenzaron a tomarse los cerros. Entonces, ahí quedó toda esta mentalidad que nos habían dicho en ese tiempo que habíamos cambiado. Íbamos para eso. Pero hoy en día, incivilidades, con esa palabra que está de moda, lo vemos todos los días, basta de mirar hacia el cerro. Porque ni Dios quiera, un día como hoy, ya, gracias a Dios no pasó nada, podría haber sido peor. Y después, ¿quiénes son los culpables? ¿Quiénes son los culpables? ¿Ven? Bueno. A ver acá.
1: César, esto fue muy parecido cuando fue el terremoto del 2010, con la salida del mar, cuando se salió en Constitución, bueno, y en todas las costas de la sexta, séptima, octava región, y hasta novena región, también fue un antes y un después. La verdad es que nosotros sabíamos que había ocurrido el terremoto en la noche, pero no teníamos mayores conocimientos de cómo estaban las otras ciudades, las otras comunas, todo lo que estaba pasando alrededor hasta que amaneció. Recién después de que amaneció vimos lo que realmente había sucedido, y como estábamos sin electricidad, sin agua, sin nada básico, un día yo fui a la plaza y ahí estaban todos los medios de prensa, en la plaza de armas de Talca, todos los medios de prensa, y ahí recién yo vi la magnitud de lo que había sucedido con el terremoto del 2010. Así que fue muy, muy terrible, fue terrible en Constitución. Yo tengo familia allá y supe de ello a los dos días, y no, fue, me imagino lo que ustedes vivieron acá en Antofagasta, que tiene que haber sido muy parecido a lo que nosotros vivimos allá en la región del Maule.
0: Buen día.
1: Y luego con el tema de la ayuda, lo que tú dices, pues cierto, las ayudas empezaron a llegar.
0: Me espera un segundito.
1: Bien pronto, o sea, la gente se motivó bastante, igual como lo hicieron acá, para la aluvión empezaron a llegar las ayudas, y nos faltan los frescos caras de, no voy a decir el adjetivo, de que se robaron las cosas. ¿Para qué vamos a andar con cosas de que decir, no, es que se la llevaron a otra parte para bebear? No, se robaron la ayuda que necesitaba la gente en ese momento, cuando estaba toda en las calles, que no tenían que comer, que se armaron su carpita porque no tenían dónde dormir, porque estaban las casas todas en el piso, no tenían electricidad, no había agua, no había nada. Y más encima, las ayudas se las robaron.
0: Buen día, aló.
2: Hola, sí.
0: Hola, acércate al teléfono.
2: ¿Cómo estás, César? Buenos días.
0: Muchas gracias por la espera. Adelante, bienvenido.
2: No, está bien, mi toco. Oye, estaba yo sacando cuenta, para esa fecha yo tenía como 16, 17 años. Uh-huh. Me acuerdo que yo escuché toda la transmisión de la radio máxima.
0: La primera radio, la única que estuvo al aire por días. Ojo, te lo aclaro. No. Radio Centro FM. Radio Centro FM fue la única radio que estuvo, digamos, en el mismo instante con los locutores acá por varios días, y después se empezaron a sumar la otra porque había...
2: Pero sácame una duda, la persona que se metía ahí, el que falleció, Romario Huerto, ¿no? ¿No? ¿Cuánto?
0: No.
2: El que era de la máxima, ¿cómo se llama el locutor ese?
0: ¿Román Hernández?
2: Ese, él. Ya. A él lo escuché. ¿Él estaba en la Centro o en la máxima?
0: Él estaba en la máxima, ya... Pero ya. Le digo, la radio, la única radio que estuvo, tú prendías ahí el dial y la única era la radio Centro FM, y la otra era CA146 Radio Antofagasta, que era M. Era M. Sí. Y después empezaron a sumar las demás.
2: Sí, pero yo me acuerdo el otro día, yo fui a ver las dimensiones del asunto, vaya para el Salarco. Ay, pero eran montañas de barro, eran montañas de barro. Complicado, ¿no? Y tanta gente ahí, como decía, las personas, algunas personas llegaron hasta ahí abajo, hasta donde el líder ahora, que antes era la Cervecería Unida, llegaron allá.
0: Ya.
2: Pero complicado, ¿no? Mucha gente, qué pena, pero como dicen las personas, hay gente que todavía no le toma el peso al asunto. Ya no toma el peso al asunto y vive al lado, está ahí la orilla de las quebradas y todo eso. Dios quiera que no pase nada más, pero yo creo que es una mancha negra que ocurrió en Antofagasta.
0: Ya, pues, amigo. Un abrazo. Un
2: saludo, abrazo. Gracias. Chau.

0: Buenos días, César. En cuanto al tema que están hablando, lo que pasó esa vez con esa lluvia impredecible que fue, yo no quiero ni pensar lo que podría pasar si vuelve a ocurrir algo así. Con los cerros totalmente llenos como están ahora, no sé qué podría pasar. Así que municipalidad, autoridades, hay que prever que una eventual catástrofe podría ocurrir. ¿Qué harán al respecto?
1: De voz, tu mensaje escrito al 238-6830, 238-6830. Puedes escribirnos, puedes llamar en directo, en vivo. Aquí estamos esperándote. Buena noticia. Casi 19 horas de nado. Sebastián Tiburón González completa el cruce de Kaiwi Channel, dice. En Antofagastino nadó desde la isla de Molokai hasta la isla de Oahu, dice, en Hawái, dentro del canal de Kaiwi en 18 horas y 58 minutos. Increíbles. Sin utilizar traje de neopreno, dice, o traje ese de cierto, granada. El nadador afrontó un recorrido de 42 kilómetros aproximadamente contra la corriente y el calor hawaiano, siempre acompañado de una embarcación y un gran equipo humano que lo monitoreó en cada brazada, cada kilómetro. Seba partió a las 2 de la mañana, hora de Hawái, y terminó alrededor de las 21 horas. Mira, mira, qué tremendo lo que hizo el muchacho Sebastián Tiburón González. Sebastián Tiburón González, antofagastino. Estamos orgullosos, qué maravilla, qué maravilla. Uf, hacete esa. En desarme los kioscos que están afuera del terminal de buses. A ver, los kioscos están desarmando, no veo nada desarmando, no veo. Ya, están desarmando, están las camionetas ahí por lo menos. A ver, acá. César, en este instante están desalojando los puestos que están afuera del terminal de buses, personal de la MUNI y Carabineros. ¿Por cuánto tiempo? ¿Por cuánto tiempo la pregunta? Disculpen que se las diga, pero se las haga, pero ¿cuánto tiempo? Vamos a la pausa, volvemos.

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1: Son las 10 de la mañana, 56 minutos.

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0: César, buenos días. Sí, pasé por ahí.
1: Vamos primero con el teléfono. Buen día, aló.
2: Buenos días.
1: Hola, ¿con quién hablamos?
2: Hola, buenos días, con Cristian César.
1: Hola, Cristian, bienvenido. Adelante, amigo, por favor.
2: Quería decir una cosa tragicómica que pasó el 18 de junio del año 91.
1: Chuta, ya, a ver.
2: Lo que pasa es que yo tenía que iba a cumplir 15 años. El 18 de junio cumplía 15 años. Y el día anterior, en la noche, mi mamá, mi familia, me tenía todo listo. Y después yo me levanto el día 18 de junio para celebrar el cumpleaños y nadie me saludaba. Yo decía, ¿qué pasaba acá? Claro, había quedado la crema cuando el aluvión. Y le dije, mamá, la fiesta, ¿qué fiesta, hijo mío? Si está la pura crema acá en Antofagasta, si anda a cortarte nomás y devuélvete a cortar y espérate un año más, me dijo. Y después, ¿cómo se llama? Y después, claro, después como a las 12 del día, con los amigos salimos a mirar lo que había pasado. Y yo vivía ahí por la Feria Arturo Prat, por ahí vivía yo. Y cómo se llama, y subimos acá a la Villa Las Condes, Salto, Villa Salto, pero estaba la pura crema, la dimensidad de su tiempo. Fue terrible. Así que eso, Cesarito, era mi pequeño comentario.
1: Ya, pues, amigo, un abrazo, chuta, la mala suerte, pero te tocó nomás.
0: César, buenos días. Sí, pasé por ahí, por eso las fotos están media corridas.
1: Sí, sí, acá no
0: hay forma. Carabineros avanzando muy, muy luego. Además que había mucho personal de la municipalidad. Ya tenían casi ya desarmados los locales. Así que yo creo que debe ser bien, bueno, eso para la ciudad. Ya muchos delincuentes en esos lados.
3: Hola, César, ahí te mando una foto del terminal, los kioscos están pelados ya. Hay una operativa y como 500 camionetas de la Muni.
1: ¿Aparecieron? Tuya,
3: una retro, están desalojando todo, pero como dices tú, ¿hasta cuándo? Yo creo que hasta hoy día es jueves, el lunes. El lunes.
1: Buen día, aló.
4: Hola, César, ¿cómo estás?
1: Bien, ¿y tú? Hola, Yamil, oye, bienvenido.
4: Excelente lo del terminal, ¿eh?
1: Sí, sí.
4: Es el premio por el vivito, porque botaba el aceite ahí en la esquina. Uh-huh. Ahí está, pues.
1: No, hay un tema de salud, amigo, también.
4: Sí, Cachano, sí, pero ese fue la guinda de la torta, pues.
1: Sí.
4: Ese fue la guinda de la torta. Oye, César, mira, recordar siempre el aluvión del año 91 a mí me trae mucha tristeza. Yo perdí muchos compañeros de curso. Recuerdo que en ese tiempo yo tenía cerca de 14 años. 14 años cuando yo estudiaba en la escuela de 58 en la Japón. ¿La ubicas o no?
1: Sí, sí, por supuesto.
4: Ya, ahí murieron varios, bueno, que varios, harta gente, hartos familiares. Hubieron historias que, bueno, ¿te recuerdas cuando la Miriam Hernández entrevistó a un niño? Bueno, ese niño era hermano de mi compañera que penosamente falleció, la Lilian, que no, Lilian Carvajal González, que nunca le he olvidado el nombre. Yo me recuerdo que nosotros, bueno, mi mamá lo primero que hizo, arrancamos para la casa de mi tía. Bueno, nosotros, Dios gracias, no nos pasó nada, absolutamente nada. Pero mi mamá siempre tenía esa costumbre que se juntaba con su hermano, ¿me entendí? O sea, ¿cachai? Había que irse. De ahí, ajá, nos fuimos.
1: Sí.
4: Y mi tía estudiaba frente al liceo industrial y lo único que en ese tiempo se escuchaba, porque la tecnología no era la radio, ¿no? Y me acuerdo que la radio daba acá una hora el listado de los desaparecidos y ¿cómo se llama? Y falleció. Y cada una hora, y lamentablemente cada una hora nosotros teníamos que estar escuchando el nombre de todos nuestros compañeros de la escuela de 58. Este fue una tragedia enorme que bueno, con las pocas imágenes que quedan todas borrosas. Y hay algunos que asimilaron lo que pasó, otros no, porque tú te recuerdas el aluvión del 2015 en Chañaral.
1: Sí, sí, que, sí, recuerdo también.
4: Y ahí se grabó, pero con alta definición, cómo era un aluvión acá en el norte que todos nos horrorizamos. Imagínate lo que fue ese día en la noche aquí en Antofagasta, con gente muriendo por segundos que iba pasando esta luz de lodo, piedra. Las ciento y tantas personas que murieron, que están, y otras que pocas que están desaparecidas, que nunca fueron a encontrar. Y yo creo que Antofagasta tiene poca memoria. Hay una niñita, bueno, la niñita la hicieron los vecinos, ni siquiera hay un memorial que hayan hecho autoridades.
1: Tú recuerdas, mira, yo había una historia que primero se contó y después se decía que era falsa y todo eso, pero yo estuve en los primeros días ahí en lo operativo, donde una guaguita, el papá la alzó en brazos y levantó los brazos antes que lo tapara el barro, ¿te acordás o no? Y la guaguita sobrevivió. Eso contaban todos los vecinos, amigo.
4: Sí, que el hombre murió con la...
1: Y abajo del hombre estaba la mamá.
4: Sí, hay mucha historia, muchas cosas que fueron...
1: A nosotros cuando nos decíamos que estaba en el operativo, qué sé yo, en la reconstrucción y todo, y decían, encontraron a alguien, sonaban los silbatos, qué sé yo, y iban todos. No, yo no me metía en esas cuestiones.
4: No,
1: olvídate.
4: Lo que pasa es que fue fuerte. Yo por eso, yo te lo que voy yo, César, que... tenemos memoria frágil. Lo que nos golpeó esa vez fue feo, y gran porcentaje de esto fueron niños. Mi compañera, su hermano, tenían 14 sí, años, sí. Los otros compañeros, los bien famosos ahí, los divertidos, también perdieron como 2-3 hermanos. Nos pegó fuerte, el colegio F94, D58 nos pegó hiper fuerte. Y te digo, y hay, disculpa la expresión, pero hay una niñita súper humilde, vecino, siquiera autoridades, nunca yo he visto que autoridades vengan, hagan una romería, una misa, nada, ¿me entendí? O sea, la gente murió nomás, pues, y ahí yo creo que tú eres el único programa que año a año recuerda esta fecha, César. La verdad que yo no he escuchado nunca de ni de televisión ni de otros canales de radio que recuerde a la gente, los compañeros, amigos, familiares que fallecieron en sí,
1: el homenaje a ellos. Y también la idea de levantar conciencia, porque nunca... Tú mira, recién estuve en la terraza de la radio acá en la esquina, Prat con Mata, y miré para el cerro, amigo.
4: Sí, y da un... Y te ponen un nudo en la garganta. Yo anoche, mira, yo estaba en un grupo... De amistades que son extranjeros, que no son de acá, y estaban hablando, no, sé que en Antofagasta esto no es lluvia, y estaban payaseando, y yo les dije, viejo, respeten un poco, les dije, porque esto aquí en Antofagasta es complicado. Les dije, el año 91 pasó algo similar, que nadie dio bola, alguna advertencia, si es que hubieron advertencias, no, la verdad que no recuerdo. Y mira, murieron ciento y tantas personas, pues gente desaparecida, le empecé a mandar fotos y los pocos hay videos que hay de ese tiempo, después, y se horrorizaron, pues. Dijeron, viejo, mira, disculpa, dijo, nosotros no sabíamos. Dije, bueno, ahora para que sepan y mejor oren y se prepárense si es que hay una lluvia en Antofagasta, porque penosamente pasan estas cosas. Así que en memoria de esa gente, César, pues ya, orar y... Que tengan un descanso eterno y nada, es una fecha súper dolorosa para algunos. Chau, se despere.
1: Gracias, amigo.

0: Hola César, buenos días. Oye, una consulta. Se suponía que hoy día tenían que bajar las bencinas, pero yo recorriendo por aquí en Santiago, ni una bencinera bajó bencina. No sé si pasó lo mismo allá en Antofagasta.
1: Tenía que haber subido.
0: Se supone que iban a bajar como siempre.
1: Se había bajado,
0: Nada bajado. Saludos.
1: Mira. No sé lo que está pasando en Santiago, la verdad. Aquí en Antofagasta tenía que haber bajado 100 pesos. Por favor, me van comentando la gente, los automovilistas que pasaron a la bencinera hoy día de la mañana. Buen día. Aló.
2: Hola, César.
1: ¿Con quién hablo? Estamos? Max, oye, bajó la bencina y ¿cómo está ahí? ¿Miraste?
2: Acabo de pasar por una bencinera, no me fijé.
1: Yo me imaginé que era el único que podía confiar en este momento, que siempre andáis mirando. Guiña. ¿Ah?
2: ¿Cómo se dice?
1: Guiña.
2: Oye, te voy a cambiar un poquito el tema porque para mí esto fueron una gotita nomás. Lo de ayer, cuando están hablando del Mundial, yo ya no veo con Mundial porque Chile no fue. Pero me hizo gustado que hubiese sido la generación dorada. He visto los partidos cuando le peinamos la muñeca a España, Brasil, Alemania. He visto todo eso. Y yo con la única camiseta, te llamo por el tema de que el joven dijo que él compraría cualquier camiseta menos en Argentina, y salió otra persona diciendo que no, que esto... Bueno, es cuestión de uno. La única camiseta que yo compraría sería la de Chile y la de Bravo, cuando atajó los cuatro penales.
1: Ya.
2: Esa camiseta, yo las rosas no importa, de mirar de Alexis, me da lo mismo, pero que sean de la generación. Y el equipo, ojalá completo lo compro cuando Bravo se lució con los cuatro penales, viejo. Ayer estuve viendo todos esos partidos, bueno, son poquito plus nomás que tiran, pero oye, qué manera de gozar con la generación dorado. Y si hubiese estado ahora en el Mundial, te lo juro que yo compro el álbum y me dan todo.
1: Oye, bueno, aguántate un poco. Sabes que está el partido de ayer en Colombia. A ver si hay algún colombiano que nos llame, si es verdad o no, porque hay que tengan parientes que fueron en la más barata, entre 2.500 y $3.000. Estáis hablando casi cerca de 3 palos.
2: Ay, Dios mío.
1: No, estáis locos. ¿Qué crees que te iban a vender una enchada de 40 lucas? No. No, estáis locos.
2: O lo vamos a internet. No, pero me hubiese gustado la generación dorada en el Mundial, en este Mundial.
1: Llamo, amigo.
2: No sé, es que como tú sabes quién pedir y ofertar, no hay engaño.
1: Bueno.
2: Así que esas son las dos camisetas que me gustaría tener a mí.
1: Llamo, amigazo.
2: Y lo otro es cuestión de gusto de cada uno. Ya, amigo, un abrazo. Chau, chau.
3: Chau. Buen día, César. Quisiera hacer un reclamo contra la línea 108. Que cada vez respeta menos a sus pasajeros. Nos deja pagando, no nos para en los paraderos establecidos, vienen casi vacíos y no paran. No somos estudiantes, somos adultos, algunas personas adultas mayores. Y ni así ellos respetan el llevarnos a nuestro lugar de destino. Me parece que deberían poner ojo ahí, porque nosotros como pasajeros nos merecemos un poquito de respeto.
4: ¿Cómo estáis, César? Alex, acá, de la población Rodríguez Schneider. Hoy esa vez fue terrible el tema del aluvión. Yo me recuerdo que en ese tiempo yo participaba en el grupo juvenil de la Capilla de Cristo Rey, ahí en la población Rodríguez Schneider. Y ese día de la 1 de la mañana me fueron a buscar a mí, como yo tenía las llaves. Abrimos las puertas de la sala de la capilla para que la gente del sector de arriba bajara y se pudiera cobijar dentro de la misma capilla. Y nosotros, mientras ayudábamos a evacuar a los vecinos y vecinas del sector que vivían en la parte del cerro, fue terrible, fue una experiencia fuerte, vivida. No se la recomiendo a nadie, fue dolorosa, y especialmente al otro día cuando amaneció, empezamos a ayudar a los vecinos a sacar el barro dentro de las casas, cuando empezamos a encontrar a vecinos y vecinas, niños,
1: bajen a su radio,
4: fallecidos. Fue una pena ese tiempo del aluvión. pero creo que también fortaleció el corazón de todos los vecinos en ese tiempo. También me tocó ir a apoyar ahí a la Villa del Salto, que también fue terrible la aluvión, pues ahí arrasó con casas completas, la Villa arrasó con familia. Así que yo le quiero mandar un saludo a todos los cabros que participaron y ayudaron en ese tiempo y participaban en la Capilla de Cristo Rey. Aquí el que pueda estar escuchando ahora la radio, un fuerte abrazo.
1: Perfecto. Buen día, aló.
5: Ya, César, tus deseos son órdenes. Sí, bajó la vecina.
1: ¿Bajó en lugares?
5: Sí.
1: Ya, pues, amigo.
5: En Argentina y en la más cara, bajó.
1: Gracias.
5: En Argentina con 21.
1: Gracias, amigo. Un abrazo.
5: Listo. Chao.

0: al aluvión.
1: Allá, vamos primero con el teléfono. Buen día. Ah, también se cortó. Vamos a ver. Vamos de nuevo con este.
0: Ay, con respecto al aluvión, yo lo viví ahí en Sala del Carmen con Puerto Natales. Ahí en toda donde vi el río de agua, cómo bajaba con auto, con camioneta, con gente, con perro, bajaban lavadoras para abajo. Sí. Yo salí de la casa y me asomé a la esquina y veía el río bajar. Yo también fui yo iba a la de 58 como el viejito que te llamó recién. Yo iba en 91, yo iba en tercero básico. Y nos suspendieron las clases. Yo después del aluvión fui a pasar, porque nos adelantaron las vacaciones de invierno, las fui a pasar a Pedro de Valdivia. Estuve como un mes allá en Pedro de Valdivia con mi abuela. Y pasé mi cumpleaños. Ay, y recordándome el viejo, el otro que te llamó. Y pasé mi cumpleaños allá en Pedro de Valdivia. Y ese día de cumpleaños mi abuela me hizo porotos, loco. Puta, los porotos ricos. Ahí me acuerdo de mi abuelita. Eso, saludos.

0: César, ¿cómo estás? Gusto saludarte. Cristian Portillo por acá. Acabo de pasar por 12, por 12 epicentro, bencinero, como quieres llamarlo tú. Efectivamente, sí bajó el combustible, sí bajó los 100 pesos.
1: Oh, lo están haciendo huevo pato ya los
2: santiaguinos. Me desplacé desde el sector norte hasta el centro, por lo menos las Shell bajaron el precio, bajaron los 100 pesos.
1: Perfecto. Buen día, aló.
3: Hola, buen día, César.
1: ¿Con quién hablo?
3: Hablas con Mila.
1: Mila, bienvenida, adelante.
3: Mira, el caballero que llamó hace rato,
2: César,
3: había perdido una compañera en el...
1: Sí.
3: La Villa El Salto, yo era compañera de la hermana de ella, de la Lili.
1: Ah, sí.
3: Claro, conocí a toda la familia.
1: ¿Qué edad tenías tú en ese tiempo?
3: Tenía 20, a cumplir los 21.
1: Ya, estábamos igual, más o menos la misma edad, ya. Qué sí, terrible, ¿no?
3: Sí, y la hermana mayor de Lili tenía una chiquitita, tenía una niñita que no hacía de mucho tiempo que había nacido. Tenía sus 2 añitos. Así que fue más que doloroso porque... leía el Mercurio, lo leía, buscaba, se habían encontrado gente, preguntábamos, al final dimos con unos parientes de ella que vivían cerca de mi casa y nos avisaron después cuando ya encontraron a todos ya. Ahí la tuvimos que ir a despedir, fue muy doloroso y increíble cómo se perdió todo, casi una población en un instante. Porque fue un socavón que se hizo y saltó el agua y se llevó todo.
1: Qué terrible, ¿eh? Tú lo viste ahí. ¿Tú vivías cerca, perdón, me dijiste?
3: No, yo vivía en el sector de la Feria de las Pulgas.
1: Ah, ya.
3: Y yo ahí estaba pendiente porque en ese tiempo no hacían casa todavía.
1: No.
3: Donde estaba la feria, pero estaban los gitanos. Que estaban cerca del colegio, que había un jardín infantil ahí. Y yo decía, pobres gitanos, se deben estar mojando, los niños, todo. Y preocupada por ellos, más que nada, porque yo no sabía qué pasaba, claro. Y escuchando, me quedé toda la madrugada tratando de escuchar la radio, cómo se pedía que la gente tuviera la calma, que esto iba a pasar, que iba a pasar. Pero al otro día, cuando vimos, fue terrible. Porque las micros no podían ni pasar. Para esos sectores era terrible, las casas eran bajas, la iglesia se veía el puro techo de la iglesia que estaba en ese sector.
1: Sí, ¿verdad?
3: Y no, se veían lavadoras que estaban, autos, todo, estaba todo lleno de barro, era pero un panorama desolador, increíble, no se podía... y medir la magnitud de lo que había pasado, ¿no? Fue muy grande y nosotros pasamos como semanas esperando noticias de... O sea, yo lo vi largo, no sé, porque yo quería saber de ellos qué había pasado y todo, y saber y todo, no se me hizo tan largo y eterno que la encontraran, pero por fin las encontraron y bueno, ahora están ahí en los brazos de Dios, descansando en paz, lamentablemente, pero ahí están ahora.
1: Bueno, amiga, muchas gracias por tu testimonio. Gracias.
3: Ya, usted, hacer un abrazo.
1: Cariño, cuídate. Igual a ti también. Vamos a la pausa, volvemos.

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2: Son las 11 de la mañana, 28 minutos.
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Hola César, buenos días. Oscar por acá. Mira César, yo acabo de cargar combustible recién ahí en la COPET que está antes de llegar al líder de calle Centeno. Sí, efectivamente bajaron los precios de los combustibles. Y lo otro, con respecto al tema del aluvión, bueno, en ese tiempo yo estaba en María Elena y tenía un hermano que él justamente estaba haciendo su curso de carabinero aquí en Antofagasta cuando pasó esto del aluvión. Y efectivamente, sí, él después me contaba a mí de que lo sacaron 3, 4 de la mañana del curso a salir a ayudar a la gente de todo lo que había pasado. Y dice que a él le tocó desenterrar gente ahí en calle Montevideo con Pedro Aguirre Cerda. Ahí me contaba de que habían unas rejas verdes. Bueno, yo recuerdo eso porque cuando viajé para acá yo veía esa reja, estaba más chico. Estaba el cruce de línea de tren ahí y mucha gente dice que quedó atrapada ahí, pillada en la reja, con el barro, enterrada abajo, ahogado por barro y agua y todo. Niños y gente adulta que seguramente bajó el agua, se la llevó de las quebradas, pero esa fue la experiencia que él vivió y después cuando él nos contó a nosotros, pero un hermano que él estaba haciendo su curso acá de carabineros. Eso es esa, el diálogo que nos dio él. Chau, que esté bien. Gracias.

Ah, y el viejito este que te llamó, que iba a la de 58 como yo, se debe acordar de una señora que todos los días iba a dejar a sus niños y que tenía la cara como manchada con rojo. Se debe acordar, porque era súper distintiva esa señora. Esa señora falleció en el aluvión. Yo me acuerdo de ella, pero los niños no, los niños se salvaron. Y un niño que iba, yo iba en el tercero B con la profe Miriam León. Y en el A, en el primero A, que era la profe...

0: Hola César, buenos días. En la COPEC del balneario está 1619 y en la Arampo que está al frente está 1625. La de 95, sí, perdón.
1: Bajo 100. Sí, yo uso esa 95, bajo 100, bajo 100. 11 de la mañana con 41. Vamos con música, pongámosle música, dale.

Hola César, en relación a una reunión nacional de concejales efectuada en Coquimbo, donde además se pilló a una concejala robando en un mall cerca de 340 mil pesos entre ropa, lentes y 220 mil pesos. Chuy. Más encima, la gente que elige a esa gente.

Estos camiones es de 7 a 9 horas y son las 11:14. ¿Quién fiscaliza? Ah, bueno, mira, estos camiones que tienen que estar metidos, están andando por la costanera. Ahí estamos. Ah, entonces los carabineros están en operativo allá en el terminal de buses. Mientras tanto, los camiones pasan como quieren por la costanera. A cada rato, amigo. Yo paso todos los días por la costanera, lleno de camiones de alto tonelaje. Desalojo, puestos de comida, los que están fuera del terminal de buses. Atención. Ah, están sacando los puestos. Echaron todo abajo. Fuera todos los kioscos. ¿Hasta cuándo, me pregunto yo? ¿Cuánto tiempo? Ahí está para los próximos partidos en el estadio de Miami para el Mundial. Los precios, a ver, déjame ver acá. ¡Ey, ay, ay, ay, ay! Mira, en un lugar ahí es como si estuviéramos en la parte, ya, ubíquense en el estadio Andes, ya, por el sector izquierdo de Andes. Ahí sale, bueno, mirándolo yo de acá, sector izquierdo de Andes, bien arriba en el estadio Miami, $2,790, casi 2,5 millones de pesos. 2,5 palos. Detrás de los arcos, increíblemente, detrás de los arcos cuesta 2,854 dólares, un poquito más de 2,5 millones de pesos. Pero ni en tu sueño. No pagaría eso yo en todo caso. Claro, si fue, te hubiera ido millonario, pues, gastáis. Millonario nomás. No, ni así. Pagar por un partido. Qué terrible, ¿eh? Ah, ahí está el logo. Gracias, el eslogan. Mira, el eslogan que hizo, que creó el profesor Alvarado, Jaime Alvarado, dice: vamos, Antofagasta mía, levántate. Y sale un pelícano, el pelícano en la mano derecha un ancla y en la izquierda una pala. Y el pelícano, bueno, está con una chaquetita amarilla. Vamos, Antofagasta mía, levántate. Esa fue creada por el profesor Jaime Alvarado. Y retomó, ya la tomó el alcalde en ese tiempo, Florian Recabarre, por si acaso. Nos contó el profesor mismo acá. ¡Qué bonito! Hola, César, buenos días.

0: especial para nuestra familia en esta fecha. Hace 71 años nació mi querido esposo Raúl Loaiza. Lo saludan sus hijos Alexis, Leslie y Marion, sus nietos Valentina, Felipe, Damián y Ginger. Le deseamos lo mejor para él. Muchas gracias. Bueno, saludos entonces para Raúl Loaiza, la de cumpleaños. 71 años, Vito, papá. Ya bajaron los combustibles. A ver dónde es esto, Aramco. La de 90 y... Acá en Antofagasta, la de 93 octano, 1591. La de 95, 1623, 97, 1650. Recordemos que la... Y el diésel, 1404 pesos, es por litro. Recuerda que la 95 es el promedio de la 93 y la 97. Ahí se saca el promedio. Queda en 1623, ¿ya? Por lo menos... Igual está cara, si quiero no, si vamos a reclamar, reclamemos completo, pero está igual está cara. Pero aguantémonos un poquito, ¿ya? Tanto que se alegra por una miseria, nos suben 500 pesos y bajan 100 y además aplauden. Bueno, pero es que, chiquillos, esperemos llegar a la... reclamemos cuando no lleguemos a los 500, pero la otra semana tiene que bajar de nuevo y la subsiguiente es subsiguiente. Tal cual, esa es la promesa. Del ministro, ¿cómo se llama el ministro? Quiro. Ojalá, pues. Ya nos tiene bastante engrupido ya. Vale. Sí, señor, desalojo ahí en el terminal de los kioscos que venden comida en el terminal de buses. Me están anunciando, sí, señor, acá lo veo. Vamos acá a ver el Max.
1: Chuta, César, con tanto ajetreo, hoy se me olvidó. No sé si es una fake news. ¿Tiene antecedente tú de que falleció el Coco Legrand?
0: No, nada.
1: O una fake news que anda volando por ahí.
0: Vamos a echar la mirada. Por favor. Vamos a echar la mirada.

0: Reserva. No hay ningún kiosco ahora.
1: No hay ningún kiosco, dale.
2: Hola César, buenos días todavía. Bueno, las cosas de la vida. Hace 35 años, acá en Antofagasta, estaba de duelo por tanta gente que murió la noche del aluvión. Yo vivo acá en la población Chile. Bajaron lenguas de agua, olas de agua, por México hacia abajo y por acá, por el sector de del Ancla, hacia abajo, calle Lima, hacia abajo. Nosotros, a Dios gracias, nos salvamos. Y justo en ese mismo rato, en esos mismos momentos, mi hermana estaba con trabajo de parto y nació justo mi sobrina el día 18 de junio, hace 35 años. Pena para algunos, alegría para otros, así que nosotros le decimos, viene con la bendición de toda esa gente a lo mejor que estaba sufriendo en esos momentos y ella estaba llegando a esta vida. Así que un cariño grande para ella. Ella es asistente de párvulo en un jardín infantil, Luisa Ledesma Daza. Un cariñito grande para ella y bueno, le tocó nacer un día 18 de junio. Ya. Y mi sobrino también, el otro sobrino, eso sí, en diferentes años, también nació un 18 de junio. Gracias.
3: Hola César, buenos días César, Luis por acá. César, justamente no me acuerdo cuándo fue, antes de ayer creo que fue, pasamos por el terminal con mi mujer y le comentaba eso, pues, veníamos hablando y yo le dije, oye mira, ¿sabes qué? Acuérdate que hemos recorrido varios terminales, hemos andado a varias partes y le decía yo en Arica, Iquique, bueno, Tocuya no me acuerdo, pero Calama, Copiapó, Vallenar, los que he andado yo, Serena, Coquimbo igual, no existen esos puestos afuera que echan a perder todos, es horrible. Entonces está bien que lo saquen, César, ya, con eso. Acuérdate que la otra vez en la Serena se bajó un viejo, o en Santiago, no estoy recuerdo, no me acuerdo bien, y al hospital al tiro que estaba con un problema estomacal, y pregunta, oye, ¿qué te pasó? ¿Comía con Antofagasta ya? ¿El nombre del puesto? No, que comía afuera. Qué vergüenza, pues César, y más si iba a salir en la tele. Imagínate, en Antofagasta dando la hora. Ya, César. Vale, vale, César, chao.
4: César, pero cuando subieron la bencina, subieron los 500 pesos de una, no de a poco.
1: Sí, te entiendo, estoy de acuerdo. Tendría que ser así, pero, a ver, yo no vi las noticias de acá, sino que averigüé por fuera. Pasa en todos lados. No van a bajar de un paraguaso las veces, sí, porque la especulación ya y el mercado se movió muy rápido. Hoy en día te está moviendo lento. El tema de las bajas está moviéndose lento. El tema del petróleo se está moviendo lento. Va a haber una baja ahora, otra quizás mañana, pasado, la semana siguiente. Entonces, la idea es decir, ahora, que se estén haciendo los Larry, puede que haya algún punto ahí también. Está claro, pero tendría que ir paulatinamente bajando hasta llegar a un punto de... Y entiendo, ¿por qué bajó? Sí, porque la especulación fue muy fuerte y el tema fue muy fuerte. Se movió el mercado muy, muy fuerte. A ver acá, ¿qué nos dicen?
5: Y el promedio del precio, pero ¿cómo es la proporción de las bencinas cuando la echáis al auto? ¿Es 50-50 la proporción que le echáis efectiva al auto o es más 93 que 97? ¿Cómo es esa cuestión?
1: No, tiene que ver con el tema de refinamiento, ¿ya? El tema de refinamiento, eso es nada más, pero no es promocional. De la pureza, pues la 95 tiene menos impureza que la 93, por ejemplo. A ver, ¿qué dice por acá? En Instagram comunicamos recupera. A ver, vamos a ver qué es lo que dice Don Sacha.
6: A la afuera del terminal de buses lo autorizó Marcela Hernando cuando fue alcaldesa hace unos 15 años. Luego Karen Rojo les quitó los permisos. Durante todos estos años han estado trabajando sin permiso municipal, sin permiso de la Serenidad de Salud, y los alcaldes anteriores tampoco habían hecho absolutamente nada. Lo que hicimos ahora, estamos poniendo las cosas en su lugar. Esto tiene que hacerse bien. Las personas que quieren vender comida, quieren tener un local, que arrienden un local. Que no ocupen la calle, que no ocupen el espacio público para apropiarse de él y después... Esto es una toma. Esto es exactamente lo mismo que una toma. Si quieren trabajar, no hay ningún problema. Hay mucho espacio en el que pueden arrendar y trabajar como todos los demás. Nivelemos hacia arriba. El espacio público hay que cuidarlo. Aquí mismo, captamos en hace algunas semanas atrás una persona que estaba botando aceite. El aceite era de estos locales, mandatado por ellos, botado un poquito más allá, sin baños, con heces de ratón, sin resolución sanitaria, sin alcantarillado, sin nada.
1: ¡Oh, está lleno de caca de ratón!
6: Absolutamente imposible seguir trabajando así. Por lo tanto, lo que hicimos fue desalojar, les avisamos con 48 horas de anticipación para que pudieran sacar sus cosas. Tuvimos la deferencia con ellos para que pudieran sacar sus cosas y hoy día van a tener que salir, si quieren seguir trabajando, buscar otro lugar.
1: Bueno, esto vamos a conversarlo. Hasta el momento me confirmaron sí, pero no me han dicho si van a cancelar, porque generalmente pasa esto en la entrevista. Mañana vamos a tener al alcalde Sacha Rasminich aquí en el programa, a eso de las 10 de la mañana, vamos a conversar todo este tipo de cosas. Ya, acá me llama mucho la atención de estos kioscos que están, digamos, retirando del sector de la del parque, perdón, de acá del terminal de buses. Hay otro sector acá donde están, ahí mismo, en ese parque. Me llama mucho la atención algo. Yo quiero que acá, si está escuchando a los concejales, por favor puedan plantearlo en el Consejo Municipal. Yo se lo voy a plantear a un concejal que conozco, que es Claudio Aguirre. Pero me llama mucho la atención la empresa privada, en este caso voy a decirlo, la embotelladora que hay ahí, ya la roja, ya embotelladora roja, de color rojo, que todo el mundo sabe esa marca, que presta sus kioscos o entrega sus kioscos a estas personas en lugares, para ponerlos en lugares que no están autorizados. Me parece que hay una responsabilidad tremenda por parte de esta empresa. Entonces, hay que echar el ojo ahí, porque además de los kioscos rojos, tienen productos, tienen los refrigeradores, tienen las sillitas, tienen los quitasoles, tiene todo. Entonces, yo creo que también hay que echarle el ojo ahí con esa empresa y hablar, los concejales, oficiar el alcalde a esta persona, a la gerencia de esta empresa grande de bebida, cola, ¿ya? Oficiarlos, pues decirle por qué y pedirle una explicación por qué entregan ellos los kioscos a estas personas que son, se saben que son lugares de espacio público y no son legales. ¿Por qué lo hicieron? Deberían tener una multa, claro, porque sale su logo y deberían hacerse responsables, porque los otros responsables no van a ser, y marcar un precedente. Me parece una tremenda irresponsabilidad de esta empresa y todas las empresas de bebida, ya de gaseosas, que hay en nuestra ciudad y en nuestra región, mejor dicho, ya que se presten para este tipo de cosas. O sea, va alguien, mira, que tengo un kiosco, ya, ¿y en qué lugar lo quiere poner? En ese. Y ni siquiera se preocupa un mínimo esa persona, ese supervisor, qué sé yo, ese gerente, subgerente, llámese como sea, quien tenga cargo de esa situación. Me llama mucho la atención que no se pregunte, ¿en el lugar donde usted quiere poner el kiosco está legal o es un espacio público? Es legal, muéstreme los papeles. Esa es una pregunta sencilla, ¿no? Creo yo, con una respuesta sencilla por parte de esta empresa. Decir, no podemos. Entonces, seguimos prestándole ropa a estas incivilidades. Vamos de nuevo con esa palabra. Ya, a esta tontera. Entonces, en vez de, está bien la venta, pero también tienes que pensar que el lugar donde tú estás tiene que estar bonito, tiene que estar correcto. Entonces, si sigues pasando, haciendo este tipo de préstamos o pararle los kioscos a las personas, no está ayudando en absolutamente nada. Creo que por ahí va la mano. No me gustó lo que hace esa empresa, las colas. Las bebidas, la gaseosa en general.
7: Ya, gracias, amigo.
1: Vamos acá a ver.
8: César, y bueno, lo lamentable después del aluvión, bueno, la muerte de las personas y todo eso, fue la catástrofe humanitaria que se creó luego con los servicios básicos. Hubieron meses y meses que no hubo agua, luz demoró un mes y medio en llegar luz a ciertos sectores. Hay que decirte, el agua, nosotros, mi tío nos tuvo que llegar a Santiago porque aquí no había agua, había que estar acarreando en baldes. O sea, el problema sanitario que se armó en ese tiempo fue pero terrible.
1: Buen día, aló.
9: Aló, César. Cortito, no, una denuncia ciudadana. Resulta aumentarle todo el gasto al asunto, las áreas que se está retirando locales. Hay un kiosco en calle Condes con Baquedano que lo chocaron el otro día. Ya, ayer yo venía subiendo con mi señora y venía una dama adelante, se sonpieza con un perno que está sobresalido ahí y la persona estuvo a punto de partirse la cabeza en dos, porque hay una puerta que está medio abierta de metal. Estuvo a punto. Yo creo que Dios grande que la persona no le pasó nada. se golpeó en la rodilla, ¿no? Pero estuvo a punto, como digo, con el borde de la puerta, como está abierta, pegarse en la punta del borde de la puerta y partirse la cabeza en dos. Así que salgan ese kiosco si está inutilizado, pero está ahí estorbando. Más que nada eso, César, ¿vale?
1: Ya, vamos. Muchas gracias. Ya, nos vamos. Un abrazo para cada uno de ustedes. Nos encontramos mañana en nuestro programa. Quedamos atentos a todo, ¿ya? Un abrazo para todos. Ya viene la María Esther del Carmen con el Fuera de Foco. Chao, chao.

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1: Son las 11 de la mañana, 58 minutos.
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2: 12 horas, 25 minutos.
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tardes. ¿Cómo amanecieron en el día de hoy, en este día jueves? Ya que se nos va, oye, se nos va a ir el mes de junio, les digo al tiro. La próxima semana nos queda prácticamente la última semanita completa del mes de junio. Y ya nos quedarían solamente dos días para terminar este mes de julio. Y llega julio, el mes de mi cumpleaños. Todo esto en cosas que a nadie le importan. En este jueves 18 quiero saludar a todos los Salomón que están de onomástico en el día de hoy. Si tú conoces algún Salomón, aprovecha a saludarlo. Arranca el Fuera de Foco noticioso, con buena música, con energía positiva, como siempre, saludando a todos aquellos que se están integrando a la sintonía. Usted que va en la micro, en la locomoción colectiva, usted que va en el auto, que va a buscar a sus hijos. Oye, a todos y a todas les doy la bienvenida a este Fuera de Foco. Arranca con buena música, obvio, aquí en la 92.1.

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1: Oye, ya se sumaron a nuestro Instagram, a nuestro WhatsApp que está por ahí habilitado, se pudieron sumar. Oye, quiero aprovechar de comunicarle y que ustedes nos sigan, por favor, que no se olviden de seguirnos como Desierto FM. Estamos en el Instagram para que ustedes se comuniquen con nosotros. Desierto FM, ahí estamos, ¿ah? Búscanos en Instagram y inmediatamente aparece un enlace en nuestra página web para que tú pinches y puedas ver nuestra programación, las noticias que hay en la página y sobre todo para que también puedas conectarte con nuestro WhatsApp. Bueno, no te olvides, nuestro WhatsApp, si lo quieres agendar, más 56 55 238 6830. Recuerda que estamos en Calama, en Antofagasta, en Chile, en el mundo entero. Nos pueden sintonizar a través de la página web, a través de la app también, para que puedas descargar ahí desde Radio Chilena o directamente como Desierto FM, nos puedes encontrar. Obvio.

0: Hola, mamá de la Maite, ¿cómo estás?
1: Cetita, ¿cómo estás?
0: Muy bien, lavando un zapato nuevo. La costanera del sur a norte despejadita.
1: Despejado, qué bueno.
0: Y el camino a Puerto Pichilla más relajado todavía.
1: Mucho mejor. Qué bueno, Cetita.

0: El cielo de cuando volvió papá.
1: Ah.
0: Oye, se viene el día del papá. Este domingo 21 se celebra el día del papi Ricky, del papi. Así que a celebrar, cuéntenme un poquito ustedes qué tienen preparado para los papitos, cómo se han preparado para este día importante y celebrar con ellos, o a los papitis, papurris y papás. ¿Ah? Domingo 21, y justo coincide no solamente con la fecha. Siempre el 21, bueno, es el día, a veces lo cambian por un tema comercial, pero el 21 cae justamente el día del papá, y yo lo tengo súper presente porque también, en cosa que a nadie le importa, es el cumpleaños de mi padre. Así es que, imagínense, celebro por partida doble. ¿Qué se le quedó al Z? A ver.
2: ¡Ay, algo para el camino! ¡Lady América!
0: Lady América, ya le vamos a dejar programado ese temita Zetita para un ratito más, si es que puede ser. Ya, que también es papito, el Z es papá, así que aprovecho de saludar a todos los papitos que están en la sintonía. Aprovechen de saludar, ¿qué recuerdos tienen? Cuéntenme, vayan contándome ustedes qué recuerdos tienen de sus padres, de sus papitos, de este Día del Padre. Siempre los hombres molestan que no los celebran tanto, pero yo siento que sí, se les celebra, obvio. Y siempre los tratan de regalonear, ¿ah? ¿Eh? Hola.
3: Hola, buenas tardes.
0: Buenas.
3: Poco mando audio a la radio, pero a este Día del Padre le tengo preparado un collar de fideo que hice cual día en quinto.
0: ¿Y lo guardaste?
3: 45 años. Y no sé si habrá encontrado los cigarros el hombre, porque todavía no vuelve.
0: Ay, pobrecito el pa... Ay, no, qué triste. ¡No, te pasaste! ¡El humor negro, Dios mío, Miguel!
2: No, me cambie la fecha. 19 de junio, Día del Padre. 21, comercial.
0: ¡No! ¡No, el 21! El Zetita. Bueno, mañana entonces, bueno, mañana igual vamos a hacer un programa especial para que ustedes puedan saludar a los padres. Pero en el programa de hoy quiero que me cuenten un poquito la relación con su papá.

papá. ¿Qué recuerdan del papá, de cuando eran chicos? Lo que hacían ustedes cuando eran más pequeños, no sé, salían de repente a hacer deporte con el papá, lo acompañaban a pescar, lo acompañaban a alguna parte. Cuéntenme un poquito cómo ha sido la relación de o lo que recuerdan de niño con su papito, ¿ah? Ahí me van comentando, dale. Por ahora sigo con buena música. No se separen, ya regreso.

mientras el Z va manejando, le vamos a dedicar entonces el temita que solicitó para acompañarlo. No sé hasta dónde iba, ya no me recuerdo, Zetita de mi corazón. Pero va dedicado para ti entonces, Lady América, para que te acompañe ahí en el camino donde te diriges, donde nos decías que estaba todo despejado. Vamos con este temazo a la pausa comercial. No se separen de nuestra sintonía porque ya son las 12:50. No te separes, vamos a la pausa y ya volvemos.

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2: 12 horas, 57 minutos.
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1: Hola, Maricel, ¿cómo estás? Alfredo por acá, DJ Curro. El domingo creo que lo vamos a juntar todo. El Pulga, el Marco, el Felipe Mosguay, el Beto Bio y Mosguay de Comando Reggaetón, que es más el que habla, todos los papás de la familia. Un saludo también para tu padre y para todos. Un saludo grande y nos encontramos el domingo. Un besito a ustedes.
2: Besito, mi querido DJ Cool. Oye, me contaron que tenían una celebración, ¿eh? Yo ya estaba informada sobre eso, sí. Me contaron, no me invitaron, solo me contaron DJ Cool, por si acaso. Pero está bien, fue familiar, me encanta. María Esther, ¿cómo estás? No sé si podría poner una canción de Oliver Tree, una que dice, ¿qué? O no, la primera que le salga, solo ponga, oni. Pedro, te voy a hacer caso, a ver qué me sale, ya, vamos a ver. Si es una broma de tu parte o qué. Oye, quiero aprovechar de saludar a todos los que me escuchan de Minera Los Pelambres, ¿eh? Yo tengo bingo online con ellos, algunos días, algunos meses. Ya llevo mucho tiempo online en bingo con ellos y todos saben que trabajo en la Radio Desierto, Minera Los Pelambres. Así que un besito grande para ustedes. Gracias, ayer lo pasamos chancho en el bingo online, pero espectacular. Oye, y en las noticias de Radio Desierto les quiero contar porque si usted ingresa a la página de Radio Desierto, como les estaba contando, que nos puede seguir en Instagram, usted pincha el enlace de Instagram al que está en nuestra página web y automáticamente le aparece la página, ¿ya? Y le cuento que la página de la radio destaca las noticias y una de ellas es el SAC, que confirma este primer caso de influenza aviar en ave silvestre en la región de Antofagasta. Bueno, el Servicio Agrícola y Ganadero, el SAC, confirmó la detección de influenza aviar altamente patógena en un ejemplar de piquero. Ya estamos hablando que esto fue encontrado en los alrededores de la playa El Huáscar, en la comuna de Antofagasta, tras una denuncia ciudadana recibida por el SAC. Este es el primer caso confirmado del virus en aves silvestres en la región desde que se inició la emergencia en el país y la aplicación de las acciones de vigilancia sanitaria. Así que tras esta confirmación de este caso realizada por el laboratorio oficial del SAC, ¿ya? Se activaron de inmediato los protocolos sanitarios establecidos para este tipo de eventos, coordinando además acciones a nivel regional, intensificando las labores de vigilancia en el área afectada y notificando también a las autoridades competentes en la región de Antofagasta. ¿Ya? La influenza aviar es una enfermedad viral que afecta tanto a aves domésticas como silvestres, pudiendo provocar altas tasas de mortalidad en algunas especies. Su principal vía de ingreso al país es mediante las aves silvestres migratorias y la propagación además del virus es a través del contacto directo o indirecto con aves infectadas y sus secreciones. Es por ello que el SAC reitera el llamado a los propietarios y propietarias de aves de traspatio que pueden reforzar las medidas de bioseguridad en el sistema de crianza que tengan, ¿ya? Entre las principales recomendaciones que entrega es mantener a las aves en espacios protegidos, evitar el contacto con aves silvestres y no compartir fuentes de agua ni alimento manteniéndolos bajo resguardo, ¿ya? Así que muy importante para que ustedes también lo sepan para aquellos que tienen aves. Mire, les cuento, denuncias, por si usted se encuentra con un caso como este o quiere hacer una denuncia ya de casos sospechosos, usted lo puede hacer al siguiente teléfono. Anote bien, más 569-3866-3611. Más 569-3866-3611. Este teléfono atiende exclusivamente la emergencia de influenza aviar. Esto es de lunes a viernes de las 9 a las 21 horas y los días sábado, domingo y festivo de las 9 a las 18 horas. Todo esto en el Centro de Atención Usuaria, el CAU, y el teléfono, también les voy a compartir un teléfono fijo, el 22-345-1100, 22-345-1100, a través de correo electrónico también, contacto.antofagasta@sac.gov.cl. Así que se pasaron, muy bien. Muchas gracias por esta importante información y yo se las comparto también a ustedes para que puedan ahí anotar por ahí el numerito, porque uno nunca sabe. Ya, mis queridos y queridas, muchos me están pidiendo temitas, no sé cómo ordenarme. Hoy día estoy empastillada, así que ténganme más paciencia que los otros días, por favor. Me voy a ir con un tema que me lo programó Jorge Poblete. Jorge Poblete, ¿será primo de Fer Poblete? Ya, me voy con este clásico de Paul McCartney aquí en la 92.1. Ya volvemos.

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1: Hola. Muy buenas tardes, querida María Esther. ¿Cómo estás? Espero que esté muy bien. Día jueves, 18 de junio, una fecha muy triste para algunos antofagastinos, los que vivimos el año 91. Bueno, especialmente nosotros perdimos todo y el puro techo, ¿no?, de la casa, querida María Esther. Oiga, cariño, bueno, desearle lo mejor a usted, a todos los R de Lover, R de Adicto, a todos, a ellas, a ellos. Y bueno, desearle un feliz jueves y, como siempre, deseándole lo mejor, querida María Esther. Becho, becho, ta, ta, ta, ta, ta, becho, becho.
2: Becho, becho, mis queridos y queridas, que yo no me di ni por enterada, se me mojó un poquito el patio, pero nada más, perdóneme por no preguntarles, de verdad. Pero hay algunos que... ¡Ay, el auto sucio, obvio! De ahí no pasó a más, les digo al tiro. Chicos, me voy a una pausa comercial muy cortita a esta hora de la tarde. Ya es la 1:23. No se separen porque me voy con un clásico Footloose de Kenny Loggins. Ya, vamos a la pausa y ya volvemos.

0: Esta es la hora en Radio Desierto.
1: Son las 13 horas, 27 minutos.
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0: estamos de regreso. Nos fuimos con el pop de lleno. Yesterday. Hola, buenas tardes.
1: Hola María Esther, ¿cómo estás? Buenas tardes, la Dani por acá dejándote mi saludo. Yo aquí haciendo aseo, secando el patio.
0: Toda la cosa.
1: Porque como tengo cerámica en el patio, entonces está toda el agua posada, botando agua, secando el piso, dejándolo limpio, igual que el antejardín. Me trajo puro trabajo nomás la llovizna. Ya María Esther, que estés bien, que tengas un lindo jueves.
0: Lindo jueves para ti, mi querida Dani. Besito grande. Oye, y los recuerdos que tienen con los papitos, aquí me han llegado también algunos mensajitos de recuerdo con los papás. Dice, oye, la mayoría de la edad nuestra, oye, muchos que no lo veían tan seguido por el trabajo del papá, ¿eh? Es heavy, porque yo siento que el rol masculino en la crianza ha cambiado totalmente, porque yo me acuerdo que las mujeres antes decíamos, él me ayuda, estúpida. No, y es, en el fondo, él me acompaña, él es un apoyo, él es una contención, porque el rol del papá es muy importante. Oye, y me hubiese encantado haber quizás tener una psicóloga que mencione lo importante que es el rol masculino en la crianza. Oye, de verdad que es muy importante para la seguridad de un niño, sobre todo también para la seguridad de una niña. Así que los papás son un ejemplo, sin duda. Yo le estoy destacando a los papitos, eso, que se merecen el aplauso. Porque están los papitos corazón, de eso no vamos a hablar, ¿ah? No. Está el otro tipo de papá, como el amigo que dijo que había ido a comprar un cigarro. ¡Qué mal! Bueno, y para ambos lados pasa. Miren, no quiero ser grave, pero ayer en las noticias yo le comenté sobre la muerte de una mujer en Lebu, que la asesinó su hija de 17 años o contrató a alguien para que la mataran, ¿cierto? Habló el esposo de esta mujer y dijo que quizás esto lo hizo su hija luego de años de maltrato que recibió de parte de su madre, que maltrataba a sus hijos, a sus otros hijos, y él contaba que daba duros castigos. Miren, obviamente que no justifica lo que sucedió, estamos de acuerdo con eso, ¿cierto? Pero imagínense, hay de todo, para ambos lados hay buenos y malos padres, y buenas y malas madres también, ¿ah? Con ese ejemplo que vimos. Así es que nosotros hoy día estamos centrados en los recuerdos de los papitos. Por ejemplo, aquí me llegó un mensaje, Mari, 19 es el día oficial, y me dicen por acá, yo me acuerdo que mi papá, los domingos veíamos el fútbol, porque se sentaba en el sillón a ver el fútbol con una cervecita, me mandaba a comprar la Pilsen. La Pilsener, ¿o no? ¡Anda, comprate la Pilsener! María Esther, y lo otro que recuerdo, cuando comprábamos bebida en la casa, mi papá me mandaba a comprar, era una bebida de un litro, lo daba en un vaso chiquitito, como de vino, que antes eran los vasos cortitos, y así nos tenía que durar todo el almuerzo la bebida, no como ahora. ¡Ay! María Esther, me acuerdo de mi papá. ¡Ay, oh, Dios mío, qué terrible mi papá! Mano dura, pero gracias a él soy lo que soy. Un abrazo, José. Mira, mucha gente saludando a sus papitos en esta tarde, un poco comentando la relación que ustedes tienen con su papito, que se celebra, ¿cierto?, este domingo, la fecha comercial, domingo 21 de junio. Pero mañana vamos a estar mandando todos los saludos a los papitos que están en la sintonía de la RD en su día. Así que eso, para que tú también puedas saludar a ese papito especial que tengas por ahí. Me voy con un clásico pop, sí, George Michael, de los 90, pues, obvio, nos vamos con esto, ya regreso.

Cheryl Crow. Una de la tarde con 44 minutos. Nos siguen llegando los saluditos ahí, los recuerdos con los papitos. Me dice María Esther, este fin de semana tenemos carrete para celebrar el Día del Papá. Nos vamos a juntar el sábado en familia para que el domingo cada uno lo pase en su casa. Saludos a Franco, nos escribe. Gracias, Franco.

0: María Esther, me hiciste recordar sobre la pesca. No íbamos seguido ni un día así todos los sábados, pero de vez en cuando lo acompañaba a pescar. Y esos momentos para mí quedaron en mi corazón. Oye, qué importante es la presencia, independiente que uno de repente esté todos los días, todo el día, pero si no estás en el aquí y en el ahora con tu hijo, con tu hija, es difícil poder crear lazos, pienso yo, ¿no? Marcelo, ¿cómo estás? Buenas tardes, corazón. Hola.
1: ¿Cómo estamos, María Esther? Marcelo por aquí. María Esther, el recuerdo que tengo de mi padre, yo, que para descanse, que salía a chinchinear con él. Mi papá era chinchinero.
0: ¡Ay, qué maravilla!
1: El anillo y el bombo.
0: No.
1: Ya, María Esther, esa es mi historia. Que tenga un excelente lindo jueves. Regálame un temita de la Whitney Houston, si puedes.
0: De la Whitney.
1: Vale, María Esther, gracias. Bendiciones para ti y para tus hijos.
0: Un abrazo para ti, precisamente.

nos vamos a ir a una pausa comercial ya. No, yo creo que un ratito más. Nos vamos a la pausa con el tema de la Whitney Houston, ¿te parece? Vamos a programar algo movido, motivado para esta hora de la tardecita, ¿te parece? Antes de irnos a la pausa comercial. El Día del Papá en España y otros países es el 19 de marzo. Acá nosotros en Chile o en América Latina, por ejemplo en México, Colombia, Argentina, Perú, Panamá, se entiende, ¿no? América Latina. Se celebra este 21 de junio. ¿Por qué se celebra este día comercial el 21 de junio? Porque la verdad es que se celebra comercialmente cada tercer domingo de junio. Por eso que si usted ve el calendario, el tercer domingo de junio es el 21, ¿ya? Pero la fecha oficial, como reclamaban algunos papitos, es el 19, ¿ya? Porque este es un decreto, ¿ya? Es un decreto que es la, según el decreto 24.508, el 19 es el día del papá, digamos el 19 de junio, y el 21 de junio es como el día comercial, por si acaso. ¿Ah? ¿Qué? Y dice que la mayoría de los países de América Latina, bueno, lo que les mencionaba yo, lo celebra este tercer domingo del mes de junio, que justo es día 21 y coincide con la fecha de cumpleaños de mi papá, en cosa que a nadie le importa, así que tuve que mandar tremendo regalo para allá. No sé cómo se lo va a bajar la niña que mandé para allá. ¡Amen! Día del papá cumpleaños. Me tocó dobleta. Es que mi papá, de verdad, yo lo adoro. Lo adoro. Es un papito. Yo soy regalona por él, pues. Por él. ¿Qué más voy a decir? Me voy con esto, Voces Femeninas. Luego nos vamos a una pausa y ya volvemos. Cheryl Crow, aquí en la 92.1.

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1: Son las 13:58.

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Oye, ya estamos de regreso a esta hora de la tardecita en la RD, cuando son ya exactamente las 2 de la tarde con 9 minutitos, 2 con 9 minutitos exactos.

Y estamos saludando a toda la gente que nos acompaña a esta hora de la tarde que se van sumando. Me han llegado algunos mensajitos de los que les comentaba yo acerca de este Día del Papito. Mira, Carolina me dice, yo lamentablemente no tengo a mi viejito en este mundo, pero está en mi corazón. Siempre presente y en cosas que a nadie le importa, María Esther, mi padre se llamaba Luis. Y el 21 de junio el Santoral celebra a los Luis. Mira, qué bonito, pero qué hermoso, Carolina. Te mandamos un abrazo grande para ti.

Te pasaste, por compartir esta bonita experiencia, además, y que sin duda tu papito está contigo en el corazón, ¿cierto? María Esther, buenas tardes, buen jueves para todos. Los de la RD, un abrazo para ti. Lamentablemente lo de esta menor de edad que mandó a matar a su mamá, pagando 60.000 pesos a un adolescente sicario, podría ser un de a elección. ¿Qué? Pagando. Que es lamentable. Espero que hayas escuchado el tema de Cher Marco, ¿ya? Lo leí de corrido, no me había dado cuenta. Pato, ¿cómo estás? Un saludo para mi jefa, que ya se fue con descanso de Ava Montajes. Se fue con descanso la jefa. Buena, Patito, besitos para ustedes.

Ay, Dios mío, señor, que no puedo creer lo que me mandan para acá para saludar a un papito. Dice, quiero saludar a mi papito, va con nosotros en el auto, él es papá y mamá. Así que ustedes entendieron el resumen, por supuesto, así que le mandamos un abrazo gigante a este papito que le toca una tarea muy importante y que está al cuidado de sus hijos también. Te saludamos en este día. Mañana ya nos ponemos con Tuti con el Día del Papá. Hoy día, algunas anécdotas del Día del Papá, por supuesto, algunas cosas que recuerdan cuando son chiquititos. María Esther, buenas tardes. ¿Me puedes ayudar a encontrar hogar a esta perrita? Ya no puedo tenerla en mi departamento por tener otra mascota, ¿ya? Debo viajar, no sé qué hacer. Para aquellos que están escuchando la radio y quieren ser la familia adoptiva de esta perrita, me escriben, ya yo les puedo compartir la información, no hay problema. Y no se olviden que sigue la campaña de vacunación influenza COVID-19 neumonía. Bueno, ya partió el 17, hoy 18 y 19 de junio, desde las 9 de la mañana a las 13 horas, en este nuevo punto de encuentro que es en calle San Martín 2541, no se olvide, calle San Martín 2541, vacuna para la influenza COVID-19 y neumonía hasta mañana, de las 9 a las 13 horas, ¿ya? Vamos con canciones pop, están escuchando a NSYNC aquí en la 92.1.

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1: Oye, nos vamos con este clásico noventero también de Aesop's Base, cuando ya son las 2:18 de Stein. Llega a la 92.1.

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2: Estamos a punto de irnos a una pausa comercial cortísima a esta hora de la tarde. Y yo les tengo un datito, porque fíjense que el helado es elegido como el postre favorito de los chilenos. ¿Lo sabían ustedes? Fíjense que hubo un estudio. Ah, no me digas. Bueno, un estudio que se realizó por CADEM junto a la heladería El Taller, que revelaron que el helado es el postre favorito de los chilenos con un 35% de las preferencias. Según la encuesta, un 83% de las personas lo consume durante el invierno. A mí me gusta comer helado en el invierno. ¿A ustedes les gusta? No encuentro nada más rico que acostarse a ver una película o en tu casa, en la camita, y comer helado, una copita de helado, y que hace a que haga frío. ¡Ay, a mí me gusta eso! ¿A ustedes les gusta? ¿No? ¿Ya? ¿Sí? Me gustan los días fríos, comer algo helado, me encanta. Ya, bueno. El 78% asegura que le gusta mucho o demasiado, porque en el verano no le tomo como más agua, más así, ya. Solo un 4% declaró que le gusta poco o nada el helado. Bueno, esta investigación también reveló que los sabores favoritos son... ¡Adivine! ¡Adivina, buen adivinador, cuáles son los sabores favoritos! Oye, con un 41%, obvio, el chocolate de las preferencias. Además, berries y frutos del bosque con un 26%. Y pasas al ron con un 24%, ¿ya? Así es que está bueno, está bueno. Y por si no lo sabían, le tengo otro dato en un rato más. Ya, porque esto me lo sé solo por mi hijo adolescente, pero... Por eso reconocía algo en el día de hoy, pero me voy a la pausa ya. Me voy a la pausa comercial. No te separes, este tema, Shigai, me encanta, de Aswad. Vamos a la pausa, ya vuelvo.

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2: Son las 14 horas, 26 minutos.
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0: Muy bien, mis queridos, ya estamos de regreso a esta hora de la tardecita. Les tengo una tremenda invitación porque el martes 23 de junio se va a hacer una exposición, ¿cierto? Un seminario para que puedan participar de liderazgo en la emergencia, preparados para enfrentar la crisis. A las 11 horas, esto va a ser en el Salón Baquedano del Hotel Antofagasta, va a venir Luis Andaur. Ah, tu seguridad comienza con la prevención. Así que para que ustedes también se sumen a estas actividades, que la próxima semana, el próximo martes 23 a las 11 horas, no se olvide, ¿ya? Vamos a escuchar este audio por aquí. Hola, Enrique, ¿cómo estás? Buenas tardes. Oh, aló.
1: Yo soy fanático del Pasa al Ron, me encanta.
0: Helado Pasa al Ron, qué rico, qué rico. Bueno, no me gusta tanto, tanto, tanto, pero igual es rico, sí.
2: Buenas tardes, Mae. Oye, yo tengo entendido que oficialmente el Día del Papá es el 19 de junio. Y por tema comercial lo pasan como al domingo siguiente, que es como la tercera semana de junio.
0: Eso lo hemos dicho todo el programa.
2: Al menos lo mismo que pasa como con el día de...
0: ¿De la mamá?
2: Bueno, yo no tengo el gusto de tener a mi papito vivo. Mi papito partió en el año 2022, justo para el cumpleaños de mi hijo menor. Ese día decidió dejarnos, pero yo sé que donde él está... o donde esté, siempre va a estar con nosotros, siempre va a estar a mi lado. Y lo único que quiero decirles es que, aunque pase el tiempo, yo aún lo sigo extrañando. Y lo único que de repente le pido a Diosito, que me dé la oportunidad de verlo en algún lugar por ahí. Un gran abrazo a todos los papitos.
3: Ya, ahora estoy un poquito más repuesta. Bueno, ¿y qué recuerdos tengo con mi papá? Pucha, los mejores. Pues. Mi viejo, como él vivía en otra ciudad, yo estaba viviendo acá en Antofagasta. Yo viajé a Talca a visitar a mi mamá y a mi papá. Y sabía ya que era el tiempo de los nísperos. Y mi papá se dio el tiempo de ir a la parcela a sacarme nísperos. Y oye, fueron los mejores nísperos que vi con mi ese verano. Antes de que él se fuera. Así es que tengo recuerdos tan lindos con él. Me regaloneaba en todo. O sea, imagínate, yo ya en ese tiempo tenía 46 años y yo seguía siendo como su niñita. Así que tengo bellos recuerdos con mi padre.
0: Qué bonito que me compartan todos esos lindos recuerdos, de verdad te lo agradezco tanto, mi bella, porque a mí me enriquece escuchar las historias, esos recuerdos, y lamentablemente cuando no están físicamente con nosotros, pero yo siento que los llevan en el corazoncito también, de alguna forma u otra. Así es que gracias a todos los que han compartido un poquito sus historias, el recuerdo del papá, de repente para algunos una imagen más dura, para otro un hombre más cercano. Hay muchos temas, en lo que es tema papá, mamá, cómo nos afecta de repente en la crianza, en lo que nos convertimos en un futuro también como personas, lo que vamos a entregar, en lo que nos convertimos también a futuro con nuestros hijos. La idea es que no se repita, ¿cierto? De alguna forma el patrón, como dicen por ahí, ¿no?

Muy bien. Aquí, me dice María Esther. Hola, buenas tardes. Mira, quiero saludar a mi papito Felipe. Él está escuchando la radio y vamos juntos en el auto. Un besito grande para él de parte de su hijo Carlos. Y este sábado salimos a festejar. ¡Oh, Carlos!

0: Oye, he visto tantas cosas del Día del Papá, de un hombre que se levanta y solo se prepara los regalos. De verdad que son pesados, ¿ah? Hola, buenas tardes.
1: Hola.
0: Hola, buenas. Corazón, ¿cómo estás? ¿Cuál es tu nombre?
1: Yo ¿cómo? Me llamo Jordeli, la que estaba hablando ayer con usted.
0: Jordelis, ¿cómo vas? Oye, ayer ibas con una compañera.
1: Sí, está aquí todavía.
0: Está aquí. Oye, ¿quieren saludar a sus papás en este día? Bueno, mañana es el Día del Papá oficial, se celebra el día domingo, el día comercial. Pero, ¿algún saludo especial que quieran dar en el día de hoy?
1: Papá. ¿A quién quiere saludar, Eli? Bueno, yo quisiera...
0: ¿Eh? ¿Aló? ¿Quisiera saludar?
1: Sí, sí, sí.
0: Dígame a quién quiere saludar.
1: A mi papá.
0: ¿A su papito?
1: Sí.
0: Ya, pues, oye, ¿y algo preparado que le tengas a tu papito este fin de semana?
1: Un celular.
0: ¡Ah, no te puedo creer! ¡Oh, Manson, y qué te regalo! ¡Ay, se pasaron! ¡Tremendo regalo, súper! Ya, mi bella, te mando un besito. ¿Quieren programar alguna canción? ¿Aló?
1: No sé cómo pronunciarlo, pero es como Britney.
0: Ah, la Britney Spears. Hoy hace tiempo que no programo algo de la Britney, así que lo vamos a programar.
1: ¿Puede ser la canción que dice Criminal? ¿La canción de ella?
0: ¿Cuál?
1: La canción de ella que se llama Criminal.
0: Criminals, mira. La verdad es que no tengo tantas canciones de la Britney. Voy a programar un clásico si es que no les complica. ¿Puede ser Crazy?
1: Claro.
0: Puede ser I'm Slave for You. También puede ser Baby One More Time. ¿Cuál les gusta más?
1: One More Time.
0: One More Time, ya. Dedicado para las chicas ahí que van en el furgón escolar. ¿Van ahí en el furgón?
1: Sí, apenas estamos saliendo.
0: Ya, un besito, mi bella. Cuídate. Cariños. ¡Chao! Oye, los pedidos de nuestros niños que nos escuchan, adolescentes, los prepúberas, el futuro de este país. Rodrigo, ahí me escucha. Muy bien, chicos, recuerden preparar mañana todos los saludos y todos los deseos en este Día del Papá. Me voy con este clásico para estas chicas que nos van escuchando, de Britney Spears, Baby, One More Time.

Ya, chicos, yo me comienzo a despedir en el día de hoy. Allá llegó el papito Alexis, así que mañana, oficialmente vamos a saludar a los papitos en su día, ¿ya? Me comienzo a despedir. Gracias por la sintonía, de verdad, que se han pasado como siempre. Me despido y recuerden, no se olviden. Mañana nos volvemos a sintonizar al mediodía, ¿dale? Besitos grandes para todos. Nos encontramos mañana. Besitos. Chao.

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1: Son las 15 horas.

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2: Hola, ¿cómo están? Buenas tardes, bienvenidos. Día jueves, el 18 de junio de este otoño 2026. 15 de horas y 6 minutos, 3 de la tarde con 6 minutos. En este día jueves saludándoles y saludando en especial a los cumpleañeros y a todos los Salomón. Oye, sí, pensé que había leído mal. Salomón el día de hoy. San Salomón. Vamos a saludar al profesor Salomón. Y a tututute, ¿no? El profesor Salomón ya. Bienvenidos, ¿cómo están ustedes? Espero que bien. Hay fútbol nuevamente a esta hora. Suiza versus... ¿La han dicho alguna vez? ¿Y Bosnia? Ya. Suiza versus Bosnia. 6:07 del primer tiempo. No se hacen daño. 0 para cada uno. 2-0. 1-0 para Bosnia y 1-0 para Suiza. Y Bosnia. Así que espero que sea una tarde entretenida. Pídanme buenas canciones. Setenteros, ochenteros, noventeros. Nos congregamos a esta hora. Que esté bueno el fútbol, que esté buena la radio, que esté bueno los pedidos musicales. Voy a preparar las efemérides musicales a propósito y los hechos de la música en esta tardecita de jueves. Increíblemente ya es jueves, ¿ah? Increíblemente ya es un día jueves y comenzamos. Bienvenidos en compañía de Enjoy Antofagasta desde el estudio número 1 de Radio Desierto. Les saludo a quienes están allá afuera escuchándonos. Sintonía online y nuestras frecuencias por aire 92.1 y 106.5. Dicho todo eso, que me lo sé de memoria, comenzamos junto a Breakfast Club. Never be the same. Bienvenidos, bienvenidos, bienvenidos, bienvenidos.

Con este super clásico comenzamos, arrancamos el día de hoy Breakfast Club con este Never Be The Same. Estamos recién comenzando, recién iniciando tu tarde con la mejor música retro que solamente la encuentras aquí en Desierto FM. Dan Harmon, We Are The Young.

0: Buen comienzo de programa, siempre con grandes clásicos toda la tarde. Además que ustedes me van ayudando a buscar la mejor música retro para mantenernos ahí en un balance con los 70, los 80 y los 90. Les vuelvo a saludar. Recién 15 horas con 16 minutos, 15 minutos y 15 segundos del partido entre Suiza y Bosnia. No se hacen daño estos muchachos, están repartiendo puntos. Está relativamente entretenido. Ahí no va el partido ya, digamos las cosas como son. Está medio fome aquí el partido, digamos una cosa. Están guateando. Y Bosnia me dijeron ya. Así que ya lo sabes, estamos informando solamente de lo que pasa en el Mundial de Fútbol 2026. Y estamos con nuestra música de todas las tardes, nuestro programa Antena Retro, en compañía de Enjoy Antofagasta. Hoy, hablando de fútbol, el tío Jesse me manda una nota muy interesante, ¿eh? Por fin el tío Jesse mandó algo bueno. Oye, primera vez que hace un buen aporte. No, mentira, mentira, mentira. Gracias, tío Jesse, me dice Alexis, un día como hoy, 18 de junio del año 2016, uno de los días negros en la historia del fútbol mexicano. ¿Recuerdan ustedes qué pasó, no? ¿Recuerdan ustedes qué pasó un día como hoy, el año 2016? ¿Hace 10 años? ¿Recuerdan o no recuerdan? Correcto, bajo el marco de la Copa América Centenario, la selección mexicana se midió en Santa Clara, California, con Chile en los cuartos de final. Y Chile le propinó al Tri una goleada de 7-0, ¿se acuerdan o no? Oiga, tío Jesse, ¿y no será un presagio para hoy día? Mira, la misma fecha, 10 años después, 18 de junio, hoy día juega México, tío Jesse. Oiga, tío Jesse, a lo mejor, tío Jesse, cuando acá en Chile, cuando un equipo le gana a otro por muchos goles, generalmente dice, le dieron boleta. O sea, yo podría decir, para que usted me entienda, Chile le dio una boleta a México, 7-0. O también se decía, le dio una tremenda fleta, claro. Fletaron a México. Antes, pero mucho tiempo, ¿eh? Yo lo estoy hablando mucho tiempo de cabros chicos, cuando jugábamos el taca-taca y le ganaba y el otro equipo... todas las pelotitas que salían, 6 pelotitas, 5 pelotitas, le ganaba. Por ejemplo, si salían 5 pelotitas en el taca-taca y ganaba 5-0, decían, quedaron zapateros, ¿se acuerdan o no? ¡Oh, quedaste zapatero! 5-0, 6-0, depende de las bolitas que salían ahí en el taca-taca, ¿cierto? Aquí me dice, eran 4 bolitas por lado. No hable de cera, oiga, no, estoy hablando de las pelotitas que uno metía la ficha antes. No, pero en el taca-taca a veces tú ponías un arquero y 2 amigos jugando, uno en el medio y yo de adelante, ¿cierto? Sí, porque son 4 manguitos, son 4 manillitas, claro. Está bueno, está bueno. No, pues siempre salían 5 o 6 bolitas en el taca-taca antiguamente. Así que, tío Jesse, se decía quedaron zapateros, se decía le dieron la fleta, tremenda cala, claro, la cala. ¡Oh! Y le dieron la mansa cala a Colo-Colo, 8-0 le ganaron a Colo-Colo. ¿Se acuerdan cuando Club de Deportes Antofagasta? Esto me duele en el alma recordarlo. ¿Se acuerdan Antofagasta cuando perdió con la Universidad Católica 8-0? Y estaba el arquero Marcos Cornés, un arquerazo, pero se comió 8 goles y casi todo lo hizo Lucas Tudor, que en paz descanse. Y la prensa local, los chaqueteros de aquí de Antofagasta, le pusieron de sobrenombre a Marcos Cornés, le decían el Super 8, ¿se acuerdan? Oye, tantos goles que se comió el CDA esa vez. ¡Horrible tarde! Así como se también... ¡Ah, ya! Se comieron 7 goles, también se puede decir, ¿cierto? Bueno, hablando un poco de fútbol, a propósito de la nota que me manda el tío Jesse, que ya está en sintonía. ¡Gracias, tío Jesse! A ver si hoy día le toco el tema que me pidió en enero. Tío Jesse, cuénteme, ¿cómo le dicen allá cuando un marcador del fútbol es abultado? Tremenda fleta, tremenda boleta, la mansa goleada, lo fletaron. Ahí me cuenta, tío Jesse, algún término mexicano entretenido, simpático para reírnos un ratito. Estamos con Gio. ¿Qué quiere ese Gio? El hombre friolento. Oye, más friolento, parece que viviera en un iglú el Gio. Para Esquimal y para vivir en la Antártida no serviría el Gio.
1: Alexis. Amigo mío, buenas tardes. Se le saluda por acá. Sí. Espero que te encuentres bien.
0: ¿Tiene frío, no?
1: Que tengas un excelente programa.
0: Ya.
1: Y, obviamente, un mejor regreso a casa. Saludos al elenco estable que te acompaña cada tarde en este horario, en especial a mi gran amiguita Mila Daniela, al reportero fantasma.
0: Ya.
1: Y al Chato Molina.
0: Ya, avancemos, por favor. Gio, pídame la canción, Pullío, todos los días lo mismo. Gio, usted está igual que el cura, el mismo, la misma misa todos los domingos. Ya, Pullío, avancemos un poquito.
1: Aquí estamos juernes, aquí en la casa.
0: Ah, ya.
1: Disfrutando de este poquito sol que hace.
0: Oh, pero... ya tiene frío. Oye, el viejo frío. ¿Alguien le puede regalar una bufanda, unos calzoncillos de lana al Gio? Qué hombre más frío. Aprende a mami, Gio, mire. Ando con de pura polera nomás. Yo no me abrigo, no. No, así que qué.
1: Pero abriga harto. Amigo mío, puede ser ¿qué? El tema Hair de Pet Shop Boys para amenizar este jueves.
0: Sí, para eso habló un minuto para pedir una canción, malo que se dio más vuelta, oiga.
1: Aquí descanso. Un abrazo para todos nuevamente.
0: Ya.
1: Y chao.
0: Eso es lo mejor que hace cuando se despide, lo mejor que hace. Habla siempre lo mismo.
1: Y chao.
0: Oye, Gio, pucha, algo te iba a contar. De que te da frío todo. Ah, se me fue, se me fue. Se me fue la onda, se me fue la onda. Saludos, Gio, ¿eh? El hombre friolento. Algo le iba a decir al Gio, pero se me fue, se me fue. Obviamente quería agarrar para el deseo, pero bueno. Ya, se me fue, ok. Pet Shop Boys para nuestro buen amigo. Sigo notando los pedidos. Gracias por la buena sintonía que tenemos. Mira cómo ya me están pidiendo canciones.

Ahí estaba Pet Shop Boys. Oye, chiquillo, me avisa un amigo y parece que tiene razón. Parece que yo dije que los goles los había hecho Lucas Tudor. No, pues fue Raimundo Tupper, si no mal recuerdo. Sí, lo voy a revisar. Claro, Raimundo Tupper, él tuvo una muerte muy fea, ¿cierto? Muy joven, en pleno éxito.

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2: Son las 15 horas, 31 minutos.

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1: 15:34, 26 minutos, ya para las 4 de la tarde. 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Sigo con éxito, sigo con clásicos. Les cuento que el fútbol avanza los minutos y reparten puntos hasta este momento. Suiza y Bosnia, 0-0, 36 minutos ya casi. Jugando los Estados Unidos. Ustedes saben que se juega entre México, entre Estados Unidos y Canadá, ¿cierto? Son tres sedes, tres países. Ahí se van rotando las sedes y se va desarrollando este mundial que recién comienza. Nosotros continuamos complaciendo a nuestros amigos que nos van pidiendo canciones. Por ejemplo, aquí nuestro amigo dice: hola amigo Alexi, ¿cómo estás? Gusto escucharte. Me tocó trabajar por aquí, por Ovalle ando. Y esta tarde quiero escuchar a Roxette con la canción Dangerous. Saludos Alexi y Cristian desde La Serena. Saludos para Cristian. Hola Alexi, ¿cómo estás? Buen jueves para todos. Soy Alfonso de Santiago y quiero pedirte un tema de Kenny Loggins, Danger Zone. Saludos Alfonso, muchas gracias, cariños para Santiago y a quienes nos siguen por la sintonía online. Así que mucho Danger, oye. Danger Zone, Danger Rose. Así que vamos de inmediato con Danger, Danger, cuidado. Nada que ver ya.

15 horas y 44 minutos. Tarde de día jueves, Antena Retro en Radio Desierto, con tus pedidos musicales, con saluditos, con informaciones, con noticias y tratando de pasarlo bien, ¿cierto? Qué pena, dice nuestro amigo. Qué pena, dice Alexis, los de Mary de Roxette, que nos dejó tan joven, ¿sí? Cada vez que escuchamos a Roxette, nos recordamos de Mary, que era muy querida ella, ¿cierto? Era muy una persona bastante cercana a sus fans. Saludos, muchas gracias. Claro, le quería avisar a Waldo, al alcalde de Ovalle, que ya pidieron a Pet Shop Boys. Y le quería avisar a Ñañita, que ya pidieron a Roxette. Así que si quieren cambiar, manden otro regadito, ¿vale? Pero no todo de nuevo. Agreguen nomás y ya, cámbiame la que aporta la canción. No hagan todo de nuevo, ¿pa' qué, po? No hay problema, no hay problema. Los sigo saludando. A ver, ¿a quién vamos a saludar? Por acá, por acá, por acá, por acá, por acá, por acá, por acá, por acá. Dice, hola Alexis, ¿podrías leer esto, difundirlo? Gracias, amigo, soy Alejandro Urizar. A ver qué me manda Alejandro. Dice que hoy, 18 de junio, es el Día del Orgullo Autista. Diferente, no inferior, dice, Autismo de Chile. Ya, ahí está, saludos. Día importante, entonces, Día del Orgullo Autista. ¿Qué más tenemos por acá? Ah, ya, oye, hay un amigo. Mira, aquí tengo un poquito de historia. Claro, porque yo recién mezclé todas las cosas, oye. Como me creo DJ, mezclo todas las cosas, ya. Yo recién dije que me acordé de una goleada a propósito que el tío Jesse me mandó un acontecimiento de cuando Chile le ganó por Copa América, cierto centenario, a México, 7-0. Ay, ahí andaban todos, ay, somos grandes los chilenos, somos grandes, ahí andaban los que compran la mercadería, oye. Los que la compran fácil ya. Bueno, fue un triunfo indiscutible, ¿cierto? Y yo me recordé de varias goleadas y todo, y me acordé de una fleta que le dio la Católica al CD a mi humilde club de deporte de Antofagasta. Oye, que este domingo juegan Mejillones. Saludos y cariños para Mejillones. Y me acordé, y claro, no fue 8-0, fue 8-3. Fue un histórico 8-3 que le propinó el equipo cruzado, ¿cierto?, a Club de Deportes Antofagasta. Fue un 21 de noviembre del año 93. Y yo mezclé las cosas. 7 de los 8 goles los hizo Lucas Tudor. Hasta ahí iba todo bien. Pero yo maté a Lucas Tudor. No, pues Lucas Tudor está vivo. Lo que pasa es que está medio guatón nomás, pero es bueno para el asado el hombre. No, no, no, no. El que falleció fue Raimundo Tupper, ¿cierto? Ahí los confundí, los dos rubios que eran los delanteros de ahí de ese equipo. Ahí está aclarado entonces, ahí está el dato duro, el dato estadístico. Y gracias ahí al amigo que me corrigió, ¿cierto? Oscar me mandó el datito, me dijo, Alexi, parece que te equivocaste. Claro, al parecer cuando uno va improvisando, va hablando, va juntando ideas, va mezclando todo, claro, está propenso a equivocarse. Así que muchas, muchas gracias.

0: Ahí está aclarado entonces. ¿Qué me dice el tío Jesse de cómo se le dice en México a propósito a las goleadas? Se le dice... Alexis, se puede decir, nos dieron una paliza. Podríamos decir que Chile le dio una paliza a México. Tengo otras más groseras, pero no son para la radio. Ya, tío Jesse. ¿Qué dice ahí? A ver, dice, una de las groseras, dice, se los chingaron. No, pues tío Jesse, ya. Oiga, tío Jesse, no mandes esas cochinadas, pues. Ah, oye, mira, esa palabra es una grosería. Ah, mira, no sabía ya. También me dice el tío Jesse que en México se usa, le metieron la pelota. Oiga, tío Jesse, ya, tío Jesse, ya. No, tío Jesse, no, compórtese, porque uno me manda estas cosas. Alexis, como ya salió Roxette, ¿me programas algún tema de...? Oiga, vamos a escucharla al tiro usted nomás. Vamos a escucharla al tiro de una más. Ya, la chica del tiempo.
1: Hola, Alexis, buenas tardes. Espero que te encuentres muy bien. Por aquí, Ñaña Michelara. Y te comento que aquí en Calama estamos con 16 grados. Apenitas llegamos a los 16 grados. Está parcialmente nublado. Y se espera viento hasta de 40 kilómetros por hora.

0: no como ayer. Eso, cuídate mucho y porfa, si me regalas el tema de Rockset, el Audio Judo. Gracias, besitos.
1: Vale, ñañita, ñaña, me dice Alexis, cambiámoslo por Soda Stereo entonces, porque recién ya te pidieron a Roxette. Ok. Gracias. Oiga, ñañita, a propósito del reporte del clima que tú me estás entregando, al final lloviznó anoche un poquito, ¿eh? Pero tiene que haber sido de madrugada. ¿Alguien tiene la hora? Porque en el lado sur donde yo vivo, ¿cachai? Que tú cachai que yo vivo para el sector residencial lado sur, pues cachai. Sí, pues hombre. Me acordé de ayer que estábamos chacateando ya. Pero hablando en serio. Y estaba todo mojadito, ¿eh? Los autos. No un sereno húmedo, no. Estaban mojados los autos. Con gotitas grandes, todos manchados, todo mojadita la calle. Así que yo creo que tiene que haber sido 5 de la mañana, esa hora más fría, 4 de la mañana. Tiene que haber caído una llovizna de una media hora, una lluvia mata pajaritos, tiene que haber sido. El Z se levante temprano, a ver si el Z tiene el dato por ahí. Aparte que el Z me dice, oye Alexis, una de las goleadas más grandes de la historia del fútbol chileno es cuando Everton y Santiago Wander, dice, jugaron un 30 de abril del año 1950. Everton goleó a su archirrival, Santiago Wander, por 17-0. No te puedo creer, Z. Peta, Z. Oye, Z, 17-0. El 30 de abril de 1950. Pero ya, oye, pero harto año. Ahí la pelota era cuadrada, oye, Z. Ya, Z, gracias. ¿Qué me dice? A ver.
2: Padrino, empezó una garúa como a las 10:30 y yo salí, a ver, como a las 4 de la mañana ya estaba mojadito todo.
1: Ah, ya, ya. Pero ¿cómo? Yo anduve, estaba aquí en la radio y me fui para la casa y no había nada acá. No, usted es mentiroso, oiga. Allá, yo le creo a la Mila, me dice. Alexis, pasadito la medianoche empezó a llovinar un poquito por el sector norte. Ah, ya. Ya, ok. Gracias, Milita, muchas gracias. Bueno, pero se cumplió el pronóstico, porque generalmente no le ayuntan ni una cuestión. Aprovechando que Mila me está contando las copuchas de la lluvia, escuchemos a la Mila, ya, es que tanta cuestión, ya.
3: Hola, Alexis, hola. Buenas tardes, la Mila por acá, esperando que estés bien. Gracias. Saludar a todos los amigos que están escuchando el programa Antena Retro. Saludos a mi amigo Gio. Y hoy quiero pedirte algo de Blondie, Corazón de Cristal, puede ser.
1: Gracias.
3: Que estén todos bien, que todos tengan un muy buen retorno a casa. Buena jornada. Chao.
1: Gracias, Milita, que le vaya lindo. Mira, Jessica por acá me dice, Alexis, yo en el sector que vivo, por el lado norte, como a las 22 horas ya empezó a caer una leve llovizna. Bueno, se va dando por sectores, ¿cierto? Sí, va por sectores. Gracias.

Blondie, Heart of Glass. Lo pidió Mila. Ahí me están comentando los amigos en varias versiones, ¿cierto? Algunos dicen, no, a la lluvia empezó a las 10, la lluvia, la llovina empezó a las 12, empezó a las 3, a las 4. Ya, ahí nos vamos a ir poniendo de acuerdo un poquito. Vamos con Donna Summer y volvemos con efemérides musicales.

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1: Estimados amigos auditores, estamos de vuelta. 4:05 PM. Comienza en este preciso instante el segundo tiempo de Suiza con Bosnia. Vamos con lo nuestro: efemérides musicales y hechos de la música. Así que arrancamos saludando el día de hoy a todos los cumpleañeros, a quienes llegaron a este mundo un día como hoy, 18 de junio. Y con este sonidito comenzamos. ¡Qué buen sonido! Oye, qué buenos recuerdos. Pa, pa, pa, pa, pa, pa. Un día como hoy, 18 de junio de 1943, nació en Bolonia, Reino de Italia, Rafaela María Roberta Peloni.
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1: Conocida como Rafaela Carrá, cantautora, compositora, bailarina, coreógrafa, presentadora de televisión, actriz y soldadora al arco.
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1: Rafaela Carrá
2: 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Tuve muchas experiencias.
1: Firmó un contrato muy joven como actriz con la Century Fox.
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1: Hizo películas francesas y españolas para Hollywood. Trabajó con grandes artistas como Marcello Mastroianni, Mario Monicelli, Frank Sinatra Jr. y Alexis Ardiles. Ese cabro era bueno. Considerada la reina de la televisión italiana, definida por la prensa europea y de todo el mundo, la crítica italiana e internacional, como un ícono de la cultura pop. Rafaelita Carrá falleció el 2021, el 5 de julio, a los 78 años de edad, en Roma, Italia. Una grande, guapísima, talentosa, que cantaba y bailaba de verdad sobre el escenario. Una showwoman de tomo y lomo. Un día como hoy, 18 de junio de 1961, hoy cumple 65 años. Ella, con una de las voces más impresionantes femeninas, Alison Moyer. Ella se llama Genevieve Alison Jane Moyer, cantante de música pop, blues y rock actualmente. Sus inicios fueron junto a la amistad de Vince Clark, formando el dueto Yazoo entre el 81 y el 83. Ha vendido más de 23 millones de discos certificados. Alison Moyet sigue vigente en Reino Unido. Una grande, una de las voces más impresionantes en las cuerdas vocales de una mujer. Ah, salió buena esa. Y adivinen qué está de cumple hoy día. Uno de los Beatles. Un día como hoy, 18 de junio de 1942. Hoy está cumpliendo 84 años. James Paul McCartney, conocido como Paul McCartney. Cantautor, compositor, músico, pacifista, filántropo, multiinstrumentista, escritor, pintor, actor. De fama mundial por haber sido cantante, bajista y compositor de los principales en el grupo The Beatles. Hoy de cumpleaños, Sir James Paul McCartney. 84 años, chiquillos, sigue haciendo conciertos y sigue recorriendo el mundo con la música de los Beatles y también con sus propias canciones. ¡Qué increíble! ¿Eh? Un grande, icónico, icónico. 84 años hoy cumple Paul McCartney. Seguramente más ratito vamos a escuchar una canción completa de él. Les quiero contar algo. Pasamos a los hechos de la música. 16:09 PM. ¿Saben, muchachos? Un día como hoy, 18, vamos a dejar a Paul McCartney de fondo. Un día como hoy, el año 48, 1948, Columbia Records, el sello discográfico Columbia Records, inició la primera producción en masa de un tocadiscos de 33 revoluciones por minuto. El nuevo formato tenía y podía contener una capacidad de 23 minutos de música por cada cara, por cada lado. en comparación a lo que se estaba usando hasta el momento, que era un disco de 78 RPM que solo podía contener 3 minutos por cada cara. Oye, pero muy importante, ¿eh? La invención prácticamente un día como hoy del vinilo. Estamos con Hechos de la Música, un día como hoy, 18 de junio de 1955. Jimmy Young llegaba al número uno de las listas en Reino Unido con una versión de Unchained Melody. Esta canción es una de las canciones más versionadas del mundo mundial y de la música musical. Fue tanto el éxito que fue incluida en una película llamada Unchained del mismo año. Este artista que se ha olvidado con el paso de los años, Jimmy Young, obtuvo 10 número 1 en el Top 40. Era un DJ de una radio en Reino Unido, era muy famoso y favorito de tantos. Años después, The Righteous Brothers hicieron una versión que fue usada en la película Ghost, que fue todo un éxito de Unchained Melody. 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Y seguimos con Paul McCartney. Un día como hoy de 1964, los Beatles estaban de gira por Australia. Hicieron un concierto en el Sydney Stadium. Justo hoy día estaba de cumpleaños, ustedes saben, se lo acabo de contar, Paul McCartney. Un diario local, una revista local, el Daily Mirrors, había organizado un concurso para seleccionar señoritas para que fueran a ver el concierto gratis. Sin embargo, después del concierto, esperaron en el camerino a Paul McCartney en el día de su cumpleaños 17 señoritas seleccionadas con pinzas. O sea, podríamos decir que Paul McCartney para su cumpleaños se cacheteó ahí en el camarino y acompañado de 17 lindas señoritas elegidas por esta revista. ¡Oye! Las cosas que pasaban. Vamos a hacer un concurso, ¿eh? Un día como hoy, 18 de junio del año 77, Fleetwood Mac llegaba al número uno en el Billboard Hot 100 de los Estados Unidos con esta canción, Dreams. Su primer y único sencillo que ha llegado al número uno en los Estados Unidos. Al otro lado del Atlántico, solamente llegó el número 24. Años después, Stevie Nicks, vocalista e integrante de Fleetwood Mac, fue preguntada por la canción cómo se había inspirado. Y como dato anecdótico dijo, no, dijo, cuando estaba ahí en Sausalito, California, en un estudio de grabación, la hice en 10 minutos. ¿Cómo está? Humilde, humilde. Un día como hoy, 18 de junio, qué temazo este, ¿eh? Un día como hoy, 18 de junio del año 88, Doctor in the TARDIS, de la banda The Timelords, estaba en el número uno en Inglaterra. La banda de Time Lords era un dúo escocés integrado por Bill Drummond y Jimmy Cauty, y luego se transformaron en la banda KLF. La canción es una mezcla del tema principal del Doctor Who, del tema musical de Doctor Who, y la canción Rock and Roll Parte 2 de Gary Glitter. Es una combinación extrañísima que, sin embargo, llegó al número uno. Sí, pues, Doctor Who. Y es Rock and Roll. Es una extraña mezcla, ¿no? Un día como hoy, YouTube, en el año 2002, perdió su intento por evitar la demolición de un estudio de grabación en Dublín, el Hanover Quay Studio. Más de 8.000 fans firmaron una petición en línea para preservar el estudio que iba a ser derrumbado, destruido. U2 grabó varios discos en el estudio que iban a demoler. Los integrantes de U2 lucharon hasta el último minuto para que ese estudio fuera conservado. Sin embargo, perdieron la batalla y el estudio Hanover Quay Studio de Dublín fue demolido. Oye, qué pena, oye, cuando demuelen casa, demuelen de todo, patrimonio, y después no queda nada para la historia, ¿no? Un día como hoy, 18 de junio del año 2015, Cyndi Lauper, entre otros compositores, cantantes, artistas y escritores de canciones, fue ingresada al Salón de la Fama, en la sección Salón de la Fama, escritores de canciones. En una gala repleta de estrellas, Cyndi Lauper recibió este galardón, de cual dijo en una pequeña intervención: estoy muy orgullosa por este premio. La actividad se realizó en la ciudad de Nueva York. Cyndi Lauper estaba en el Salón de la Fama de los mejores y destacados escritores de canciones de todos los tiempos. La grandísima Cyndi Lauper. Ahí estaban, chiquillos, efemérides musicales, los artistas de cumpleaños, los aniversarios luctuosos y, por supuesto, los chechos de la música musical. Hoy no me tomé. Oye, mira, me hice un tecito y no me tomé ni un tecito. Es que la hice más o menos rápido, porque ya, usted sabe, pues ya. Para que saliera todo al tiro, ya. Y este muchachín está de cumpleaños hoy día. Lo escuchamos en compañía de Michael Jackson. Feliz cumpleaños para Paul McCartney. Lo escuchamos completito con 666.

0: Oye, cuidado que esta canción es satánica, ¿eh? 666. Ahí estaba el cumpleañero Paul McCartney con un gran invitado, Michael Jackson, con este clásico. Tiene un video muy entretenido, ¿cierto? Nos trae muy buenos recuerdos ver este video. ¿Qué pasó hoy? Apareció el reportero fantasma. Reportero, adelante.
1: Buenas tardes a la RD y a Antena Retro. Alex, si puedo dar este último comunicado. Que yo me he ausentado por problemas de salud, que tengo la voz que ya no la recupero.
0: Yeah.
1: Por eso me he desaparecido. Hago este comunicado porque dicen que estoy en Canadá.
0: Oiga, y recupérese, que anda haciendo esfuerzo llamando a la radio si la gente lo quiere igual y cuando aparezca lo van a escuchar igual, oiga, ya.
1: Yo me fui a Canadá, mentira, yo estoy afuera. Así que eso, y apenas me recupere de la voz, voy a salir de nuevo al aire. Ya después, pues, Dios lo bendiga a todos. Chau, chau, chau.
0: Oiga, recupérese nomás, mande explicaciones. Yo ayer le expliqué, le conté a la gente que pregunta por usted que está muy enfermo. Uno de los que está resfriado, la influenza y todo lo demás, ¿cierto? ¿Por qué? Porque se acuesta tarde, carretea el fin de semana, se amanece con pura polera, no se abriga, se cree lolo, se cree que tiene 20 años. No, si no es chiste, si es verdad. Y pues tiene que abrigarse, pues, oiga. Ya. Son porfiados. Porque se pone poleras de cabro, se cree lolo. ¿Qué me dice por acá? Dice, Alexis, por mi sector el Yacolén, me di cuenta hoy en la mañana que estaba todo mojado, dice. ¡Oh, es agrandada! ¿Quién es? ¡Ah! A ver.
2: Perdón, locos de atar. Me traspapelé.
0: ¡Ah, la reportera Topicio! Mira, del reportero fantasma, la reportera Topicio. Es agrandadita, es creída. Oye, aquí por mi sector el Chacolén, ¿cachai, gallo? Me di cuenta en la mañana que había llovido, gallo. Oiga, reportera Topísimo, usted igual andaba perdida. Oiga, qué bueno escucharla. Bienvenida. Hola, Alexis, es un día triste para mí. ¿Qué pasó? Mi gatita Sofía cruzó el arco iris, estaba muy enfermita y su cuerpo no aguantó. ¡Ah, pucha! Amiga Katy, se murió su mascotita, la Sofi, la gatita. Pucha, amiga, cuánto lo siento, le mando un abrazo, ¿eh? Pero bueno, si estaba enfermita y no aguantaba más su cuerpecito, mejor que descanse, pues, amiga, para que iba a sufrir la gatita, ¿cierto? Alexi, no puedo más de penita, dice. Me imagino, pues, amiga, si usted es un amante de las mascotas, los animalitos, así que... Pucha, qué pena, se murió la Chofi, la Sofía, la gatita de nuestra amiga Katy. Katy, ánimo, ¿eh? Le mando un abracito, ¿ya? De a poquito va a ir pasando la pena, ya. Sí, pues las cosas pasan también cuando se mueren las mascotas, que son parte de la familia, ¿cierto? Estamos con César. César Antonio Santi. César Antonio, ¿cómo estás?
3: Buenas tardes, don Alexis Artiles. César Antonio por acá. Su tercer día ya en Miner Spence.
0: ¿Ya?
3: Saludo a María Isabel y a Isabel allá en Florida, esta región de Chile. Y quisiera escuchar el tema People's Crying de The Doors. Y que tengan todos un lindo día jueves. Abrazos.
0: Oiga, usted tiene que reportar sintonía, tiene que reportarse en la casa y mandar salud al aire, si no la señora se enoja.

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1: Estimados amigos, estamos de vuelta, de regreso, y en este preciso instante, gol de Suiza, minuto 74. Gol de Suiza, minuto 74, se abre el marcador, costó, oye, pero hoy es un golazo, ¿eh? Es una especie de volea en el punto penal, es un golazo, la locura de los suizos en el estadio. Suiza 1, Bosnia 0, queda partido todavía, está tomando colorcito el partido. 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Y seguimos con los pedidos. Sigo con los clásicos, los pedidos, la música retro en Desierto FM a esta hora. A ver, ¿quién me pidió por aquí? Vamos a ir buscando. ¿Quién me pidió a ABC? Lo vamos a buscar, a ver. ¿Quién me pidió a ABC? Acá está. Ah, es ella, Kika, ¿cómo estás?
2: Hola, buenas tardes, amigo Alexi. Aquí reportando sintonía, la Kika Acevedo. Un saludo para todos los auditores, para ti también. Espero, gracias, que estén todos bien.
1: Gracias.
2: Que tengan bonita tarde.
1: Gracias.
2: Y quisiera que me regalaras una cancioncita de...
1: ¿De?
2: ABC.
1: ABC.
2: When Smoking Sink.
1: Ya.
2: Por... Muchas gracias.
1: Vale.
2: Que tengan buena tarde. Hasta luego.
1: Kika Acevedo, que te vaya lindo. Amiga, cuídese. Hola.
3: Hola Alexis, ¿cómo estás? Buenas tardes. Buenas tardes a toda la comunidad de Ritual Estelar de Desierto. Espero que tengan un bonito día jueves. Queríamos solicitar un tema de Warren Rick Axley con el tema She Wants to Dance With Me. Y Alexis, buena tarde y saludos de parte de los retroadictos.
1: Algo de Rick Astley, gracias chiquillos. Los retroadictos que no fallan en la sintonía. Muy buenos auditores, gracias amigos. Y apareció Javier, tanto tiempo, Javier.
4: Hola, hola, hola Alexis. Un placer saludarte por aquí. Reportando sintonía, hace rato que no me comunicaba con ustedes. Y bueno, hemos estado con una licencia médica más o menos prolongada.
1: Ah, ya.
4: Hemos estado un poquito desconectado de la radio.
1: Sí, pues.
4: Pero siempre escuchándolo. Un saludo muy cordial para ti. Y puta, me gustaría escuchar el tema de Fictor en su estudio.
1: Ay, ¿cómo dijo? Oiga, Javier, viene apareciendo y metió las patas, a ver.
4: Para ti, y puta, me gustaría escuchar el tema.
1: Ya, pues Javier está llamando para la radio, pues, oiga, ya, porque tenga cuidado con las cosas que dice.
4: El tema de Fictor en su estudio.
1: Ya.
4: Si es que se puede. Estamos a hablar. Chao, chao.
1: Gracias, Javier. Me alegro que esté de vuelta. Cuídese, ¿eh? Con licencia médica, pero lo dejamos con tarjeta amarilla. Hay que tener cuidado. Están grabando para la radio, chiquillos. Por favor, vamos con una trilogía. ABC, Phil Collins y Rick Astley.

Damas y caballeros, estaba empezando su estudio de Phil Collins. Y Suiza se pone 2-0 sobre Bosnia con otro golazo. Así está la tarde de fútbol y de clásicos. Vamos con Rick Astley.

0: Qué buena trilogía de clásicos, ABC, Phil Collins y Rick Astley con este She Wants to Dance With Me. En el minuto 89, Suiza hace otro gol, chiquillos, convierte otro tanto. Ya esto, termínenlo por favor, porque la defensa de Bosnia está haciendo agua, chiquillos. Es un baile, ¿eh? 3-0 Suiza. Recién hace dos minutos convierte el tercer gol Suiza sobre Bosnia. El Mundial y los clásicos. En estas tardes mundialeras con clásicos. Vamos a... El tío Jesse se mata de la risa. El tío Jesse se mata de la risa y... Un loco, tío Jesse, un loco. Hola.
1: Hola, don Alexis. Le quería mandar un saludo a mi papito César Burgos, que recién escuché su mensaje, está muy lindo.
0: A ver. Oiga, Isabela, yo le dije a su papá, él mandó un mensaje para usted, para ti y para tu mamita, ¿cierto? Para su señora. Para la jefa, la que manda en la casa, digamos la cosa como... Y yo le dije, oiga, César Antonio, si usted no saluda a la jefa ya, a la doña, le va a llegar cuando llegue después del turno de trabajo en el sur. Sí, me dijo Alexis, la pura y santa verdad, ¿ves? Ya, Isabela, disculpe, ¿eh? Prosiga.
1: Y con mi mamá le mandamos un cariñoso saludo y que tenga un buen turno. Aquí estamos disfrutando mis vacaciones y muchas gracias, que tenga linda tarde. Chao.
0: Isabela, estás con vacaciones. Bueno, felicidades, aprovechelo, disfrute y siga escuchándola de cierto con la mamita mientras el papá dice que está trabajando aquí en Calaman. Ay, que somos mal hablados. No, sí está trabajando. Sí. Estamos chacoteando. Hola, Lexi, ¿cómo estás? Por aquí Cristiano Ronaldo. Estoy en sintonía, amigo. Saludos desde Santiago. Dice, se viene el viernes. Oye, Cristiano Ronaldo, ya. Se viene el viernes para Cristiano Ronaldo. Este diablo, oye, se transforma en Cristiano Ronaldo. Oye, bueno, para el ron. ¿Qué pasó? Gol de Bosnia. El descuento. Minuto 92. Oye, está buena la pichanga. 3-1, gol de Bosnia, minuto 92. Vamos a volver con la música. Hoy está la Tati que anda enferma, ¿cierto? Tránsito que anda media complicada. Andan varios enfermitos, chiquillos, ¿eh? El reportero fantasma, Irene, tránsito. Javier, que apareció ahí con una palabra y me pidió disculpas. Se le escapó una palabra, Javier. Bueno, hay varios que están enfermitos y algunos que han desaparecido. Ah, sí, vos. Tránsito, Tati, ¿cómo está ahí?
2: Hola, mi querida Alexi, muy buenas tardes, acá escuchándote. Bueno, estamos un poco mejor, pues ya nos falta, pero estamos mejor, mi hermano. Cuídense mucho, te quiero mucho, mi bombón. Tócame algo de John Bon Jovi, In My Life, por favor. Besito, amigo. Saluda a la antena, Petra.
0: Oiga, ¿por qué hace esos gestos? ¿Esos sonidos? ¿Qué hace usted? Oiga, tránsito, qué bueno que está mejorcito, cuídese, ¿eh? Ya. Los frescolinos no se le pasan. Marcelo.
3: ¿Cómo está, Valesi? Marcelo por aquí. Salió el solcito y harto sol para acá, para el lado norte. Estamos como...
0: Oye, sí, es verdad.
3: Thunderstruck.
0: Vale,
3: que tengo excelente tarde y ahí estaremos la noche con 5 horas. No, no llegó
0: el hora. Ya, Marcelo, cuídese. Eso es lo que pasa, bro. Nos abrigamos, nos desabrigamos y ahí está el problema. Ahí nos enfermamos. It's My Life de Bon Jovi y AC/DC con Thunderstruck.

0: Es cierto.
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2: Son las 17:03.

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2: Chiquillos, se les quería comentar que los últimos 10 minutos del partido anterior, Suiza con Bosnia, oye, pero de infarto. Al final, después yo me fui a la música y hubo otro gol más. Un penal. 4-1 le hizo Suiza a Bosnia, ¿cierto? Totalmente de infarto los últimos 10 minutos. Lo mejor del fútbol, los últimos 10 minutos, lo mejor del partido que pasaba. Yo creo que el tío Jesse está atento a la jugada, debe estar un poquito nervioso, ¿eh? Porque a la noche juega, a las 21 horas juega en México con Corea del Sur. El segundo partido de... Claro, oye, y les digo algo. Corea del Sur, los japoneses, no tanto los chinos, ¿eh? Más los japoneses y los coreanos, son súper complicados. Son selecciones, es un fútbol que ha, pero en los últimos 15, 20 años, no tanto, yo creo que los últimos 15 años, 10, 15 años, pero madurado y progresado de una forma. Son muy estrategas, son muy disciplinados, y para qué estamos con cosas, los japoneses son unos winner boys, son ganadores en todas partes los japoneses, así que, tío Jesse, lo siento por usted, pero yo creo que la van a tener difícil hoy día. Sí, señores. México, Corea del Sur, la van a tener difícil, ya. Saludos para el tío Jesse, para todos los fanáticos del fútbol. Y de fútbol, seguiremos hablando la próxima semana. Oye, me acordé de JM, del Happening con Ja. ¿Se acuerdan, no? Fernando Alarcón, Raúl Alarcón, el Florcita Motúa, ¿cierto? Fernando Alarcón hacía un personaje, ¿se acuerda? En los domingos dominicales, ¿sí? Ahí aparecía, era como una cosa de un deportivo, era un relator, era un comentarista deportivo, y siempre estaba en un sillón y levantaba los pies y cambiaba de pierna. Y él decía algo bien en doble sentido para la época. Uno se reía, pero después se supo. ¿Se acuerdan cuando él decía pelotas por aquí, pelotas por allá? Era totalmente doble sentido. Él lo contó con el paso de los años. Pero bueno, en los 80 éramos más callados el catre, nos reíamos nomás, pero sí, tenía un doble sentido. Así que ya lo saben, pelotas por aquí, pelotas por allá. Ya, vamos a la música, oye, ya. 17 horas con 11 minutos. Estamos con el compañero Muri. Compañero.
3: Muy buenas tardes, compañero Alexis. Compañero Alexis, te saluda el compañero Muri. Aquí voy bajando desde Calama, Antofagasta, en la nave, compañero Alexis.
2: Ya, oiga, ya.
3: La posibilidad de escuchar un temita del gran dúo Yazoo Situation. Ya que un día como hoy está cumpliendo año la compañera Alison
2: Moyet. Oiga, no me haga la efeméride, ya la hice, ya, pues no me eche a perder el programa si la efeméride la hago yo. Oiga, compañero, se está desubicando, compañero.
3: Compañero Alexis. Ya. Y un saludo a todos los compañeros, como siempre, de la 114.
2: Ah, esos viejos,
3: el
2: oiga.
3: Compañero Muni.
2: Ni un brillo esos viejos de la 114, oiga, compañero Muni. Saludo para los chiquillos de la 114, para todo el Trans Antofagasta, también para los taxis, los que van quedando, los taxis básicos. Los taxis del aeropuerto, preguntarle por qué cobran tan caro también. Saludos para Marquiño en su taxi y saludos para quienes hacen taxis de aplicaciones. Ahí estaba Yazoo para el compañero Moni. Antonio.
4: Hola Alexi, buenas tardes. Buenas tardes, la remanesca.
2: Buenas tardes, buenas tardes.
4: Buenas tardes.
2: Gracias, amigo.
4: No pasa nada con la agua que cayó.
2: No pasó nada con la lluvia.
4: Acepta la consulta, voy a decir que posiblemente a fin de semana vuelva a caer agua. ¿Qué sabe usted?
2: ¿Quién dijo eso? ¿Quién dijo eso? Ya, vamos a averiguar, compañero. Ah, no, usted no es el compañero. Este es Antonio. No, este Antonio es el bueno, no, el otro es malo. Este es bueno, ya.
4: Y un tema de Depeche Mode, a su gusto, amigo.
2: Ya, pues, amigo.
4: Una foto, perdón, del recuerdo. Para recordar los viejos tiempos nosotros.
2: Ah,
4: como vivíamos antes.
2: ¿Verdad?
4: Amigo.
2: Mira, me mandó una foto, Antonio. Mira, la leche purí. Oye, bueno, voy a guardar esta foto, ¿eh? Leche entera purita. No, espérate, voy de nuevo. Es que Antonio me mandó una foto con productos antiguos. Leche entera en polvo, purita. Especial para lactantes. Ah, mira, la caja era igual. y la fabricaban dos empresas distintas. Estaba hecha por Colum o por Dos Álamos. ¿Se acuerdan de Dos Álamos? ¿Se acuerdan del queso Dos Álamos? Era rico, el queso era bien cotizado, ¿verdad? Mira, ahí está Oran Crash, Milo, Mago Pads para lavar la losa, ¿se acuerdan? Zapolio para lavar la losa, Ratch, el detergente. Galletas de agua, mira qué bueno. Oye, bonita foto. Gracias, Antonio. Muy bonita foto, ¿eh? La vamos a guardar porque estaba muy bonito ese collage que hicieron de productos ochenteros. Juanito Salinas.
5: Hola, hola, Alexia Rile. Buenas tardes, compañero. Aquí estamos, Juanito Salinas, desde el mismísimo trabajo, amigo mío.
2: Oso compañero,
5: ¿no? Tarde, estoy mandando el audio, pero bueno, nunca.
2: Oye, está lleno de compañeros esta tarde. Compañero Muni, compañero Juanito Salinas.
5: Para, ya. Para escuchar buenos clásicos, así que, amigo, salvarte a ti y a todos los auditores. Y solicitarte un clásico de OMD que se llama Pandora Box. Por favor, Alexi. Que tengan todos una linda tarde, cuídense mucho. Saludo a todos mis amigos que escuchan la radio y nos escuchamos la noche, amigos. Chau, chau.
2: Gracias, Juanito. Vamos con una trilogía entonces. Yazoo, Depeche Mode y OMD. 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

Estábamos escuchando a Depeche Mode con ese World in My Eyes. Vamos con el pedido de Juanito Salinas. Ya suena OMD con Pandora's Box.

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2: Son las 17:26.

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2: De vuelta, damas y caballeros, seguimos juntitos, queridos auditores. Vamos con más pedidos, más clásicos. Vamos a hacer una trilogía. Irene me pidió a Los Prisioneros con Noche en la Ciudad. Dice que le va a hacer bien porque anda media bajoneada, media triste, media depre para tirar para arriba. La chica del tiempo había pedido a Roxette, pero como se le adelantaron, dijo, si alcanzas algo de Soda Stereo, ya. Yeah. Y la reportera topísima me dijo, Alexis, podrías poner a la Zimbabue con Loco de Atar. Hacemos una trilogía entonces y de ahí volvemos con los mensajes pendientes, porque todavía hay mensajes para leer.

0: Yeah, ahí estamos con una buena trilogía. Solicitudes latinas en Los Prisioneros, Soda Stereo y La Zimbabue con Loco de Atar, 17:45. Vamos con la revisión de los mensajes. Les voy a contar algo. Nuestro amigo, nuestro buen amigo mexicano, el tío Jesse, ahí en el desierto de México, en Sonora, en Hermosillo, es un giro sin tornillo. Aparte, es bueno para comer este viejo. Me manda un video y está desarmando un teléfono celular.
1: Pues aquí cambiando una pantallita de un celular, mira que despapalle, miren. Están los flex, las cámaras.
0: Los flex, los conectores, las cámaras, ¿sabe el tío Jesse?
1: La motherboard, la tarjeta principal.
0: La motherboard, la tarjeta madre, mira. ¿Ya?
1: Área de carga.
0: El área de carga. La... Oye, les cuento algo, chiquillo. Tiene un teléfono celular, varios, desarmados completos. Oiga, tío Jesse, ¿cómo no me avisó? Pues si el otro día mandé a arreglar mi teléfono, salió más caro, lo hubiese enviado usted a México. Bueno, me sale más caro de él. Oiga, tío Jesse, lo felicito. Usted tiene un talento para echar a perder los teléfonos. El problema es que después no los puede armar, güey. Este tío Jesse. Es re fácil desarmarlo, porque anda a armarlo después y que te funcione más encima. Bien, tío Jesse, bien, que le quede bonito el teléfono, tío Jesse. Ay, el tío Jesse, un loquillo, ¿eh? Así se entretiene, armando y desarmando y echando a perder aparatos electrónicos y tecnológicos. Irene me dice, Alexis, estamos con el remate de los mensajes, ya nos estamos retirando del dial. Irene dice, Alexis, gracias por tocar a Los Prisioneros. Andaba bajoneada, Irene dijo que esa canción la iba a tirar para arriba. Por aquí Carlos me dice, ave encontrada en la costa, activa protocolos de salud por posible caso de fiebre aviar, dice. Uf, ya, Carlito, muchas gracias. ¿Qué más dice por acá? Alexis, tú estabas recordando a JM del Happening con Ja, ese programa se llamaba Pun Deportivo. No, pues amigo, no. JM, Fernando Alarcón, hacía JM, que era una especie así, una burla entre un Pedro Carcuro, ¿cómo se llamaba el caballero que el peladito? JM, precisamente, Julito Martínez, JM, mira, así se llamaba, JM, Julito Martínez, era una parodia, ¿cierto? Y él decía, pelotas por aquí, pelotas por allá, pero eso iba el día domingo. Estoy hablando de los años 80. El Pun Deportivo ya era un poquito más, casi pinchando ya más los 90, ¿cierto? Y ese era cuando el Happening había bien de noche, toda la cuestión, ¿se acuerdan o no? Ya. Es como otra época, ¿cierto? Claro, si me acuerdo la parodia que le hicieron a Zoom Deportivo, ¿sí? Se llamaba Pun Deportivo. No, el otro era Domingos Dominicales. Ahí estaba Cesario Zapata y la niña, no me acuerdo cómo se llamaba. No era Susana Cecilia, no, esa era la otra. No era la Maiten, era la Gloria Benavides que hacía... Hay que ver un video y uno se acuerda, tío, si ahora están los videos, ¿cierto? Antes uno se mataba, decía, oye, ¿cómo se llamaba ese programa? Y ahora están todos los videos en YouTube. Así que... Gracias, Carlitos Rodríguez. Hola, Alexi, ¿cómo estás? Por aquí el mecánico, compadre, dice, le voy a pedir un favor, no tire mi ranking para abajo, pues dice... Ya empezó este gallo con su ranking ya. Oiga, pero que se lo voy a decir con mucho cariño. Es muy penca su ranking. Alexis, yo sé que mi ranking es modesto, dice. Algún día estuvo peleando palmo a palmo con el Billboard. ¡Ah! Ya, Alexis, voy a cambiar, dice, para que tú no me critiques. Sí, pues si su ranking tiene 2 canciones, mínimo 10 canciones. Oye, mecánico, ¿ustedes se acuerdan, chiquillos, junto a mecánico, que las revistas, antes uno revisaba los rankings? Claro, decían el número.

0: Número uno, Bon Jovi, número dos, y mezclaban de todo, pues en el número dos estaba Luis Miguel, en el número uno estaba Bon Jovi, en el número tres estaba Culture Club, en el número cuatro estaba Michael Jackson, en el cinco estaba la Sonora Palacio, o sea, era un ranking general. Y yo tengo que confesarlo, ¿eh? Revista que pillaba de música, yo veía el ranking, ¿quién estaba pegando ahí? Hasta que un día vi una nota o una información de que el ranking lo hacía cualquier periodista, porque no era un especializado en música, y muchas veces el periodista ni cachaba las canciones, pescaba cualquier canción y la ponía en el ranking. O le daba antojadísimamente, ¿cierto? Pescaba y decía, voy a mover a Bon Jovi al 2, voy a subir al Michael Jack, y así hacía los rankeantes. Y uno se la compraba a todos, oye, está número uno, ¿qué número uno? Cualquier persona... Cualquier persona hacía el ranking en las revistas musicales de la época. Oye, al lote la cuestión. Muy pocos eran la réplica del Billboard, ¿cierto? Era un ranking como chilense, ¿sí? Así que era chanta, sí, chanta. Igual de chanta que el ranking del Mecánico. Ya, Mecánico me dice que en el número 7 de su ranking está Kiss con I Was Made for Loving You. Ya, Mecánico, le voy a creer, Mecánico. ¿Eh? No, malo. Yo creo que Mecánico hacía los rankings en los años 80. Hola.
1: Para variar, excelente programa. La voz de la tarde, Antena Retro. Saludos a todos.
0: Oiga, Mahomet, ¿dónde está la luna? Oiga, que se le escucha, pero...
1: Para variar, excelente programa. La voz de la tarde, Antena Retro. Ajá. Saludos a todos.
0: Oiga, Mahomet, suena Mahomet nomás el audio. Oiga, parece que está en carretera bien lejos porque se agradece igual, amigo, cuídese. Buena voz, tiene más o menos, así como esas voces antiguas de AM, ¿no? Buena, muy buena, muy buena. Hola, Lexi, ¿cómo estás? Saluda a mis compañeros, por favor, a Gustavo Castillo y a José Núñez, de parte de Luis Mellado. Dice, no podemos enviar audio, dice, salúdanos. Saluditos entonces para Gustavo Castillo. Saludos para José Núñez, de parte de Luis Mellado, que están en sintonía. Gracias, chiquillos. Aquí aparece César Antonio, me dice, Alexis, te voy a contar algo. Escuché el saludo de mi princesa, recién me saludó, y te cuento que está de vacaciones y sacó promedio 6.8. ¡Oh, se pasó la Isabela, oye! Yo tenía promedio 7, bro. Yo pues, tenía promedio 7, pero un 7 sin palitos, sí, pues, era un 1. Yo llegaba a la casa y decía, mamá, mamá, me saqué un 7 sin palito. Era un 1. Hola.
2: Hola, Alexia Ardile, ¿cómo estás? Aquí está la Marco. Voy camino al aeropuerto a buscar un pasajero. Me gustaría escucharte, escuchar un tema,
0: sí, bueno,
2: de Starman. Si puedes, por favor.
0: Starman.
2: Muy buenos los programas y lo escucho todos los días y los sábados.
0: Gracias, Marquito. Oye, yo le dije a Marquito, Marquito, no tocamos lento en la tarde, estamos bien animados. Porque me pidió Starman, me imagino que es Starman de David Bowie. Y me dijo, cámbialo por la banda 69. Gracias, Marquito. Muchísimas gracias. Alexis, ya te voy a mandar un audio. Soy el tío José desde Chihuahua, México. ¡Ah! ¡Echántate, tío José! Oiga, tío José, usted es más chileno que los porotos burros. Y el único que aquí de verdad está en México es el tío Jesse. No anden grupiendo, la gente no es tonta. Las últimas canciones. Revisemos el número 7 del ranking chanta del Mecánico, Kiss.

Y nos vamos, gracias por todo, chiquillos, chiquillas. Fue un placer acompañarles toda la tarde. Sigue el fútbol en la tele. Canadá versus Qatar. Qatar, dice yo, ¿no? No leo bien, ya. Y a la noche, México, Corea del Sur. A las 21 horas, ya viene Carlitos Quirante. Les dejo con este huevos con aceite para seguir rockeando. Los clásicos en la desierto suenan increíble.

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4: Son las 18 horas, un minuto.

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0: Arrancamos la última tarde en la RD. 18:13. Y estamos, como cada tarde, ¿eh?, aquí en la RD 921 Antofagasta 106.5 Provincia de Loa. Conectados con Copiapó 88.7. Y conectados con los amigos de Tocopilla 93.7.
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0: Estamos ya en esto que se llama La Última Tarde. Los mejores sonidos de tu generación. 70, 80, 90, 2000. Junto al gran Mr. DJ Perucho en la sala de sonidos. Carlos Girante te acompaña en los micrófonos de la RD. Actualizamos el WhatsApp de La Última Tarde.
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0: Ahí está. Te lo dejamos disponible para que te puedas comunicar con nosotros. Bienvenidos a La Última Tarde en Desierto FM.

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4: Son las 18 horas, 26 minutos.
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0: aquí en la última tarde. Programa de día, jueves ya o no, jueves 18. Jueves 18 de junio. Estamos en vivo en la RD. Estamos en vivo en la última tarde. Vamos con mensajes. Me piden un tema de Culture Club, el amigo. ¿Quién está por acá? Carlito, ¿no? A ver, escuchemos a Carlito. ¿Cómo anda Carlito? ¿Escuchó su tema ayer o no? ¿Lo alcanzó a escuchar? Cuéntemelo todo ahí a través de el WhatsApp del programa. ¿Alcanzó a escuchar su tema ayer o no? ¡Hola!
1: Muy buenas tardes, Carlito Escribiente. ¿Cómo estás? Espero que estés bien.
0: Gracias.
1: Un saludo a todos los de la Radio Desierto de Antofagasta.
0: Gracias, amigo.
1: Y quisiera mandarle un saludo a mi hermana Nora Ojeda y a mi mamá Norita Muñoz, por
0: Listo.
1: Favor.
0: Saludos.
1: Oye, Carlito, ¿podrías ponerme un tema?
0: Claro.
1: Miss Me Blind.
0: Miss Me Blind,
1: ¿ya? De Boy George, Charles Culture Club, por favor. Club. Saludos.
0: Listo. Un abrazo,
1: buenas,
0: amigo.
1: Padrito, chao.
0: Gracias. Gracias por la sintonía, amigo.
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0: Buenas tardes.
3: Muy buenas tardes, Carlitos Quiranta, Daniel desde acá de Calama, como siempre, amigos, saludándolo.
0: Gracias. Hola, Daniel.
3: Hombre de las perillas, DJ Perucho.
0: Aquí está.
3: Que tenga
0: DJ
3: muy
0: Perucho.
3: Buena tarde.
0: Gracias, amigo.
3: Empezó muy bueno el programa, con buena música, como siempre.
0: Así es.
3: Bueno, desde acá de Calama, un poco ladito, está nublado.
0: Hace frío.
3: Y, como siempre, amigazo, pedirle algo de los 90, algo ya. Con ritmo, algo de dos hermanos en el cuarto piso. Let me be free. Vale, Carlito, que tenga buena jornada junto a su compañero ahí. Chao.
0: Gracias, amigos. Estamos en el turno tarde.
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0: Este tema recién me lo pidieron. El amigo Carlito.

Seguimos en la última tarde de la RD y sigo con temas solicitados aquí al WhatsApp. The Barge, lo que escuchábamos recién. Seguimos con clásicos, como lo dije anteriormente, solicitados. Década de

0: Algunos sonidos noventeros aquí en el programa. Clásicos que solamente disfrutas en la última tarde. Tengo mensajitos por acá. Vamos con el WhatsApp de la RD. Vamos de inmediato con nuestro WhatsApp para que se comuniquen con el programa. Saludos, peticiones, lo que ustedes quieran. Estamos en vivo.
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0: Tengo por acá al amigo Reinaldo que dice, oye, cortito el saludo hoy día de Reinaldo. Saludos, dice, para los radio oyentes de la última tarde, desde mi querida población La Favorecedora. Gracias, amigo Reinaldo. Yo sé que siempre está en sintonía, así que se lo agradezco, ¿eh? Gracias por estar con nosotros. Mira, aquí está el amigo Vitoquiño. Oye, Vitoquiño envió un mensaje y de ahí como que desapareció. Saludos para Vitoquiño. Última vuelta, Vitoquiño, todavía no. Cuénteme. Hola.
2: Hola, hola, amigo Carlito. Jorge desde Calama reportando sintonía.
0: Hola, Jorge.
2: Atardecer en el Loa.
0: ¿Cómo está? ¿Cómo está, amigo? Oye, eso nomás. Ya, saludo ahí para el amigo Jorgito. Cortito el saludo de Jorge. Más 56-552-386830. No te olvides, número de WhatsApp de la RD. Ahí está Vitoquiño. Ahí está Vitoquiño. Pone puros monitos nomás, Vitoquiño. Seguimos con el programa del día de hoy. La última tarde. Sonidos clásicos 70, 80, 90. Saludos para Vitoquiño. Saludos para.

0: Carlitos Tirante, aquí hola. Estamos en la última tarde desde mi casa de mi negocio con Rodrigo Julieta.
1: Mira qué bien.
0: Mandarte mucho saludo, amigo. Oye, pedirte un temita que dice así en mi TikTok, lo tengo, hasta mis playlists.
1: A ver.
0: Diridarará.
1: Algo
0: así, así que mandarte mucho cariño, amigo. Acá estamos haciendo semola con leche, trabajando.
1: Oh, qué rico.
0: Y escuchándote, pues, amigo, apoyándote siempre contigo con la mejor energía, con la buena onda que tú transmites. Palitos Girantes, besitos para ti.
1: Un besito. Marcia Andrea ahí en sintonía. Un besito para ella. Para su hija, saludos para su marido. 18:57, la última tarde, con los mejores sonidos 70, 80, 90, 2000. El verdadero programa de la tarde, el original.

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2: Son las 19 horas, 6 minutos.
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0: Estamos de vuelta. Los 80 y 90. Esto es. La última tarde. La última tarde.
1: Seguimos en la última tarde. Saludos para Marcia Andrea. Saludos para Rodrigo. Y también a Julieta, que están en sintonía de nuestro programa.

0: Seguimos en la última tarde de la RD. A ver, vamos con mensajes. Seguimos a esta hora revisando el WhatsApp de la última tarde. Escuchábamos recién a DJ Bobo. Otro tema solicitado aquí en la última tarde.
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0: Buenas tardes.
2: Viejo, te he mandado unos pedazos de temas de los 90. Gracias, ideal gracias. Cuando uno viene en ruta retornando a la ciudad.
0: De eso se trata.
2: Buena compañía, buena música, buenos éxitos.
0: Gracias, amigo.
2: Agradable retorno. Gracias por compartirnos y dejarnos disfrutar de la música cuando fuimos felices.
0: Gracias, amigo. Gracias. Gracias a ti por la sintonía y por tus palabras. ¿Quién por acá? Hola, buenas noches, dice. Un saludo a Esteban Godoy y Bastián Almonte, dice, camino a la pega, Antucoya, empresa, no sé si es Estel o Steel. Gracias, dice. Ahí está el saludo para los muchachos que van a la pega ahí en Antucoya. Reitero, para Esteban Godoy y Bastián Almonte. Saludos, muchachos. El tío Jesse por acá. ¿Qué nos cuenta el tío Jesse ahora? ¿Cómo está, tío Jesse? Tanto tiempo sin escucharlo.
3: ¿Qué tal, mi camarada Carlitos? El Hitman de la última tarde.
0: ¿Cómo y
3: de las fiestas retro de la RD.
0: ¿Cómo está?
3: Papá, por aquí el tío Jesse.
0: El famoso.
3: Fíjate, para ver si podemos escuchar un temita que se llama, no es temita, es un temazazo de los noventas.
0: A ver.
3: Se llama Two to Two. De Ingrid. Ingrid. Papá, súbele porque lo quiero oír.
0: Súbele.
3: Y saludos. Pura difíciles, Carlitos. Pura difíciles, ya pura, te lo sabes.
0: Pura difícil.
3: El tío Jesse desde el Museo México. Charlie, Charlie.
0: ¿Qué?
3: Hoy juega México contra Corea. ¿Y tú qué crees?
0: México.
3: Yo creo que va a empatar. ¿Y tú, papá, con qué crees?
0: No, ¿cómo? ¿Cómo está pensando que va a empatar? ¿Cómo va a pensar que va a empatar México? Menos mal que usted es mexicano. Tiene que ganar México. Difícil partido, pero yo pienso que puede ser un triunfo para México, 2-1, puede ser, puede ser, puede ser. Tengo noticias, informaciones que aparecen como siempre en el www.desiertofm.cl. Se cumplen ya 18 años. No, perdón, se cumplen ya 35 años, no 18. 35 años del aluvión del año 1991. Autoridades conmemoran a las víctimas y destacan avance en obras de protección en la quebrada Bonilla. Con una emotiva ceremonia realizada en el sector de la quebrada Bonilla, autoridades regionales, vecinos y representantes de la comunidad conmemoraron los 35 años del aluvión que afectó Antofagasta un día 18 de junio, pero del año 1991. Una de las tragedias más significativas en la historia reciente de la ciudad. La actividad fue encabezada por la delegada presidencial regional de Antofagasta, Catherine López Rivera, el seremi de Obras Públicas y el alcalde de Antofagasta, y además contempló el descubrimiento de una placa conmemorativa en homenaje a las víctimas, además de la plantación de un algarrobo como símbolo de memoria, resiliencia y esperanza para las futuras generaciones. La delegada presidencial indicó que recordar esta tragedia significa mantener viva la memoria de lo ocurrido hace 35 años, pero también aprender de esta experiencia y transformarla en acciones concretas. Estas obras no solo ayudan a mitigar riesgos, digo, son infraestructuras pensadas para proteger a las familias y además salvar vidas. Hay algunos sectores aluvinales que lamentablemente están tomadas. Ahí en el sector alto centro acá de Antofagasta, así que hacemos también un llamado a la autoridad a mantener despejadas esos lugares que son tan importantes en caso de una tragedia como la ocurrida hace 35 años ya. ¿Cómo pasa el tiempo? Vamos con más música. Recuerden que esta y otras noticias más aparecen siempre en lo que es nuestra página web www.desiertofm.cl.
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0: Ahí está. Aquí está el amigo Vitoquiño, dice, ¿por qué no sacan las tomas, ya que son un peligro latente ante un evento como ese? Más acción. Bueno, lo comentábamos recién, Vitoquiño, lamentablemente hay varios sectores que son de mitigación en caso de un aluvión que están tomadas. Así que, más acción, dice Vitoquiño, a las autoridades, te encontramos toda la razón, amigo. Ya, ahora sí, sigo con más música. 19:25 en la última tarde.

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3: Son las 19 horas 36 minutos.
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0: Estamos en la última tarde en la RD. Siempre tus clásicos favoritos. 19:42 ya. 19:42. La última tarde en Desierto FM. Hasta las 21:30 horas te acompañamos con los mejores sonidos de tu generación. A ver, me piden algo de Technotronic o algo de Labuch, ¿ya? Pero en un ratito más, no hay problema. No hay problema, amigo. Para eso estamos. Hola, hola.
2: Buena, Carlito.
0: Hola,
2: buenos
0: amigo.
2: Buenos temas, Carlito.
0: ¿Cómo está?
2: Sigámosle igual, sigámosle.
0: Saludos, amigo. Ahí estaba mi tocayo, Carlitos Godoy. Reitero, WhatsApp RD.
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0: ¿Se escucha este mensaje o no?
3: Hola, Carlitos Tirante, ¿cómo estás tú?
0: Hola.
3: Yo conectada a la última tarde.
0: Gracias, amiga.
3: Oye, como 3 días
0: ¿ya? Sin conectar. ¿Sin qué? Ah, se cortó. Sin poder conectarse, me comentaba Graciela, parece. Desde Calama, Graciela, escuchando el programa. Saludos nuevamente para Calama y para toda la provincia en Loa.
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0: Vamos con música. Zona de pedidos en la última tarde de la RD.

Escuchábamos a la banda Genesis, liderada por el gran Phil Collins. Buen clásico ese, ¿ah? A ver, estoy viendo acá, para variar, a Vitoquiño, que sale con su chiste meo fome. Pero igual nos saca una sonrisa de repente Vitoquiño. Ahora dice, buenas Charles, dice, podrías hacerte llamar la voz de lo que no tienen tribuna. ¿Qué tal? Dice, el medio cartel es como un eslogan de político, ¿no? Sí, algo así. ¿Cómo anda la buquecilla, amigo Vitoquiño? ¿Cómo anda el me imagino. Sí, Vitoquiño tiene... No, mejor no digo nada. Ya, me voy con el WhatsApp mejor. ¿Quién por acá, después de esta canción, algo de Technotronic, por favor? Para los amigos Esteban Godoy y Bastián Almonte. Ya, voy a tratar. Está lenta la cosa, dice Vitoquiño. Hace mucho frío, Vitoquiño, parece, ¿ah? La gente no sale mucho cuando hace frío. DJ Pilucho, sí, pues está aquí conmigo el gran DJ Perucho. Parece que Graciela es fans de DJ Perucho. Tiene su fan club el hombre. Sí. Tiene su fan club DJ Perucho acá en el programa. Seguimos en vivo y en directo en la última tarde del programa número uno.

0: los retros.
1: Ya vamos con este tema solicitado aquí en la RD para los amigos que van a la pega. Dice Antucoya, empresa Steel, en sintonía.